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1: Un guión del médico pasante de Servicio Social Eduardo Gómez Cruz, con información del portal Ciencia UNAM para Radio UJAT, Voz Universitaria, Legado UJAT, Estudio en la Duda, Acción en la Fe, Radiografía del Hábito, Transforma tu Vida.
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4: Son las 6:05.

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0: Son las 6:24.

0: Un gusto, como siempre, saludarlo a través de la señal de TV UJAT, canal 35.1 y desde la 96.1 FM de Radio UJAT, voz universitaria. Soy Stephanie Pérez, iniciamos con la información. La IA es una oportunidad, pero también plantea interrogantes éticas y académicas que deben asumirse con responsabilidad, así lo señaló el rector de la UJAT.
1: La construcción de la Ley de Educación Superior de Tabasco se debe armonizar con la Ley General de Educación Superior y responder a las necesidades presentes y futuras de la entidad, afirmó el rector de la Universidad Juárez Autónoma de Tabasco, Guillermo Narváez Osorio. Así lo dijo durante el segundo encuentro estatal para la transformación de las instituciones de educación superior de Tabasco, donde destacó la importancia de que las instituciones académicas intervengan de manera conjunta en la definición de este ordenamiento. El rector señaló que la legislación estatal también debe considerar las condiciones particulares de Tabasco, de manera que las disposiciones que se establezcan respondan a la realidad y a las perspectivas de crecimiento de la educación superior en la entidad.
2: Frente a ello, las instituciones de educación superior no podemos permanecer como simples espectadoras. La universidad, que solamente transmite conocimiento, corre el riesgo de quedarse en el pasado. La universidad de nuestros tiempos debe enseñar a pensar, a discernir, a crear y fundamentalmente actuar con un sentido de responsabilidad. La inteligencia artificial representa una extraordinaria oportunidad, pero también plantea interrogativas éticas y académicas que debemos asumir con seriedad. No se trata de rechazar la tecnología, ni de aceptarlas sin reflexión. Se trata de ponerlas al servicio de las personas.
1: Narváez Osorio sostuvo que la discusión sobre el nuevo marco jurídico representa una oportunidad para definir el rumbo del sistema de educación superior tabasqueño, por lo que reiteró la disposición de la UJAT para contribuir desde su carácter de institución pública y poner el conocimiento generado al servicio de la sociedad. Al auditorio del Centro Internacional de Vinculación y Enseñanza en Zona de la Cultura asistió la subsecretaria de Educación Media Superior y Superior, Anabel Suárez Jenner, y el director de Educación Superior de la Secretaría de Educación de Tabasco, Carlos Alberto Ulín Sastre, con imágenes de Sonia Jerónimo, Armando Cortés para Radio y TV, UJAT Noticias.
0: En otros temas, firman acuerdo de colaboración la UJAT y el OSFE.
1: La Universidad Juárez Autónoma de Tabasco y el órgano superior de fiscalización del Estado establecieron un convenio de colaboración que permitirá

0: Proceso de conclusión de los estudios, indicó que esta medida busca complementar la preparación académica con experiencias que permitan a los jóvenes conocer de manera directa el entorno laboral.
1: Que nos coloquen a los jóvenes de prácticas profesionales primero en sus perfiles. O sea, si tú necesitas un ingeniero, porque eres una empresa que se dedica a esta actividad, pues colócalo realizando esa actividad, no lo mandes a buscar papeles o a cargar cemento. Ponlo en el... No estoy diciendo que él sea el responsable, pero lo que te estoy diciendo es que ponlo en un lugar donde el joven pueda adquirir la experiencia necesaria y poner en práctica los conocimientos adquiridos. Segundo, que esto le va a permitir al joven, si le decimos a los receptores, que eso le permita al joven obtener su título profesional, que no es un mero trámite, y que en algunos casos está sustituyendo una parte de su formación. Habrá tutores que estarán vigilando permanentemente el cumplimiento de ellos.
0: Juan José Peralta Fósil explicó que la participación de estudiantes de la UJAC permitirá fortalecer su preparación mediante el contacto con procesos relacionados con la revisión y vigilancia del uso de los recursos públicos. Señaló que el objetivo es brindarles herramientas prácticas y conocimiento de un campo profesional en el que podrán desarrollar sus competencias. Destacó que las labores de fiscalización incluyen acciones preventivas orientadas a acompañar los entes públicos y detectar posibles irregularidades antes de que generen afectaciones.
2: Por un lado, delegados municipales, representantes comunitarios, y por la otra parte, vincularnos con las universidades públicas y privadas, que nos ayuden, que nos auxilien en esta permanente labor de fiscalización. No hay descanso en esta labor, ¿eh? Acabamos de entregar cuenta pública 2025 y ya iniciamos revisión del primer semestre 2026.
0: Peralta Fósil sostuvo que la revisión de los recursos públicos debe ir más allá de comprobar el cumplimiento de las disposiciones legales y la correcta aplicación del presupuesto. Con imágenes de Sonia Jerónimo, Armando Cortés para Radio y TV, UJAD Noticias.
3: Le platico, este día fue inaugurado el segundo encuentro estatal para la transformación de las instituciones de educación superior de Tabasco.
0: La construcción de un nuevo marco jurídico para la educación superior en Tabasco deberá considerar las características y necesidades de las instituciones que conforman el sistema estatal, afirmó la subsecretaria de Educación Media Superior y Superior, Anabel Suárez Jenner, durante la inauguración del segundo encuentro estatal para la transformación de las instituciones de la educación superior de Tabasco. Indicó que con el respaldo del gobernador Javier May Rodríguez, este ejercicio representa el punto de partida para impulsar una ley de educación superior estatal que mantenga correspondencia con la normativa federal y permita generar condiciones de mayor certeza para las instituciones educativas. Suárez Jenner sostuvo que uno de los propósitos será establecer disposiciones que favorezcan el desarrollo de las instituciones con criterios de calidad, al tiempo que se reconozca la diversidad que existe dentro del sistema de educación superior en la entidad.
4: Una ley de educación superior debe ser el instrumento para que un joven de Jonuta, de Tacotalpa o de la Villa Tapijulapa tenga la misma oportunidad de ir a la universidad que un joven que radica en el centro. Que el factor económico, la distancia, no sea un motivo para abandonar los sueños.
0: Por su parte, el director de Educación Superior de la Secretaría de Educación de Tabasco, Carlos Alberto Ulín Sastre, explicó que el encuentro reúne a autoridades, representantes de instituciones educativas, organismos nacionales, investigadores y sectores estratégicos para intercambiar propuestas y generar acuerdos. Detalló que las actividades se organizan en torno a cuatro temas: transformación institucional, innovación educativa para la soberanía y el desarrollo regional, inteligencia artificial y uso ético de las tecnologías, así como inclusión, equidad y sostenibilidad.
5: Queremos que sea un espacio para escucharnos, para encontrarnos, para compartir experiencias, pero fundamentalmente para construir juntos. La educación superior está cambiando a una velocidad extraordinaria. Nuestros estudiantes están cambiando. Las formas de aprender están cambiando. La tecnología está transformando las aulas. La inteligencia artificial nos está obligando a replantearnos la enseñanza, la investigación y hasta la manera en que generamos conocimiento.
0: Luego de la inauguración se presentó el panel denominado Construcción de la Ley de Educación Superior del Estado de Tabasco como parte de las actividades destinadas a recoger planteamientos para la elaboración de esta legislación. Con imágenes de Sonia Jerónimo, Armando Cortés para Radio y TV, UJAD Noticias.
3: La NUYES y la Embajada de Estados Unidos acordaron fortalecer la cooperación académica, científica y tecnológica entre ambos países.
6: La Asociación Nacional de Universidades e Instituciones de Educación Superior y la Embajada de Estados Unidos

0: Unidos en México realizaron un encuentro para fortalecer la cooperación académica y tecnológica entre ambos países. De acuerdo con la información proporcionada por ANUYES, el diálogo reunió a representantes de instituciones educativas y organismos estratégicos con el objetivo de impulsar proyectos conjuntos en educación superior, investigación, innovación y desarrollo de talento especializado. El secretario general ejecutivo de la ANUYES, Luis González Plasencia, destacó la importancia de pasar del diálogo a acciones concretas y establecer mecanismos de seguimiento. Por su parte, Susa Bridenstine, ministra consejera de Diplomacia Pública de la Embajada Estadounidense, señaló como prioridades la innovación científica, investigación conjunta, educación técnica e inteligencia artificial. Durante el encuentro participaron instituciones como la Universidad Nacional Autónoma de México, el Instituto Politécnico Nacional y universidades autónomas, además de representantes de la Secretaría de Economía y Comex. También se destacó el interés por ampliar la movilidad académica y la cooperación institucional entre México y Estados Unidos. Para Radio y TV, UJAT Noticias.
1: En el ámbito local, Tabasco analiza armonizar su legislación educativa con la reforma federal, así como regular el uso de celulares e inteligencia artificial en las escuelas.
2: El consejero jurídico del Gobierno del Estado, Manuel Argáez de los Santos, informó que la Administración Estatal revisa la creación de una iniciativa que permita armonizar la legislación local con la reciente reforma federal a la Ley General de Educación. Explicó que el análisis busca garantizar que las disposiciones estatales sean compatibles con las normas establecidas a nivel nacional. El funcionario señaló que uno de los aspectos principales será determinar hasta dónde debe permitirse el uso de teléfonos celulares dentro de las escuelas y bajo qué condiciones. Entre los objetivos de la regulación se encuentra favorecer la concentración de los estudiantes durante las clases y establecer límites para el uso de herramientas de inteligencia artificial en la realización de actividades escolares. La propuesta también contempla medidas orientadas a fortalecer la protección de niñas, niños y adolescentes frente a los riesgos derivados del uso no supervisado de la tecnología. Argáez de los Santos destacó que el acceso a Internet y herramientas digitales continuará siendo necesario para la investigación y el desarrollo académico, siempre que exista supervisión y un uso responsable. De acuerdo con la información publicada por medios locales, el consejero jurídico descartó que la regulación presente una contradicción con los programas de inclusión digital. Señaló que el Internet puede continuar utilizándose como recurso educativo, pero bajo criterios que permitan orientar a los estudiantes sobre el acceso adecuado a contenidos y plataformas digitales. Para Radio y TV, UJAT Noticias.
1: El Senado aprobó una reforma educativa que incorpora la protección y el respeto hacia los animales, además de modificaciones en materia de inclusión y acceso a los alimentos para grupos vulnerables.
3: El Senado de la República aprobó por unanimidad una reforma a la Ley General de Educación para que en las escuelas fomenten una cultura de protección, trato digno y respeto hacia los animales. La reforma establece que los planes y programas de estudio deberán actualizarse para incorporar el concepto de seres sintientes y prevenir prácticas de maltrato, crueldad y abandono. También buscan promover la responsabilidad y una convivencia respetuosa con los animales. La senadora Beatriz Robles explicó que estos cambios pretenden fortalecer desde las aulas una cultura de respeto y protección hacia los animales. Además, el Senado aprobó modificar a la Ley del Desarrollo Rural sustentable para garantizar el acceso a los alimentos de grupos vulnerables, así como cambios a la Ley General de Educación Superior para incorporar el lenguaje incluyente. La jornada informó que las reformas fueron aprobadas durante la sesión del Senado del 23 de septiembre de 2026 y forman parte de diversas modificaciones legislativas relacionadas con educación, alimentación e inclusión. Para Radio y TV, UJAT Noticias.
1: En información universitaria, el conocimiento generado en las universidades adquiere mayor relevancia cuando se traduce en soluciones para la sociedad, señaló el rector de la UJAT.
4: El rector de la Universidad Juárez Autónoma de Tabasco, Guillermo Narváez Osorio, señaló que el Plan de Desarrollo Divisional 2026-2030 de la División Académica de Ciencias Agropecuarias debe convertirse en una herramienta para atender las necesidades del campo tabasqueño y contribuir a garantizar la seguridad alimentaria de la entidad. Durante la presentación del documento realizado en el auditorio médico-veterinario zootecnista Sergio León Priego, se dieron a conocer mediante un video institucional los principales ejes que orientarán el trabajo de la división durante los próximos 4 años en una visión educación enfocada en fortalecer sus funciones académicas y su vinculación con el entorno. Narváez Osorio subrayó que el conocimiento generado en las universidades adquiere mayor relevancia cuando se traduce en soluciones para la sociedad, particularmente en sectores como el agropecuario, donde la investigación puede contribuir a mejorar las condiciones de producción y atender problemáticas de las comunidades.
5: Hoy tenemos más que nunca la necesidad y la obligación de formar profesionistas capaces de comprender su tiempo y de transformarlo, de producir jóvenes preparados científicamente, pero también jóvenes conscientes que detrás de cada decisión profesional existen personas, comunidades y recursos naturales que tienen la obligación de preservar. Por eso celebro que este plan coloque en el centro la calidad académica, la actualización de nuestros docentes y la formación integral de nuestros jóvenes estudiantes.
4: Ante ello, sostuvo que la UJAD debe mantener una participación activa frente a los retos de Tabasco, impulsando proyectos que acerquen la ciencia y la innovación a los productores, al tiempo que se promueve el uso responsable de los recursos y una gestión basada en la transparencia. El rector afirmó que el cumplimiento de los objetivos establecidos en el plan dependerá de la capacidad de la comunidad universitaria para llevarlos a la práctica y generar resultados que fortalezcan al sector agropecuario y tengan un impacto tangible en beneficio de la población. Con información de Alejandro López, para Radio y TV, UJAD Noticias.
1: El director de DACA presentó el Plan de Desarrollo Divisional.
4: Con la participación de estudiantes, docentes y personal administrativo, la División Académica de Ciencias Agropecuarias integró su Plan de Desarrollo Divisional 2026-2030, resultado de un ejercicio de consulta que permitió reunir 125 propuestas encaminadas a fortalecer las actividades académicas y productivas de este campus universitario. Al presentar el documento, el director de la DACA, Jorge Alfredo Tomás Telles, explicó que las aportaciones fueron recopiladas durante el foro para la integración del Plan de Desarrollo Divisional, donde se plantearon acciones relacionadas con las necesidades actuales y los retos que enfrenta la comunidad universitaria. Entre los proyectos contemplados se encuentra el fortalecimiento de la infraestructura y las áreas de producción, mediante acciones de conservación y aprovechamiento del invernadero, la puesta en funcionamiento de un vivero y la creación de un quirófano veterinario que contribuye a ampliar las capacidades de formación práctica. El plan también incorpora acciones de modernización académica y tecnológica, además de medidas orientadas al bienestar de los estudiantes, entre ellas, mecanismos para detectar y atender situaciones que puedan afectar su permanencia escolar y la puesta en marcha de un programa integral de salud mental.
6: De igual manera, emprendimos los procesos de autoevaluación de ingeniería en agronomía, ingeniería en alimentos, ingeniería en acuacultura. Y avanzamos en la reestructuración de nuestros planes de estudio de licenciatura y posgrado para responder a las nuevas exigencias científicas, tecnológicas y sociales.
4: Tomás Telles destacó además la importancia de consolidar proyectos especializados como el Centro Universitario de Biotecnología de la Reproducción y el Centro de Reproducción de Abeja Reina, al considerar que ambos permiten vincular el trabajo universitario con las necesidades del sector productivo. En este sentido, el CUBRE orienta sus actividades al mejoramiento genético y reproductivo del ganado, mientras que el CREAR trabaja en la producción de abejas reinas adaptadas a las condiciones de la región, con lo que se busca aportar conocimientos y herramientas que favorezcan el desarrollo de la ganadería y la apicultura en Tabasco. Con información de Alejandro López, para Radio y TV, UJAD Noticias.
1: Ya volvemos.

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4: Y hoy nos acompañan aquí en entrevista el doctor Francisco José Pedrero Morales, quien es director del Sistema de Educación a Distancia de la UJAT. También viene acompañado de la maestra Eunice Montoya Velázquez, quien es coordinadora de servicios estudiantiles. Vienen a platicar con nosotros sobre la oferta académica que tiene el SEAT UJAT. Sean bienvenidos, este es su espacio. ¿Cómo está?
5: Muchas gracias.
4: Primeramente, doctor, si nos puede ampliar un poco para todos aquellos que nos están viendo y escuchando, ¿qué es el sistema de educación a distancia?
5: Muchas gracias. Antes de dar su respuesta, quiero agradecer a usted, a la maestra Estefanía Pérez, conductora de televisión UJAT, por darnos esta gran oportunidad de dar a conocer la oferta educativa. Y así también agradecerle al maestro Juan José Padilla Herrera, quien es el director de comunicación social de la universidad. Muchas gracias por permitirnos estar aquí para la audiencia tan grande que tiene TV UJAT. Y esa parte queda muy agradecida tanto por un servidor como también por parte de todo el personal docente y el personal administrativo del sistema de educación a distancia. En relación a su pregunta, efectivamente el sistema de educación a distancia es un sistema muy versátil, noble para las personas que tengan alguna ocupación laboral o tengan alguna ocupación en el sentido de que tienen familias y que no pueden trasladarse o no pueden llegar a un aula presencial. Bueno, la Universidad Juárez Autónoma de Tabasco, a través de este sistema, les da la gran oportunidad de que puedan estudiar una licenciatura a distancia. Entonces, esto le va a permitir a tanto a la universidad como a los alumnos entrar en una comunicación académica permanente desde su inicio hasta la culminación de sus estudios universitarios. Y es un sistema que no ve edades para estudiar. Es decir, podemos tener alumnos de 18, 20 años, 30, de hasta de 80 años, pueden estudiar en línea a través de educación a distancia, porque tiene grandes beneficios. Ejemplo, el sistema tiene una plataforma que se llama Moodle, está trabajando las 24 horas del día, los 365 días del año, las 24 horas, para que los alumnos puedan socializar y puedan retroalimentarse en sus tareas, en sus conferencias, en los temas que los profesores asignan, en donde el alumno puede realizar todo su avance académico y pueda ir aprobando todas las materias. Y eso lo va a realizar en el tiempo que él tenga para poderlo realizar. Por eso el lema de educación a distancia es que los alumnos van a trabajar a su ritmo, en el tiempo que ellos tengan disponible para poder realizar sus o continuar con sus estudios. Es decir, pueden trabajar un sábado, pueden trabajar un domingo, porque esa plataforma está abierta a las 24 horas. Y esto va también acompañado con otra plataforma que es de Microsoft Teams, que también ahí pueden ellos trabajar en línea y seguir fortaleciendo su aprendizaje. Entonces, este sistema es un sistema que está disponible para toda aquella persona que tenga el interés de estudiar a distancia para que pueda concluir un estudio universitario.
4: Maestra, por su parte, ¿qué herramientas o equipo necesitan los estudiantes de este sistema de educación a distancia para poder llevar sus clases?
6: Pues fíjese que son muy básicos. Realmente nuestros estudiantes, con tener un equipo, un dispositivo móvil, una computadora en su casa y desde luego el internet, ¿verdad? Ellos pueden estudiar desde cualquier, digamos, espacio del territorio y desde su casa, desde hasta su trabajo, ¿verdad? Su espacio laboral, teniendo esas herramientas. Y aquí lo importante que hay que destacar, la universidad les proporciona justamente las plataformas educativas en las que ellos van a ir desarrollando sus actividades. Justamente la plataforma que mencionó el doctor, plataforma Moodle, y la herramienta que también tenemos para las conferencias o asesorías virtuales que los profesores programan junto con los estudiantes para ir acompañándoles justamente a lo largo de toda su trayectoria académica.
4: Doctor, coméntanos, ¿cuáles son aquellas licenciaturas o carreras que podemos llevar a través de este sistema?
5: Bueno, actualmente este sistema está ofertando 4 licenciaturas.
4: Okay.
5: Que son la licenciatura en Derecho, Contaduría Pública, Administración y Trabajo Social. Ya estamos también en el proceso de ampliar la oferta educativa. Eso se dará a conocer en tiempo y forma. Ya tenemos un proyecto al respecto porque consideramos que es ya importante ampliar la oferta educativa a distancia. Y esto nos va a permitir, desde luego, obtener hasta una mayor matrícula.
4: Sí, supongo que igual la demanda ha aumentado, ¿no? Con este
5: afortunadamente,
4: sistema.
5: Y muy buena pregunta, maestra, el sistema de educación a distancia día con día aumenta su matrícula. Estamos hablando en este momento de esta entrevista alrededor de más de 800 alumnos que ya tiene el sistema de educación a distancia. Y queremos más, por eso queremos también ampliar nuestra oferta educativa. ¿Y qué ha sido una de las estrategias que nos ha permitido el aumento de la matrícula? Son varios factores. Uno de ellos es la retroalimentación permanente del profesor con el alumno. El claustro docente, que es un claustro de primer nivel académico. Tenemos extraordinarios maestros y maestras que tienen ese nivel muy importante para poder transmitir sus conocimientos en línea, y el seguimiento, el acompañamiento con el alumno Eso nos ha permitido también incrementar la matrícula. Pero también hay otra estrategia que hoy en día la estamos llevando a efecto. Y la estamos llevando a efecto los 365 días del año. Nosotros promovemos la oferta educativa del sistema de educación a distancia permanentemente. Es decir, el personal administrativo, que son un personal que colabora muchísimo, es un personal que siempre está dispuesto a trabajar, que siempre está dispuesto a mejorar al sistema. Tenemos una campaña, decía yo, permanente, en donde estamos llegando a todas partes del estado de Tabasco. Nosotros no nos detenemos en todo el año. Llegamos a los mercados públicos, llegamos a las plazas públicas, llegamos a las instituciones de gobierno, tanto federal como estatal, como municipal. Vamos a ver a las policías municipales, a las policías estatales. De hecho, hemos llegado hasta el ejército mexicano para seguir promoviendo nuestra oferta educativa. Por eso es que esta parte nos ha dado resultado, porque nos vamos a la calle a ofertar estos programas.
4: Maestra, ya para ir concluyendo, nada más coméntenos dónde podemos obtener más información con respecto a las convocatorias e información necesaria para poder llevar estos cursos.
6: Desde luego, ahorita todos los aspirantes pueden encontrar la convocatoria que ya fue publicada desde el día lunes en la página universitaria, en www.ujat.mx. Diagonal aspirantes. Ahí está la convocatoria completa y de forma muy particular en el sistema de educación a distancia los podemos atender en los teléfonos 9933-581500 y nuestras extensiones son 6130 y 6253. También tenemos servicio de WhatsApp donde pueden externarnos cualquier duda respecto a la oferta educativa al 9931-12-7956. Con mucho gusto ahí los podemos atender y pues desde luego tratar de que cualquiera que requiera información de nuestra oferta educativa se le proporcione.
4: Pues muchas gracias a ambos por traernos esta información valiosa sobre el sistema de educación a distancia de nuestra universidad. Muchas gracias, maestra Eunice y doctor Francisco, por esta información y enhorabuena por esta gran labor que tienen.
5: Muchas gracias.
6: Muchas gracias, Juan.
4: Nosotros vamos a continuar con más de UJAT Noticias. En más información, la UJAT invita al segundo simposio agropecuario tropical sustentable.
7: La División Académica de Ciencias Agropecuarias de la Universidad Juárez Autónoma de Tabasco, junto con el Cuerpo Académico de Agricultura Tropical Sustentable y la Red de Investigación, Producción e Innovación Agroalimentaria en el Trópico Húmedo, están convocando a participar en el segundo Simposio Internacional Agropecuario Tropical Sustentable, a realizarse en modalidad híbrida el miércoles 4 de noviembre de 2026, con sede en la misma División Académica de Ciencias Agropecuarias. Evento que está dirigido a estudiantes, investigadores, profesionistas, industrias, técnicos, agricultores, empresas y productores interesados en la investigación, innovación y desarrollo tecnológico del sector agropecuario. Los ejes temáticos incluyen agricultura, alimentos, acuacultura y producción, nutrición y salud animal. Entre las actividades se tienen programadas conferencias magistrales, presentación y premiación de carteles por nivel académico desde licenciatura, maestría y doctorado, la publicación de trabajos aceptados como capítulos de libro con ISBN y el Club de Ciencias. Los trabajos en extenso deberán tener entre 6 y 12 páginas en formato Word y los carteles deberán medir entre 120 por 90 centímetros, entre otros lineamientos. Las personas que tengan interés en participar pueden enviar su resumen al correo cimagro.2026@gmail.com. Es así como la UJAT invita al segundo Simposio Internacional Agropecuario Tropical Sustentable. Para Radio y TV, UJAT Noticias.
4: La UJAT invita al 7º Congreso Internacional de Innovación.
7: La División Académica de Ciencias Económico-Administrativas de la UJAT invita a participar en el 7º Congreso Internacional de Innovación en las Organizaciones, bajo el tema Integración Tecnológica, Economía Social y Educativa para el Desarrollo Sostenible. Bajo el tema Integración Tecnológica, Económica, Social y Educativa para el Desarrollo Sostenible. El encuentro busca ser un espacio para compartir propuestas, conocimientos y experiencias que aporten al desarrollo y transformación de las organizaciones desde una perspectiva integral. Entre las fechas clave de este evento, destaca el cierre de la convocatoria, 30 de septiembre, con una prórroga para el envío de resúmenes hasta el 5 de octubre. La notificación de propuestas aceptadas se dará a conocer el 15 de octubre, mientras que la publicación del programa está prevista para el 30 de octubre. Las personas interesadas en participar pueden solicitar mayor información al correo electrónico riidscongresoujatuca@gmail.com y registrar su participación mediante el código QR disponible en la convocatoria oficial, que está publicada en los perfiles oficiales de redes sociales de la División Académica de Ciencias Agropecuarias y de la Universidad. Es la invitación a participar en el 7º Congreso Internacional de Innovación en las Organizaciones, Integración Tecnológica, Economía Social y Educativa para el Desarrollo Sostenible. Para TV y Radio, UJAT Noticias.
4: Altavoz Radio realizará producciones en la UJAT.
8: Como parte de una iniciativa para difundir la labor académica y cultural que desarrolla la Universidad Juárez Autónoma de Tabasco, la emisora Altavoz Radio Villahermosa 94.5 FM del Sistema Público de Radiofusión del Estado Mexicano llevará a cabo una serie de producciones radiofónicas en dos espacios universitarios emblemáticos: la Casa Universitaria Cacao y Chocolate, conocida como Cacha Cacao, y la Casa Universitaria del Agua. La propuesta busca acercar al público al trabajo de investigación y divulgación que la UJAT realiza sobre el cacao y la preservación del agua como recurso esencial. Al respecto, la directora general de radio del CPR, Georgina Tapia Mejía, señaló que ambos museos, impulsados por el rector Guillermo Narváez Osorio, se han consolidado como referentes de la vinculación universitaria con la investigación, la difusión cultural y la protección del patrimonio natural. Por ello, consideró fundamental dar a conocer sus actividades a través de un medio de alcance nacional, como lo es la radio pública. Por su parte, la investigadora en modelos radiofónicos de Altavoz Radio, Natalia Caldera Arellano, destacó que en Cacha Cacao se explora la importancia del cacao para Tabasco mediante entrevistas y un recorrido sonoro por el espacio. Mientras que en la Casa Universitaria del Agua, la producción se enfocará en la divulgación del agua como elemento vital, mediante una experiencia sonora inmersiva que fomente la conciencia sobre su cuidado.
9: En Altavoz Radio nos interesa, tenemos 3 emisoras a lo largo del país. Una de ellas es aquí en Altavoz Radio Villahermosa 94.5 FM y el modelo de altavoz busca dar voz justamente a las personas que viven en la localidad donde tenemos una emisora o una sede. En este caso consideramos que el cacao es una parte fundamental de la identidad de los tabasqueños y en este caso pues de la gente de Villahermosa. Y nos interesa mucho conocer cómo ha sido, cuál es el valor de esta semilla no solo para la región sino también para el país. Esta va a ser una entrevista, se realizará una entrevista con el personal de aquí de la Casa Universitaria del Cacao y Chocolate. La idea es hablar con los expertos y también dar un recorrido, un poco un recorrido sonoro por la casa. Esto va a salir en una producción radiofónica de 8 episodios, de una duración de más o menos 15 minutos.
8: En estas grabaciones participarán también el coordinador de Cacha Cacao, Francisco Palavicini Torres, y la encargada de la Casa Universitaria del Agua, Stephanie Mandujano Mendoza, quienes aportarán testimonios y conocimientos especializados. El resultado será la creación de 2 producciones conformadas por 8 episodios, que integrarán las voces de la comunidad universitaria para compartir con la audiencia el valor cultural y ambiental de estos espacios. Con imágenes de Alixel Guerra, información de Alejandro López, para Radio y TV, UJAT Noticias.
4: Vamos a la pausa.
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1: Qué bueno que siga con nosotros en UJAT Noticias. Tenemos más información para usted. La UJAT homenajea a Sergio Orjovich con una proyección de 1938, cuando el petróleo fue nuestro.
2: La historia del petróleo en México llegó a la pantalla del Teatro Universitario de la Universidad Juárez Autónoma de Tabasco como parte del homenaje que la institución realizó al cineasta y productor Sergio Orjovich por su trayectoria dentro de la cinematografía nacional. El encuentro reunió autoridades universitarias, docentes, estudiantes, integrantes de la comunidad artística y público en general, quienes participaron en la entrega de un reconocimiento al cineasta y en el claquetazo simbólico que marcó el inicio de la proyección de la película 1938, cuando el petróleo fue nuestro. Durante el acto, el rector de la UJAT, Guillermo Narváez Osorio, entregó a Sergio Orjovich el reconocimiento por su trayectoria y aportación al cine mexicano, destacando la importancia de acercar a la comunidad universitaria a propuestas cinematográficas vinculadas con la historia y la cultura del país. La cinta aborda la expropiación petrolera decretada en 1938 por el entonces presidente Lázaro Cárdenas, uno de los acontecimientos que marcaron la historia nacional. De acuerdo con Orjovich, la producción busca presentar el contexto político y social de aquella época mediante una combinación de recreación cinematográfica y material documental. El cineasta, quien estuvo acompañado por su esposa y directora de arte, María Gabriela Robles McKitchen, también compartió parte del vínculo que mantiene con Tabasco, al ser hijo de madre tabasqueña, una conexión que ha formado parte de su historia personal. 1938, cuando el petróleo fue nuestro, cuenta con las actuaciones de Yanis Guerrero, Baltimore Beltrán, Sergio Bonilla, María Penella y Ofelia Medina. La producción forma parte de la trayectoria de Orjovich, cineasta de origen ruso, que se formó en el Instituto Estatal de Cinematografía de Moscú y que ha dirigido diversas películas a lo largo de su carrera. Con esta actividad, la UJAT abrió un espacio para reconocer la trayectoria de uno de los representantes de la cinematografía nacional y al mismo tiempo acercar al público universitario a una obra relacionada con uno de los episodios históricos más importantes de México. Con imágenes de Litzel Guerra, información de Alejandro López, para Radio TV, UJAT Noticias.
1: Vamos a la siguiente entrevista que realizó el maestro Francisco Valencia con Sergio Orjovich.
3: Bien, pues nos encontramos con el cineasta Sergio Orjovich, quien, bueno, es representante del cine mexicano y está aquí en Tabasco para presentar un largometraje titulado 1938, cuando el petróleo fue nuestro. ¿Cómo se siente de estar aquí?
4: Muy bien, me encanta Tabasco. Mi mamá es tabasqueña y de chiquito viví en Tabasco, en Hermosa. Cuando se inundaba y andábamos en canoas.
3: ¿Cuánto tiempo vivió aquí en Tabasco?
4: Un año, cuando yo tenía 12 años.
3: En ese tiempo, en esta época, todavía ya se conocía el petróleo que había aquí en Tabasco. ¿Tiene esto alguna significancia para usted para hacer esta película?
4: Sí, mi papá era ingeniero petrolero y buscó petróleo en Tabasco en los 30. Y fue de los primeros que encontraron petróleo en Tabasco. Y yo desde niño, pues, vivo con el petróleo. Bueno,
3: esta experiencia que tuvo usted con la actividad petrolera, de alguna manera es como un anhelo de hacer esta cinta.
4: Yo obviamente desde niño entendía la importancia del petróleo. Mi papá me inculcó lo que daba soberanía al país y que estaba en manos extranjeras, cuando en la época de Cárdenas se expropió el petróleo. Y siempre consideré importante hacer una película sobre ese asunto. Y finalmente tuve oportunidad y filmé un largometraje de ficción cómo se expropió el petróleo en el año 38, lo que sucedió antes del 18 de marzo, el 18 de marzo, día de expropiación, y lo que pasó después, que lo que pasó después fue muy importante, porque independientemente que se expropió el petróleo y se corrieron a las empresas extranjeras, americanas, inglesas y holandesas, hubo una unión entre el pueblo y el gobierno, una gran manifestación a nivel nacional, y toda la gente donaba lo que podía para pagar la indemnización. Campesinos daban sus gallinas y puerquitos, y la gente rica firmaba cheques, o las señoras.
3: Bueno, esta situación que usted nos está platicando es la que se plasma en esta cinta. ¿Fue difícil producirla y dirigirla?
4: Sí, sí, muy complicado. Es una película muy complicada porque había que hacer un gran trabajo de investigación.
3: ¿Qué significa para presentar esta cinta para los estudiantes de la universidad, a los jóvenes?
4: Fíjate que la película asombrosamente se parece a lo que está sucediendo hoy en México. México hoy está rescatando a Pemex y a su petróleo, que casi rematan en la época neoliberal. Es casi casi lo mismo, repitiendo lo que hizo el presidente Cárdenas. Entonces la película es muy actual, muy actual. Y además es una página de historia de México muy importante en México de hoy, ¿no? Yo creo que el sexenio de Cárdenas fue el sexenio más importante de México después de la Revolución, ¿no? Hasta el día de hoy no se ha repetido un gobierno así, ¿eh? Hasta el día de hoy con ahora sí que con Morena y 4-3 y todo eso, ¿no?
3: ¿Y qué significa para usted el que se presente aquí en Tabasco, que es donde vivió por lo menos un año, pero que seguramente trae muchos recuerdos para usted?
4: Bueno, viví un año de chamaco, pero yo he estado viniendo constantemente. Soy tabasqueño de corazón. No nací aquí, pero según la Constitución del Estado de Tabasco, el que nace de padres tabasqueños también es tabasqueño. Así que yo soy tabasqueño. Ay, me encanta el agua, la selva, la música, Carlos Pellicer, la poesía, todo lo que es tabasqueño. Como dice la canción, Tabasco sube.
3: Efectivamente. Claro, pues esperamos que sea todo un éxito este homenaje, esta presentación de esta película, y que pues la pasen muy bien en esta presentación.
4: Bueno, sí, muchas gracias. Estoy encantado de estar otra vez en Villahermosa. Y espero que la película guste, ha gustado mucho. Ha estado en varios festivales en extranjero, en Chicago, en Moscú. Y en México tuvo bastante éxito comercial. Y bueno, encantado de estar en Tabasco otra vez.
3: Muchas gracias por la entrevista.
1: En otra información, previo a la visita de la presidenta Claudia Sheinbaum Pardo a Villahermosa, el gobernador de Tabasco, Javier May, destacó las inversiones federales destinadas a Tabasco.
0: En víspera de la segunda visita de la presidenta Claudia Sheinbaum a Villahermosa, el gobernador Javier May Rodríguez destacó las inversiones del gobierno de México en Tabasco y puso énfasis en el programa Viviendas para el Bienestar. A través de una publicación difundida este jueves en redes sociales, el mandatario estatal señaló que durante el actual sexenio se contempla la construcción de 50,000 viviendas mediante el Infonavit, proyecto que, de acuerdo con lo señalado, también contribuirá a la generación de miles de empleos en la entidad. May Rodríguez afirmó que este programa busca que más familias tabasqueñas puedan acceder a un hogar propio, al tiempo que representa una de las acciones de inversión federal consideradas para fortalecer el bienestar de la población. Asimismo, el gobernador convocó a la ciudadanía a recibir este viernes a la presidenta de México en el Estadio Olímpico de la Ciudad Deportiva de Villahermosa, donde se desarrollarán parte de las actividades de su gira de rendición de cuentas. La agenda presidencial contempla la Mesa de Seguridad Nacional, la denominada Conferencia del Pueblo y un encuentro ciudadano en el Estadio Olímpico bajo el nombre Honestidad y Resultados, como parte de las actividades relacionadas con su segundo informe de gobierno. Cabe recordar que la primera visita de la presidenta de México a Tabasco se realizó el 20 de septiembre de 2025, cuando encabezó un acto masivo en el Parque Tabasco Dora María dentro de la gira nacional denominada La Transformación Avanza. Con información de Luis Enrique Martínez, para Radio y TV, UJAT Noticias.
1: Cambiando de tema, Halloween gana terreno en los comercios de Tabasco.
5: A poco más de un mes de la celebración de Halloween, distintos centros comerciales y establecimientos de Villahermosa ya comenzaron a llenar sus anaqueles con una amplia variedad de artículos alusivos a esta fecha. Máscaras, disfraces, sombreros, lámparas, vasos, platos, adornos y otros productos con diseños de calaveras, brujas, monstruos y personajes característicos de Halloween ya pueden encontrarse en diferentes tiendas, con opciones para todos los gustos y presupuestos. Los precios y la calidad también son variados, pues existen desde artículos económicos para quienes buscan realizar una celebración sencilla, hasta productos más elaborados destinados a fiestas, decoraciones o disfraces. La presencia cada vez más anticipada de estos artículos en los comercios refleja cómo Halloween ha ido ganando popularidad entre los consumidores, particularmente entre niños, jóvenes y familias que aprovechan la fecha para organizar fiestas temáticas y actividades recreativas. Aunque se trata de una celebración de origen extranjero, con el paso de los años, Halloween se ha incorporado a las opciones de entretenimiento y convivencia en México, y Tabasco no es la excepción, donde los comercios ya comienzan a prepararse para una temporada en la que los productos alusivos a esta fecha ocupan un espacio importante en sus exhibiciones. Para Radio y TV, UJAT Noticias.
1: Más de 4,000 servidores públicos fueron sancionados por irregularidades durante los primeros 2 años del gobierno federal.
6: Durante los primeros 2 años del gobierno federal, 4,993 servidores públicos fueron sancionados administrativamente por diversas irregularidades. De ellos, 3,528 cometieron faltas no graves y 665 faltas graves. La jornada mencionó que Raquel Buenrostro Sánchez, titular de la Secretaría Anticorrupción y Buen Gobierno, informó además que se presentaron 517 denuncias ante la Fiscalía General de la República. De estas, 53 funcionarios fueron vinculados a proceso. Entre las conductas detectadas están enriquecimiento ilícito, fraude, peculado, uso ilícito de atribuciones y facultades, además del ejercicio ilícito del servicio público. También se remitieron 1,737 casos al Tribunal Federal de Justicia Administrativa. En materia de contrataciones, 286 proveedores fueron sancionados con multas acumuladas por 147.3 millones de pesos. La presidenta Claudia Sheinbaum Pardo señaló que las acciones preventivas permitieron ahorrar 83.8 millones de pesos al erario. Para Radio y TV, UJAT Noticias.
1: Piden investigar una posible financiación extranjera a la campaña de Flavio Bolsonaro. Escucha esto.
7: El Partido de los Trabajadores PT, formación del presidente brasileño y candidato a la reelección, Luis Inácio Lula da Silva, pidió a la Corte Suprema investigar una posible financiación extranjera en favor de la candidatura de Flávio Bolsonaro, candidato del Partido Liberal. La solicitud plantea que la Policía Federal determine el origen de eventuales recursos y servicios destinados a la campaña, así como sus posibles beneficiarios. Entre las organizaciones mencionadas por el PT se encuentra Rockbridge Network, un grupo estadounidense de articulación política, entre cuyos fundadores figura el vicepresidente de Estados Unidos, J.D. Vance. El partido también solicitó revisar la difusión gratuita de documentales y cursos en una plataforma vinculada al Partido Liberal, así como publicaciones pagadas en la red social X realizadas desde perfiles extranjeros. Según el comunicado del PT, un recuento publicado esta semana identificó al menos 11 cuentas que difundieron contenidos relacionados con el ascenso de Flávio Bolsonaro en las cotizaciones de Polymarket entre el 18 y el 21 de septiembre. La formación solicitó identificar quién financió esas publicaciones, cuánto dinero se destinó y cuál fue su alcance en Brasil, además de señalar que las cotizaciones de esa plataforma no equivalen a encuestas electorales. De acuerdo con la información publicada por EFE, la petición se presentó mientras Flávio Bolsonaro solicitó a la justicia electoral impedir que Lula utilice en propaganda electoral fragmentos de su discurso ante la Asamblea General de la ONU. Sus abogados sostienen que el mandatario abordó asuntos relacionados con su campaña. En ese discurso, Lula también se refirió a la situación de la democracia en América Latina y a la injerencia externa en procesos electorales. Para Radio y TV, UJAT Noticias.
1: Con esta información nos despedimos por el día de hoy, no sin antes agradecerle su compañía. Nos vemos y escuchamos a través de la señal de Radio y TV UJAT. Soy Stephanie Pérez, hasta la próxima.

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7: Son las 7:29.

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5: Son las 7:41.

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7: Son las 7:59.

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0: 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Son las 8, con 3 minutos.
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0: 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Son las 8 con 21 minutos. 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
1: Son las 8. Con 37 minutos.
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1: Un guión del médico pasante de Servicio Social Eduardo Gómez Cruz, con información del portal Ciencia UNAM para Radio UJAT, Voz Universitaria, Legado UJAT, Estudio en la Duda, Acción en la Fe, Radiografía del Hábito, Transforma tu Vida.
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2: Son las 8 con 50 minutos.
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0: 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Son las 9, con 3 minutos.
2: 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Los bibliotecarios, el enigma del cáliz de Judas. El bibliotecario Flynn Carson, el actor Noah Wyle, está en Inglaterra pujando por un jarrón Min de valor incalculable para la biblioteca. Él está al mismo tiempo hablando por teléfono con Charlene, Jane Curtin, y su novia, Kate Beth Borbant. Frenético y distraído, ofrece $1,000,000 y pierde a Katie. Firma por el jarrón y lo rompe rápidamente, revelando la piedra filosofal que convierte todo lo que toca en oro. Flynn defiende hábilmente la piedra y corre para encontrarse con Katie. Mientras tanto, en Carpatia, un grupo de exagentes de la KGB liderados por el comandante en jefe planean traer de vuelta a la extinta Unión Soviética, resucitando al famoso vampiro, el príncipe Vlad Drácula, usando el cáliz de Judas. En Bucarest secuestran al profesor Laszlo, que es Bruce Davison, un genio historiador con una inclinación por la tradición vampírica que ha buscado el cáliz durante años. El anciano profesor discapacitado se une a ellos de mala gana y los dirige a Nueva Orleans. En la biblioteca, Charlene reprende a Flynn por pasarse del presupuesto. Combinado con la pérdida de Katie, esta es la última gota. Tiene un colapso total. Hudson, el actor Bob Newhart, Charlene, Jane Curtin y la espada Excalibur, la mejor amiga del protagonista, sugieren que Flynn se tome unas vacaciones. Charlene se pregunta si volverá y Hudson responde que la biblioteca tiene planes para él. Esta cinta dio pie a la serie de televisión Los Bibliotecarios. Escuchemos el tema principal. Es de Joseph Loduca, escrito para esta original película de vacaciones en 2008.

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0: 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Son las 9 con 21 minutos.
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1: Son las 9. Con 35 minutos.
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0: 961, tu frecuencia de vida. Hoy vamos a abordar un tema muy importante y que nos interesa mucho, sobre todo porque en nuestra región hay muchas personas con diabetes. Vamos a hablar de la hiperglucemia, o como lo conocemos por acá, el azúcar alta. Y para eso nos acompaña el médico pasante del Servicio Social de la División Académica Multidisciplinaria de Comalcalco, el doctor Freddy Shaday de la Rosa Méndez. Doctor, bienvenido.
1: Muchas gracias por abrirme el espacio, invitarme a este programa y muy contento de poder compartirles toda esta información.
0: Así es, doctor, muchas gracias. Y vamos a empezar desde lo básico. Mucha gente ha escuchado la palabra hiperglucemia, pero no siempre queda claro qué es. ¿Nos explica qué significa exactamente la hiperglucemia?
1: Sí, claro. Bueno, principalmente saber que la hiperglucemia es una condición donde los niveles de glucosa, o también conocido como azúcar, se van a elevar por encima de lo normal. Y ya aquí, para entrar en detalles un poquito técnicos, y sepan más o menos la gente cuando vea sus estudios qué es cuando se eleva más de 180. Generalmente se da en personas con diabetes. Okay. Aquí la elevación puede ser transitoria o puede ser persistente. Aquí realmente la cuestión es que si no se trata adecuadamente, sí puede derivar en diferentes complicaciones, como por ejemplo una cetoacidosis diabética.
0: Claro. Y fíjese, doctor, que cuando mantenemos pues la azúcar alta, pues muchas veces es por pues las fiestas, las posadas, las comidas grandes. Pero entonces, ¿cuáles serían las causas más comunes de esa subida de azúcar?
1: Sí, claro, las causas más comunes que yo te pudiera decir ahorita que afecta a esta enfermedad, pues realmente es una alimentación inadecuada, especialmente consumo de carbohidratos o azúcares simples, todo aquello que conocemos como sabritas, conocemos galletas,
0: toda comida chatarra,
1: empaquetados, eso es de las causas más comunes que nosotros podemos encontrar. Una falta o uso incorrecto el tratamiento médico, aquellos pacientes que omiten la dosis de insulina, que no se toman su pastillita, esa es otra de las causas. El estrés emocional, otras enfermedades que tenga el paciente, como hipertensión, que tenga una enfermedad renal, por ejemplo. Bueno, el estrés emocional sí puede alterar el metabolismo y aumentar nuestro azúcar en sangre. Otra de las causas es la falta de la actividad física. Es bien sabido que aquí en Tabasco, pues realmente no tenemos esa cultura ¿no? de ejercicio. Y sí, es importante que la gente sepa que ayuda a regular estos niveles. Y otra de las causas es que les podría mencionar son las infecciones, que sí puede, en su dado caso, desencadenar una respuesta metabólica.
0: Claro, y doctor, usted mencionaba algo importante como primer punto, todos esos malos hábitos que tenemos, de repente el pozolito, una gaseosa bien fría. Entonces, estos hábitos nos llevan a que pues el azúcar pues suba, ¿no? En este caso. Ahora, doctor, vamos con lo que no se debe hacer, porque pues ya sabe cómo es la tía, el vecino. Si ya tengo el azúcar alta, échate más insulina, no pasa nada. Doctor, ¿qué no se debe hacer ante una hiperglucemia?
1: Sí, claro, ante un episodio de hiperglucemia lo importante y principalmente es evitar ciertas acciones que puedan empeorar toda esta situación, todo este problema que nosotros estamos viendo, ¿no? Lo primero que no se debe de hacer es no ignorar los síntomas que una persona siente, ni dejar de medir la glucosa. Aquellas personas que ya son diabéticas tienen que tener su aparatito en casa, listo. Así con sus tiras. Para poder medírsela, ya que un diagnóstico que tarde muchísimo sí puede llevar a ciertas complicaciones. Otra de las cosas que no se debe hacer es nunca automedicarse. Se ha visto muchas veces en los hospitales ya cuando llegan graves, no, pues que se pasó de la dosis de insulina. Entonces aquí realmente sin una supervisión médica sí puede provocar lo contrario, o sea, una hipoglucemia. Sin tanto detalle, ya nos produce otras complicaciones distintas.
0: Claro, claro, que no queremos llegar a eso.
1: No queremos llegar a eso, exactamente. Otra de las cosas que no se debe de hacer es no seguir consumiendo alimentos, como lo habías mencionado, o sea, el refresquito, el pozolito, así nada más. Sobre todo en estas personas que no están controladas.
0: Claro.
1: Y algo muy importante que creo que casi nunca se menciona es no descuidar la hidratación. La hidratación, pues sabemos que es importante porque el cuerpo está compuesto por 70% aproximadamente de agua. Entonces, aquí provocó un desbalance también, ¿no?
0: Claro.
1: Y cuando se tiene un episodio en personas diabéticas, no hay que hacer un ejercicio intenso, ¿sí?
0: Ok.
1: Y te explico por qué. Realmente, cuando nosotros empezamos a hacer este tipo

0: tipo de ejercicios aumenta algo que se llama cetonas, que son la energía de las grasas, para que quede claro. Realmente estas empiezan a aumentar de más y empiezan a causar cierto tipo de daños que nos derivan a una gravedad.
1: Ok, pues, querido auditorio, muy importante lo que nos acaba de comentar el doctor. Y bien, ha llegado el momento de irnos a un corte promocional. Enseguida regresamos con Emergencia 961, tu frecuencia de vida.
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1: Estamos de regreso en Emergencia 961, tu frecuencia de vida. Gracias por continuar con nosotros. Estamos abordando un tema muy importante y muy lamentable que sucede aquí en nuestra entidad, lo que es la hiperglucemia, las personas que ya viven con diabetes y que de repente el azúcar se eleva. Y el doctor nos comentaba qué es lo que no se debe hacer, en sí, qué es la hiperglucemia. Ahora, doctor, ¿cuándo debemos preocuparnos de verdad? ¿Cuándo se convierte esto en una emergencia?
0: Sí, nosotros la llamamos emergencia en el ámbito médico cuando ya hay un daño a órgano blanco, ya hay órganos afectados en el cuerpo. Okay. Entonces, la hiperglucemia realmente es una emergencia cuando los niveles de azúcar principalmente ya aumentan los 250. ¿Qué podemos presentar los pacientes que lleguen a tener estas complicaciones? Uh-huh. A la tía, si ves a tu tía que tiene estos síntomas, uh-huh, ya vas a identificar qué tiene. Primero, que tenga náuseas, que tenga vómitos, uh-huh, que le duele el estómago. Otra, que empiece a respirar rápido o incluso que llegue a respirar lento pero así muy profundo, es otra de lo que podemos identificar, otra de las causas. Uh-huh. Y por ejemplo, se dice mucho del aliento con olor a frutas. Este aliento no va a ser un aliento agradable, va a olerse más como fermentado, como tirando a echado a perderse. Okay. Así va a tener el olor a frutas. Otra de las cosas, confusión, que tu tía se sienta así como con sueño, uh-huh, que tenga pérdida de conciencia, no sabe dónde está, quién es. Ese, uh-huh, es otro signo. Y también tener boca seca, la piel fría, disminución de las veces que va al baño. Uh-huh. En todos estos casos siempre se debe de acudir a un servicio de urgencias.
1: Ok, pues también muy importante e interesante lo que nos comentó el doctor, cuando se considera en sí una emergencia. Ahora, doctor, ya para ir cerrando con este tema de la hiperglucemia, que es muy importante, ¿cómo se puede prevenir? Porque siempre decimos, más vale prevenir que lamentar. ¿Qué puedo hacer, doctor?
0: Claro, la prevención de la hiperglucemia es muy importante y bueno, realmente en el papel es muy fácil de decir, pero se basa en un buen manejo. ¿Cómo, uh-huh, hacemos este buen manejo? ¿Qué son las cosas o estrategias clave que pueden hacer las personas que presentan esta enfermedad? Uh-huh. Monitorear los niveles de glucosa, como te había comentado. ¿Sí? Tiene que tener su aparatito de ley listo para tomar los niveles en cualquier momento. Uh-huh. Cumplir con el tratamiento indicado por el médico. Nada de omitir dosis, nada de hacer cambios, que hoy me siento bien o me tomo la pastilla. Uh-huh. Eso nunca debe suceder. Otra de las cosas para prevenir la hiperglucemia es mantener una alimentación equilibrada, que creo que es lo que más nos cuesta, ¿no? Aquí en México se come muy rico, pero controlando la ingesta de todos estos alimentos.
1: Claro, todo con medida.
0: Ajá, uh-huh, ricos en azúcares refinados, es de lo más importante importante que se hace. Realizar una actividad física moderada de forma regular. La Organización Mundial de la Salud nos recomienda 30 minutos diarios de moderado a intenso. No vale las labores del hogar, no vale caminar hacia el trabajo. Tiene que ser de moderada intensidad, que nos cueste un poquito, ¿no? Entonces, otra de las cosas es hidratarse correctamente y manejar el estrés, que también nos afecta mucho en el área laboral. O sea, parece nada, pero es también muy importante saber que impacta negativamente en los niveles de azúcar.
1: Claro. Doctor, el tiempo es corto, la información es muy importante, todo lo que nos acaba de comentar es de suma importancia y bien, nos ha dado pues todos estos consejos que podemos hacer para prevenir. Muchas gracias, doctor, por estar con nosotros.
0: Muchas gracias a ustedes por haberme invitado al programa y muy contento de poder compartir con toda la comunidad esta información.
1: Gracias, doctor. Y bien, esto fue Emergencia 961, tu frecuencia de vida. Gracias, nos escuchamos en la próxima. 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
3: Son las 9:51.
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5: Son las 10 con 5 minutos.
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0: Los temas musicales que escucharemos a continuación con Tito Nieves de Mi Enamórate y I'll Always Love You. Volvemos con más aquí en 96.1 FM.
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Qué bueno que sigas en sintonía de 96.1 FM. A continuación escucharemos Arroz con Habichuela con el Gran Combo y Carro de Fuego con Guayacán Orquesta. Volvemos con más aquí en 96.1 FM.

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2: Son las 10 con 22 minutos.
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Te invito a que te quedes en música continua aquí en Radio UJAT. Y a continuación vamos a disfrutar de las siguientes canciones. Con la Sonora Dinamita disfrutaremos de estas siguientes melodías: La Cortina, Escándalo y Se Me Perdió la Cadenita. Continúa con nosotros en Voz Universitaria.

Y a continuación vamos a escuchar las siguientes melodías: Pequeñas Cosas con Willy González y Perdóname con Grupo Gale. Volvemos con más aquí en 96.1 FM.

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2: Son las 10 con 41 minutos.
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Qué bueno que sigues en sintonía de 96.1 FM. Les recuerdo nuestras redes sociales. En Facebook nos encuentras como Voz Universitaria Radio UJAT y en Instagram como Radio UJAT, en Twitter como @radio_UJAT. Y a continuación escucharemos el gran combo con Ámame, Dan Den con Ámame con tu experiencia. Continúa en 96.1 FM, Voz Universitaria.

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10: Son las 10 con 52 minutos.
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11: Gracias por continuar con nosotros. A continuación escucharemos Júgate de Nadie, Tormenta, música para deleitar tus sentidos.

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0: Son las 11:03.
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Seguimos en 96.1 FM, Voz Universitaria. Les recuerdo nuestras redes sociales, en Facebook como Voz Universitaria-RadioHat, en Instagram como RadioHat y en Twitter como @radio-UHat. Y a continuación vamos a escuchar las siguientes melodías: Yo soy tuyo, tú eres mía y eres.

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8: Son las 11 con 23 minutos.
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0: Te invito a que te quedes con más música en este espacio musical de Música Continua. Y a continuación vamos a disfrutar de las siguientes interpretaciones.
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2: Son las 11 con 37 minutos.
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8: Son las 11:57.
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Gracias por continuar con nosotros aquí en Voz Universitaria. Ahora escucharemos Juanito Alimaña con Los Titanes y Saulo Sánchez. Good Loving con Marcos Vinicio y The Latin Brothers.

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2: Son las 12.
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0: Son las 12.
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1: Investigadores de la Universidad Juárez Autónoma de Tabasco estructuraron el proyecto Adopción de Prácticas Agronómicas en la Mejora de Cultivo de Chiles Tabaquero y Costeño en Jonuta y Balancán. 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Se espera beneficiar a más de 330 familias de alrededor de 20 comunidades de la zona de Los Ríos. Dicho proyecto además plantea la necesidad de mejorar el proceso de secado del chile, que actualmente se realiza de manera rústica y expuesto al sol durante 7 días. Para ello, investigadores de la División de Ingeniería y Arquitectura diseñaron dos secadores de chile, uno, un secador solar de invernadero y otro para corriente alterna, equipo que permitirá que en horas se puedan procesar cantidades importantes de producto en un entorno salubre. Secretaría de Investigación, Postgrado y Vinculación. 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
3: Son las 12.
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1: 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Es la una. Con 8 minutos.
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3: Es la 1:29.
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10: Es la 1:40.
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4: Investigadores de la Universidad Juárez Autónoma de Tabasco estructuraron el proyecto Adopción de Prácticas Agronómicas en la Mejora de Cultivo de Chiles Tabaquero y Costeño en Jonuta y Balancán. 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Se espera beneficiar a más de 330 familias de alrededor de 20 comunidades de la zona de Los Ríos. Dicho proyecto además plantea la necesidad de mejorar el proceso de secado del chile, que actualmente se realiza de manera rústica y expuesto al sol durante 7 días. Para ello, investigadores de la División de Ingeniería y Arquitectura diseñaron 2 secadores de chile, uno un secador solar de invernadero y otro para corriente alterna, equipo que permitirá que en horas se puedan procesar cantidades importantes de producto en un entorno salubre. 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
2: Son las 2:02. 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
3: Son las 2 con 22 minutos.
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2: Son las 2. Con 34 minutos.
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0: Son las 2:53. 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
1: Son las 3:05. 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
2: Son las 3, con 25 minutos.
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4: Son las 3 con 36 minutos.
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6: Son las 3. Con 57 minutos.
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1: Son las 4 con 8 minutos.
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10: Son las 4 con 29 minutos.
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6: Son las 4, con 42 minutos.
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3: Son las 5. Con 2 minutos.
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1: Son las 5 con 20 minutos.
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1: Son las 5. Con 34 minutos.
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1: Son las 5 con 51 minutos.
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3: Mordiendo el estrés. Comerse las uñas en exceso puede tener consecuencias más graves, como 1. Infecciones bacterianas o fúngicas en las uñas o en la boca. 2. Daño permanente a las uñas, incluyendo deformidades o pérdida de uñas. 3. Problemas digestivos, como dolor abdominal, diarrea o vómitos. 4. Intoxicación por sustancias químicas, como el esmalte de uñas. 5. Daño en las encías y dientes, incluyendo recesión de las encías o pérdida de dientes. 6. Problemas de autoestima y confianza, ya que puede ser un hábito difícil de controlar. 7. Impacto en la salud mental, como ansiedad, estrés o depresión. Si se muerde las uñas en exceso, es importante buscar ayuda profesional, como un dermatólogo para tratar problemas de uñas, un gastroenterólogo para tratar problemas digestivos, un psicólogo o terapeuta para tratar problemas de ansiedad o estrés, y por último, un dentista para tratar problemas de salud bucal. Es importante romper este hábito para evitar consecuencias más graves. Se pueden utilizar técnicas de relajación como la meditación o el yoga, o buscar ayuda profesional si es necesario.

0: Y dime ahora. Y dime ahora. ¿Morderte las uñas las incluirías en tu lista de hábitos?
1: ¿En serio, papá? Pues espero no quedarme sin uñas.
2: Un guión del médico pasante de Servicio Social Eduardo Gómez Cruz, con información del portal del Instituto Mexicano del Seguro Social. Para Radio UJAT, voz universitaria. 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
5: Rectoría. El edificio de rectoría fue inaugurado el 27 de febrero de 1964. En el mismo acto que se inauguró la Zona de la Cultura, asistieron a la ceremonia el presidente de la República, Adolfo López Mateos, y el gobernador del estado, Carlos A. Madrazo Becerra. El edificio fue diseñado por el arquitecto Víctor Pastrana Mondragón. Por su símbolo y valor histórico, fue remodelado este edificio de rectoría por el arquitecto Agustín Centurión Hidalgo el 16 de diciembre de 1999. 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
10: Son las 6:12.

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8: Son las 6:21.

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5: Son las 6:34.

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0: Revista del Consumidor. Radio. Ya sea en la oficina, en la universidad o cuando no quieres cocinar, las sopas instantáneas siempre te sacan de un apuro. Pero, ¿alguna vez has leído las letras chiquitas de su etiqueta? Antes de abrir tu próximo paquete, tienes que conocer los resultados de nuestro estudio de calidad.
3: Un bordado tradicional es historia, trabajo y memoria colectiva. Pero hoy en día se enfrenta a la producción industrial y a la falta de información en el mercado. ¿Es posible usar la tecnología a favor de las artesanas y los artesanos? Si quieres saber cómo la inteligencia artificial puede ayudar a la defensa de un bordado tradicional, quédate en Revista del Consumidor Radio.
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3: ¿Llegas con cansancio y tienes poco tiempo para cocinar? ¿Se te antojó una sopa calientita, lista en unos minutos?
0: Las sopas instantáneas pueden parecer una solución práctica, rápida y económica. Por eso hay quienes las tienen en sus despensas.
3: Pero, ¿qué estamos llevando a nuestra mesa cuando elegimos una?
0: Para saberlo, en el laboratorio de Profeco se analizaron 33 sopas instantáneas y se revisó desde su información comercial hasta su aporte nutrimental. ¿Qué revisamos?
3: Primero, revisamos que la información comercial esté completa.
0: Verificamos que las sopas incluyeran los requisitos de etiquetado como denominación, responsable del producto, contenido neto, lista de ingredientes, alérgenos, instrucciones de uso, lote y fecha de caducidad o consumo preferente.
3: También revisamos que, si es el caso, los productos exhiban los sellos de advertencia de exceso de algún componente crítico para la salud.
0: Por cada 100 gramos de producto se determinó la cantidad de proteína, grasa, carbohidratos, agua y aporte energético.
3: Una prueba fundamental: determinar el contenido de sodio. Esto, debido a que su ingesta debe ser controlada para prevenir riesgos en la salud cardiovascular.
0: ¿Qué encontramos?
3: Todas las sopas analizadas tienen al menos dos sellos negros de advertencia. Uno por exceso de grasas saturadas y otro por exceso de sodio.
0: ¡Ojo con esto!
3: Un vaso estándar de sopa instantánea de entre 64 y 68 gramos, ya preparado, contiene por lo general más del límite de sodio recomendado por la Organización Mundial de la Salud.
0: Además, su aporte energético, que está relacionado con la cantidad de grasa, es de alrededor de 300 kilocalorías.
3: Más de los resultados. Ramen Express by Chef Wu, sopa de ramen vegetariana, declara 85 gramos de contenido neto, pero no llegó ni a los 80.
0: Seis productos no presentan completa su información comercial.
3: Algunos tienen mayor cantidad de grasa de la indicada en su etiqueta. Dos son de la marca Mama. Uno de Maruchan, pasta rápida yakisoba, y otro de Nissin, pasta UFO Fuego.
0: También encontramos un producto que declara cero azúcares añadidos, pero en su lista de ingredientes dice dextrosa. Ramen Express by Chef Wu. Fideos instantáneos calientes y picantes.
3: Ahora seguro te preguntarás, ¿qué hago si me gusta consumir estas sopas?
0: Sabemos que una sopa instantánea puede sacarnos de un apuro y disfrutarla de vez en cuando no significa que estemos haciendo algo mal.
3: La clave está en no convertirla en nuestra comida de todos los días.
4: Tenemos que entender que son productos que tienen un alto valor energético. Por eso son productos que tenemos que consumir con ciertas precauciones. Por ejemplo, no son productos que se recomienden de forma cotidiana, por ejemplo, para personas con sobrepeso, con obesidad, con hipertensión.
0: Y antes de comprar, revisa los sellos, los ingredientes, considera su información nutrimental y comercial.
4: Bueno, es muy importante que consideremos que cuando vamos a comprar un producto, chequemos la fecha de caducidad o el consumo preferente, que el empaque sea el adecuado, bueno, que no tenga rupturas y demás, que esté en buen estado.
3: Si tienes un poco más de tiempo, una sopa casera es una buena alternativa para ahorrar y mejorar su valor nutrimental, por ejemplo, con vegetales, queso o pollo.
0: Y antes de terminar, vamos a derribar un mito. ¿Las sopas instantáneas son de plástico?
4: Se ha pensado durante muchos años que son productos que son de plástico o que es un producto que se queda pegado alrededor del intestino por varios días. Esto no es cierto. Finalmente son productos que están compuestos principalmente por carbohidratos, pero también tienen un porcentaje de proteínas y de grasa. Nuestro organismo es tan sabio que tiene las sustancias necesarias como enzimas o ácidos gástricos para poder digerir completamente la muestra y se va a procesar como cualquier otro alimento.
0: Porque cuando conoces lo que consumes, puedes tomar mejores decisiones.
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3: ¿La inteligencia artificial será capaz de salvaguardar la identidad comunitaria?
0: Un bordado tradicional no es solamente una combinación de hilos, figuras y colores.
3: Cada pieza es un conjunto de conocimientos transmitidos de generación en generación. Historias familiares, símbolos comunitarios y maneras particulares de comprender el mundo.
0: Sin embargo, en la actualidad es muy común encontrar en tiendas físicas y redes sociales productos que copian estos diseños tradicionales. Muchos de ellos son fabricados mediante procesos industriales y se comercializan sin reconocer su lugar de procedencia.
3: Con esto, no solo se copia una imagen, sino que se invisibiliza a las personas y comunidades que han conservado ese conocimiento.
0: Esta práctica también afecta a las personas consumidoras, ya que podríamos llegar a pagar un precio mayor bajo la falsa creencia de que adquirimos una pieza hecha a mano o de que nuestro dinero beneficiará directamente a una comunidad.
3: Al final, la decisión de compra se realiza sin la información suficiente. Por esta razón, es indispensable promover mecanismos que nos permitan conocer el origen real de los productos.
0: Antes de comprar, hay que preguntarnos, ¿quién elaboró la pieza y dónde fue producida? ¿Su fabricación fue artesanal, industrial o mixta?
3: ¿Qué técnicas y materiales se utilizaron?
0: Y también, ¿existe autorización para usar el diseño? ¿Y quién recibe los beneficios de su comercialización?
3: Aquí es donde puede intervenir la inteligencia artificial. Esta tecnología puede analizar imágenes para localizar características visuales que se repiten en diferentes productos.
0: En el caso de los bordados, un sistema entrenado podría estudiar la forma y distribución de las figuras, la posición de los colores, la simetría de las puntadas, midiendo el grado de semejanza entre una pieza artesanal original y el diseño de una prenda nueva.
3: Pero ten cuidado. Los proyectos de inteligencia artificial necesitan datos y en este caso no estamos hablando de simples archivos digitales. Hablamos de trabajo, de identidad, de conocimiento y de toda una memoria colectiva. Por eso, antes de registrar cualquier imagen, debe existir una explicación transparente para las comunidades sobre la finalidad del proyecto, cómo funciona la tecnología, sus beneficios, riesgos y qué medidas de seguridad se aplicarán para evitar filtraciones.
0: También tienen derecho a saber quiénes tendrán acceso a esa información, cuánto tiempo se guardarán las fotografías y si el uso será para fines académicos, industriales o comerciales.
3: La autorización debe ser comprensible, libre y específica. No basta con solicitar una firma si las personas no recibieron información suficiente o si no cuentan con mecanismos para cancelar posteriormente su participación.
0: No olvides que una inteligencia artificial responsable puede ayudar a identificar coincidencias y apoyar en la documentación cultural, pero su verdadero valor dependerá siempre de la manera en que sea diseñada y utilizada.
3: Como personas consumidoras, nuestro verdadero poder está en informarnos sobre el origen de lo que compramos para valorar y respetar el trabajo de las personas artesanas.
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6: Hola, ¿qué tal? Saludo a todo nuestro auditorio que nos sintoniza a través de la frecuencia 96.1 Radio HAT Voz Universitaria. Les recuerdo que también nos pueden escucharnos en línea desde cualquier parte en www.radio.uhat.mx y seguirnos en todas nuestras plataformas digitales como Facebook, Instagram, YouTube y X como Voz Universitaria. Les saluda con mucho gusto Karen Flores y les doy la bienvenida a una nueva emisión de esta serie de salud Emergencia 961, tu frecuencia de vida. Hoy vamos a abordar un tema muy importante y que nos interesa mucho, sobre todo porque en nuestra región hay muchas personas con diabetes. Vamos a hablar de la hiperglucemia, o como lo conocemos por acá, el azúcar alta. Y para eso nos acompaña el médico pasante del Servicio Social de la División Académica Multidisciplinaria de Comalcalco, el doctor Freddy Shaday de la Rosa Méndez. Doctor, bienvenido.
7: Muchas gracias por abrirme el espacio, invitarme a este programa y muy contento de poder compartirles toda esta información.
6: Así es, doctor, muchas gracias. Y vamos a empezar desde lo básico. Mucha gente ha escuchado la palabra hiperglucemia, pero no siempre queda claro qué es. ¿Nos explica qué significa exactamente la hiperglucemia?
7: Sí, claro. Bueno, principalmente saber que la hiperglucemia es una condición donde los niveles de glucosa, o también conocido como azúcar, se van a elevar por encima de lo normal. Y ya aquí, para entrar en detalles un poquito técnicos, y sepan más o menos la gente cuando vea sus estudios qué es cuando se eleva más de 180. Generalmente se da en personas con diabetes. Okay. Aquí la elevación puede ser transitoria o puede ser persistente. Aquí realmente la cuestión es que si no se trata adecuadamente, sí puede derivar en diferentes complicaciones, como por ejemplo una cetoacidosis diabética.
6: Claro. Y fíjese, doctor, que cuando mantenemos pues la azúcar alta, pues muchas veces es por pues las fiestas, las posadas, las comidas grandes. Pero entonces, ¿cuáles serían las causas más comunes de esa subida de azúcar?
7: Sí, claro, las causas más comunes que yo te pudiera decir ahorita que afecta a esta enfermedad, pues realmente es una alimentación inadecuada, especialmente consumo de carbohidratos o azúcares simples, todo aquello que conocemos como sabritas, conocemos galletas,
6: toda comida chatarra,
7: empaquetados, eso es de las causas más comunes que nosotros podemos encontrar. Una falta o uso incorrecto el tratamiento médico, aquellos pacientes que omiten la dosis de insulina, que no se toman su pastillita, esa es otra de las causas. El estrés emocional, otras enfermedades que tenga el paciente, como hipertensión, que tenga una enfermedad renal, por ejemplo. Bueno, el estrés emocional sí puede alterar el metabolismo y aumentar nuestro azúcar en sangre. Otra de las causas es la falta de la actividad física. Es bien sabido que aquí en Tabasco, pues realmente no tenemos esa cultura claro, ¿no? de ejercicio. Y sí, es importante que la gente sepa que ayuda a regular estos niveles. Y otra de las causas es que les podría mencionar son las infecciones, que sí puede, en su dado caso, desencadenar una respuesta metabólica.
6: Claro, y doctor, usted mencionaba algo importante como primer punto, todos esos malos hábitos que tenemos, de repente el pozolito, una gaseosa bien fría. Entonces, estos hábitos nos llevan a que pues el azúcar pues suba, ¿no? En este caso. Ahora, doctor, vamos con lo que no se debe hacer, porque pues ya sabe cómo es la tía, el vecino. Si ya tengo el azúcar alta, échate más insulina, no pasa nada. Doctor, ¿qué no se debe hacer ante una hiperglucemia?
7: Sí, claro, ante un episodio de hiperglucemia lo importante Y principalmente es evitar ciertas acciones que puedan empeorar toda esta situación, todo este problema que nosotros estamos viendo, ¿no? Lo primero que no se debe de hacer es no ignorar los síntomas que una persona siente, ni dejar de medir la glucosa. Aquellas personas que ya son diabéticas tienen que tener su aparatito en casa, listo, así con sus tiras, para poder medírsela, ya que un diagnóstico que tarde muchísimo sí puede llevar a ciertas complicaciones. Otra de las cosas que no se debe hacer es nunca automedicarse. Se ha visto muchas veces en los hospitales ya cuando llegan graves. No, pues que se pasó de la dosis de insulina. Entonces aquí realmente sin una supervisión médica sí puede provocar lo contrario. O sea, una hipoglucemia. Sin tanto detalle ya nos produce otras complicaciones distintas.
6: Claro, claro, que no queremos llegar a eso.
7: No queremos llegar a eso, exactamente. Otra de las cosas que no se debe de hacer es no seguir consumiendo alimentos, como lo habías mencionado, o sea, el refresquito, el pozolito, así nada más. Sobre todo en estas personas que no están controladas.
6: Claro.
7: Y algo muy importante que creo que casi nunca se menciona es no descuidar la hidratación. La hidratación, pues sabemos que es importante porque el cuerpo está compuesto por 70% aproximadamente de agua. Entonces, aquí provoca un desbalance también, ¿no?
6: Claro.
7: Y cuando se tiene un episodio en personas diabéticas, no hay que hacer un ejercicio intenso, ¿sí?
6: Ok.
7: Y te explico por qué. Realmente cuando nosotros empezamos a hacer este tipo de ejercicios, aumenta algo que se llama cetonas, que son la energía de las grasas, para que quede claro. Realmente estas empiezan a aumentar de más y empiezan a causar cierto tipo de daños que nos derivan a una gravedad.
6: Ok, pues, querido auditorio, muy importante lo que nos acaba de comentar el doctor. Y bien, ha llegado el momento de irnos a un corte promocional. Enseguida regresamos con Emergencia 961, tu frecuencia de vida.
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6: Estamos de regreso en Emergencia 961, tu frecuencia de vida. Gracias por continuar con nosotros. Estamos abordando un tema muy importante y muy lamentable que sucede aquí en nuestra entidad, lo que es la hiperglucemia, las personas que ya viven con diabetes y que de repente el azúcar se eleva. Y el doctor nos comentaba qué es lo que no se debe hacer, en sí, qué es la hiperglucemia. Ahora, doctor, ¿cuándo debemos preocuparnos de verdad? ¿Cuándo se convierte esto en una emergencia?
7: Sí, nosotros la llamamos emergencia en el ámbito médico cuando ya hay un daño a órgano blanco, ya hay órganos afectados en el cuerpo. Okay. Entonces, la hiperglucemia realmente es una emergencia cuando los niveles de azúcar principalmente ya aumentan los 250. ¿Qué podemos presentar los pacientes que lleguen a tener estas complicaciones? A la tía, si ves a tu tía que tiene estos síntomas, ya vas a identificar qué tiene. Primero, que tenga náuseas, que tenga vómitos, que le duele el estómago. Otra, que empiece a respirar rápido o incluso que llegue a respirar lento pero así muy profundo, es otra de lo que podemos identificar, otra de las causas. Uh-huh. Y, por ejemplo, se dice mucho del aliento con olor a frutas. Este aliento no va a ser un aliento agradable, va a olerse más como fermentado, como tirando a echado a perderse. Okay. Así va a tener el olor a frutas. Otra de las cosas, confusión, que tu tía se sienta así como con sueño, que tenga pérdida de conciencia, no sabe dónde está, quién es, ese es otro signo. Y también tener boca seca, la piel fría, disminución de las veces que va al baño. En todos estos casos siempre se debe de acudir a un servicio de urgencias.
6: Ok, pues también muy importante e interesante lo que nos comentó el doctor, cuando se considera en sí una emergencia. Ahora, doctor, ya para ir cerrando con este tema de la hiperglucemia, que es muy importante, ¿cómo se puede prevenir? Porque siempre decimos, más vale prevenir que lamentar. ¿Qué puedo hacer, doctor?
7: Claro, la prevención de la hiperglucemia es muy importante y bueno, realmente en el papel es muy fácil de decir, pero se basa en un buen manejo. ¿Cómo hacemos este buen manejo? ¿Qué son las cosas o estrategias clave que pueden hacer las personas que presentan esta enfermedad? Monitorear los niveles de glucosa. Como te había comentado, tiene que tener su aparatito de ley listo para tomar los niveles en cualquier momento. Cumplir con el tratamiento indicado por el médico. Nada de omitir dosis, nada de hacer cambios, que hoy me siento bien o me tomo la pastilla. Eso nunca debe suceder. Otra de las cosas para prevenir la hiperglucemia es mantener una alimentación equilibrada, que creo que es lo que más nos cuesta, ¿no? Aquí en México se come muy rico, pero controlando la ingesta de todos estos alimentos.
6: Claro, todo con medida.
7: Ricos en azúcares refinados es de lo más importante que se hace. Realizar una actividad física moderada de forma regular. La Organización Mundial de la Salud nos recomienda 30 minutos diarios de moderado a intenso. No vale las labores del hogar, no vale caminar hacia el trabajo, tiene que ser de moderada intensidad, que nos cueste un poquito, ¿no? Entonces, otra de las cosas es hidratarse correctamente y manejar el estrés, que también nos afecta mucho en el área laboral. O sea, parece nada, pero es también muy importante saber que impacta negativamente en los niveles de azúcar.
6: Claro. Doctor, el tiempo es corto, la información es muy importante, todo lo que nos acaba de comentar es de suma importancia y bien, nos ha dado pues todos estos consejos que podemos hacer para prevenir. Muchas gracias, doctor, por estar con nosotros.
7: Muchas gracias a ustedes por haberme invitado al programa y muy contento de poder compartir con toda la comunidad esta información.
6: Gracias, doctor. Y bien, esto fue Emergencia 961, tu frecuencia de vida. Gracias, nos escuchamos en la próxima. 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
14: Son las 7:23.

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9: Son las 7:26.
10: Llámame por teléfono a la tarde. Marca ese número que se parece tanto a un corazón. Marca el número de lo que has olvidado. Marca la suma de lo que se ha ido. Y llámame como si pudieras llamarme. Como si yo pudiera contestarte desde un teléfono cualquiera. Como si te comunicaras con tu infancia. Un número donde puedas oír que ha habido tardes destinadas a recordarte. Que mi tristeza aún te quiere a veces. Sabrás entonces lo que me gustaban tus senos pequeños. Tus caderas un tanto estrechas. Y tus piernas que caminaban deprisa. Como si presintieras que habías llegado tarde. Llámame a la tarde por teléfono, a cualquier número cuyas cifras sumen un corazón. Llámame como cuando tu madre no te dejaba ir al cine conmigo, con las canciones entonces de moda, con tu pañuelo que se sudaba entre tus manos, con terror a no hacer cosas malas. Llámame. Un recuerdo tuyo puede ser ese número olvidado, la llamada de esa desconocida que ahora necesito. 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
6: Son las 7:34.

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13: Son las 7:51 minutos.

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4: ¿Qué importa que nos hayan expulsado del colegio? La guerra ya va a empezar y nos
5: habíamos ido. En la fiesta de la señora Melanie, Scarlett.
6: Sí, sí. Y ahora, mami, no vayas a equivocarte. Si el capitán Butler pregunta por mí, estoy dormido.
5: Oí ruido. Y...
7: No es cierto que hayas oído ruido. No habrías bajado de saber.
8: Por supuesto, la figura cómica en todo esto es el honorable amigo.
6: Y no me vencerás, Red Butler, ni me darás miedo.
9: Me voy a casa y cierro la puerta.
4: Pero Scarlett,
9: ¿no quieres que entremos?
6: Estás celoso de algo que no puedes entender.
7: No tan fácil, Scarlett. Tú me rechazabas cuando seguías a Ashley Wilkes, cuando soñabas con Ashley Wilkes. Esta noche no me vas a rechazar.
3: Lo que el viento se llevó. Georgia 1861. En la elegante mansión sureña de Tara vive Scarlett O'Hara, la joven más bella, caprichosa y egoísta de la región. Ella suspira por el amor de Ashley, pero él está prometido con su prima, la dulce y bondadosa Melanie. En la última fiesta antes del estallido de la guerra, Scarlett conoce al cínico y apuesto Red Butler, un vividor arrogante y aventurero que no tiene ninguna intención de participar en la contienda. Lo único que él desea es hacerse rico y conquistar a Scarlett. Escuchemos el hermoso tema principal llamado El tema de Tara, la plantación por la que lucha la heroína de este filme.

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1: Mordiendo el estrés. Comerse las uñas en exceso puede tener consecuencias más graves, como 1. Infecciones bacterianas o fúngicas en las uñas o en la boca. 2. Daño permanente a las uñas, incluyendo deformidades o pérdida de uñas. 3. Problemas digestivos, como dolor abdominal, diarrea o vómitos. 4. Intoxicación por sustancias químicas, como el esmalte de uñas. 5. Daño a las encías y dientes, incluyendo recesión de las encías o pérdida de dientes. 6. Problemas de autoestima y confianza, ya que puede ser un hábito difícil de controlar. 7. Impacto en la salud mental, como ansiedad, estrés o depresión. Si se muerden las uñas en exceso, es importante buscar ayuda profesional, como un dermatólogo para tratar problemas de uñas, un gastroenterólogo para tratar problemas digestivos, un psicólogo o terapeuta para tratar problemas de ansiedad o estrés, y por último, un dentista para tratar problemas de salud bucal. Es importante romper este hábito para evitar consecuencias más graves. Se pueden utilizar técnicas de relajación como la meditación o el yoga, o buscar ayuda profesional si es necesario.

0: 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Y dime ahora. ¿Morderte las uñas las incluirías en tu lista de hábitos?
1: ¿En serio, papá? Pues espero no quedarme sin uñas.
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8: Son las 8:06.

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1: Son las 8:22.

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8: Son las 8:35.

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10: Son las 8:52.

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0: Hola, ¿qué tal? Buenos días, sean ustedes bienvenidos a una emisión más de Negocios al Día. Ya saben, la emisión donde el análisis se transforma en estrategia. Y hoy estamos aquí en 96.1 DFM, Voz Universitaria, y los saludo. Soy Jenner Torres Vázquez y aprovecho también para saludar a mi compañero Lolo, que el día de hoy no va a poder estar con nosotros, pero como siempre, cuando platicábamos sobre el tema, decíamos que nos parece sumamente importante hablar de esto, ¿no? Y el día de hoy el tema que vamos a tratar es talento humano y empleabilidad. Dos conceptos que justo en este momento se colocan en el centro de la vida económica, puesto que estamos observando cómo el mercado laboral está cambiando a una gran velocidad, sobre todo en los últimos años, por esto que conocemos como la digitalización, la automatización, y sobre todo porque después de la pandemia en 2020, que a veces suelo pensar que ocurrió ayer, pero no, ya hace 6 años de eso, surgieron nuevas formas de contratación y surgieron nuevas dinámicas de trabajo como el teletrabajo o trabajo remoto. Y en este escenario es que justamente pues advertimos que ya la idea de tener un título universitario ya no es suficiente. Ahora las organizaciones, entendidas como las empresas del sector público, del sector privado, perdón, o las instituciones del sector público, buscan personas capaces de adaptarse a los diferentes entornos, tener esta capacidad de aprender de manera continua del trabajo en equipo, pero además, y me parece lo más importante, de resolver problemas. Entonces, en este sentido, las empresas tienen este reto de atraer, desarrollar y retener a ese talento humano. Y bueno, antes de continuar, decirles que vamos a tener a dos expertas en esta mañana, pero voy a pedirle por favor al equipo creativo que nos ponga nuestra cápsula del concepto clave para que sepamos de qué estamos hablando.
1: Concepto clave, concepto clave. Talento humano y empleabilidad. El talento humano no se refiere únicamente a los conocimientos técnicos que posee una persona. También incluye sus habilidades, creatividad, capacidad para resolver problemas, trabajar en equipo, comunicarse y adaptarse a los cambios. Por otro lado, la empleabilidad es la capacidad que tenemos para acceder a un empleo, conservarlo y, sobre todo, seguir desarrollándonos profesionalmente a lo largo del tiempo. En un mercado laboral que cambia constantemente por la tecnología, la inteligencia artificial y las nuevas formas de organización del trabajo, tener un título universitario ya no es suficiente. Es necesario mantenernos en aprendizaje permanente, desarrollar competencias digitales, fortalecer nuestras habilidades de comunicación, aprender a trabajar colaborativamente y tener capacidad de adaptación puede marcar una diferencia importante. Pero también hay algo fundamental: la empleabilidad no depende exclusivamente del individuo. Las empresas, las instituciones educativas y las políticas públicas también tienen responsabilidad en generar oportunidades de capacitación, trabajo digno y desarrollo profesional. Porque hablar de talento humano no significa solamente preguntarnos qué tan empleable es una persona, sino también qué condiciones estamos creando para que ese talento pueda desarrollarse. Para Negocios al Día, Karen Flores.
0: Gracias a Karen Flores por dar voz a nuestro concepto clave, que ya nos decía talento humano y empleabilidad, y nos hablaba un poco de estas características. Y es que en el caso de nuestro estado, en el caso de Tabasco, tenemos que hablar de este tema porque vamos a encontrar, sobre todo, que tenemos una fuerte dependencia sobre una actividad económica, identificamos que hay altos volúmenes de informalidad y en ese sentido también vamos a encontrar que hay una gran cantidad de jóvenes que están buscando un empleo digno. Y les adelantaba ya hace un instante que el día de hoy tenemos a dos invitadas, a dos expertas, como decimos en este programa. La primera de ellas es la doctora Minerva Camacho Javier y la egresada, la licenciada Luisa Fernanda Burelo. Pero antes de darle formalmente la bienvenida, voy a pedirle nuevamente al equipo creativo que nos ponga la cápsula.
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1: La voz experta de hoy es doctora Minerva Camacho Javier. Es doctora en educación, maestra en psicoterapia gestal y licenciada en relaciones comerciales. Es especialista en comportamiento del consumidor, mercadotecnia educativa y de servicios, investigación de mercados e investigación educativa. Cuenta con más de 25 años de experiencia como docente de educación superior, además de 18 años como psicoterapeuta y más de 14 años de experiencia en capacitación de personal, formación de equipos de alto rendimiento y liderazgo. También cuenta con certificaciones en formación y diseño de cursos y es reconocida por su trayectoria en PRODEP, el Sistema Estatal de Investigadores y el Sistema Nacional de Investigadores. También nos acompaña Luisa Fernanda Burelo Suárez. Es licenciada en Mercadotecnia por la Universidad Juárez Autónoma de Tabasco. Su trayectoria profesional se ha desarrollado en áreas de mercadotecnia, ventas y gestión comercial, desempeñándose en atención a clientes, coordinación de ventas, consultoría y gestión comercial. Además, ha desarrollado un proyecto independiente de emprendimiento dedicado a la producción y comercialización de productos personalizados, complementando su formación con estudios en ventas, marketing digital y comercio electrónico. Actualmente, se desempeña como analista de compras y mercadeo en Grupo Sánchez, donde participa en procesos administrativos y comerciales, coordinación con proveedores y diferentes áreas de la empresa. Dos trayectorias distintas, pero con puntos en común: la importancia del talento, la preparación y el aprendizaje continuo para enfrentar los retos del mundo laboral. Negocios al Día les da la bienvenida a Minerva Camacho Javier y Luisa Fernanda Burelo Suárez. Ellas son nuestras expertas de hoy.
0: Gracias a Karen Flores por leer la semblanza de nuestras invitadas. Doctora Minerva, Luisa, bienvenidas al programa.
4: Gracias, buenos días, Jenner. Muy amable por la invitación.
5: ¿Qué tal? Buenos días, muchas gracias por la invitación.
0: Ok, bueno, pues estamos hoy porque ustedes nos propusieron el tema y esperamos que nos resuelvan todas las dudas que tenemos en el programa y que tiene la audiencia, porque ya algunos nos han enviado preguntas, así que vamos a tratar sobre eso el día de hoy. Pero antes de continuar y seguir con nuestro bloque, les voy a pedir por favor que nos acompañen a nuestro primer corte promocional. No le cambien.

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8: Talento humano y empleabilidad.
0: El talento humano es el conjunto de habilidades, conocimientos y actitudes de las personas dentro de una organización. La empleabilidad es la capacidad de una persona para conseguir, mantener y crecer en un empleo. Hoy, no basta con tener un título. Las empresas valoran más las habilidades blandas, la adaptabilidad y el aprendizaje continuo. Es por eso que te daré algunas recomendaciones que puedes poner en práctica. 1. Potenciar habilidades blandas. Comunicación, trabajo en equipo y liderazgo pesan tanto como el conocimiento técnico. 2. Mantener aprendizaje continuo. Tomar cursos cortos en plataformas para actualizarse constantemente. 3. Crear un CV por competencias. No solo listar empleos, sino resultados concretos que lograste. 4. Cuidar la marca personal. Mantener un perfil activo y profesional sin faltas ni contenido polémico. Y 5. Fomentar la capacitación interna. Las empresas deben ofrecer talleres constantes para retener el talento. Soy Bárbara Ochoa y recuerda que lo que escuchas hoy construye lo que creas mañana.

0: Gracias por continuar escuchándonos en Negocios al Día. Y ya escuchábamos nuestras primeras recomendaciones por Bárbara Ochoa. Y es que el tema de hoy es sumamente interesante. Es talento humano y empleabilidad. Y como ya les decía en el bloque anterior, tenemos dos invitadas, dos expertas. Les recuerdo, la doctora Minerva Camacho Javier y la licenciada Luisa Fernanda Burelo. Bueno, y para no comer más ansias, vamos a iniciar ya con nuestro tema. Doctora Minerva, ¿qué entendemos por empleabilidad y por qué es importante hablar justo hoy de la empleabilidad?
1: Buenos días nuevamente, Jenner. Mira, la empleabilidad, como ya se había escuchado en esta parte introductoria, pues es un trabajo que requiere de una complejidad de conocimientos y de apoyo entre las instituciones y las empresas. Por lo tanto, ya las personas que se dedican dentro del área de recursos humanos a establecer esta actividad tienen que pensar en ese trabajo de vinculación que tienen que tener las instituciones educativas. Saber que la empleabilidad requiere no solo de un conocimiento técnico, sino también y principalmente en la actualidad de esta parte del talento que está vinculado más a la cuestión de las competencias blandas, como se conocen, ¿no? Y que son las que permiten que exista esa continuidad dentro de una empresa.
0: Ok, excelente. Entonces, entender por qué es importante ahora hablar de la empleabilidad. Luisa, escuchaba tu semblanza y sobre todo tú que has recién ingresado al mercado laboral, ¿qué tan difícil es conseguir un trabajo en estos momentos y cómo hacer que sigas manteniendo esta actualización? Profesionalmente te convierte en atractivo para que las empresas te contraten.
2: Buenos días nuevamente. Bueno, realmente ha sido un poco difícil, creo que más que nada aquí en Tabasco, ¿no? Como el trabajo a veces es un poco escaso, incluso para la formación académica de uno, porque nos ofertan diferentes trabajos con otro enfoque. Entonces, a veces puede ser un poco difícil encontrarlo. Hablando desde la experiencia, fueron como 3-4 meses en la búsqueda de un trabajo. Las ofertas pueden ser pocas. Sin embargo, sí se puede encontrar. Es un poco más costoso, pero sí se puede encontrar un trabajo en el que tú puedas desarrollarte y enfocarte. Simplemente creo que también es la práctica que vas teniendo, el cómo te vas desarrollando con las personas para que también las personas puedan ayudarte, ¿no?, en la búsqueda del mismo. Pero hablando tal cual de Tabasco, es un poco difícil la situación de la empleabilidad.
0: Ok. Doctora Minerva, nos hablaba de estas habilidades ya no solo que tienen que ver con la formación académica, sino con estas habilidades blandas. ¿Cuáles son esas competencias que deben tener nuestros egresados a la hora de buscar un empleo?
1: Te voy a hablar de una en específico que es la que más cuesta trabajo, pareciera que no, pero es así, y que involucra las demás de alguna manera. Y estoy hablando del trabajo en equipo. El trabajo en equipo implica la paciencia de las personas para poder escuchar al otro, saber cómo intervenir, el liderazgo que tienen que tener para saber llevar a buen fin todas las actividades o metas que tenga una empresa, y esa resiliencia y capacidad de adaptación que puedan tener las personas para saber cómo integrarse en un trabajo en equipo. Cuesta trabajo, precisamente porque algunos de los, hablando ya dentro del espacio áulico, estudiantes desconfían de la capacidad del otro y deciden hacer todo por sí mismos. Es algo que hemos visto a lo largo de la carrera. Y pues están los otros que dependen de esa habilidad del líder para poder salir adelante. Entonces, quitar estas formas de actuación no han sido fáciles. Sin embargo, generar la conciencia de la importancia de que todos aprendan en su momento a saber ser responsables de los propios trabajos que les tocan cuando se les asigna es uno de los retos más grandes que tenemos como docentes. Por lo tanto, hablar del trabajo en equipo se vuelve básico porque pues una empresa depende de eso, de las áreas que sepan trabajar en equipo.
0: Luisa, en tu caso, ¿dónde adquiriste esas habilidades? ¿Dónde las has ido puliendo y cómo trabajas para mejorarlas?
2: Bueno, yo creo que el ámbito educativo te ayuda a desarrollar estas habilidades, ¿no? Sin embargo, uno va conociendo la práctica y teoría, pero ya en el trabajo, o sea, en la vida real, es donde uno dice, oye, aquí sí me toca aprender sí o sí, porque pues ya es la realidad. Ya no es quizá lo que uno va viendo en la universidad, en la escuela, sino realmente lo que vas viviendo y te toca solucionar sí o sí. Entonces, es ahí donde uno dice, pues tengo que trabajar en equipo, tengo que tener buena comunicación con las personas con las que me estoy relacionando para poder sacar al final de cuenta el resultado y enfocarnos tal cual en el objetivo que es en este caso del trabajo, ¿no? Cualquier empresa tiene un objetivo, una misión y pues uno tiene que trabajar sobre ello. Entonces es ahí yo creo que en la vida laboral donde te toca aprender tal cual puliéndolo, pero desde la universidad o desde el ámbito en este caso escolar uno también va conociendo un poco.
0: No, y qué importante esto que dicen, porque es no solo quedarnos con la experiencia de aula, sino también tener presente que hay que irse adaptando a las propias condiciones que el mercado requiere, porque decía la doctora Minerva, hay cosas que a lo mejor en el aula se mantienen como ciertos vicios, pero que al momento de ir al mercado laboral ya no pueden permanecer y requieren este proceso de adaptación, ¿no? También esa parte es importante, sobre todo para quienes nos están escuchando, que tengan presente que adicional a su formación académica, incluso que pueden ser muy buenos estudiantes, deben desarrollar estas otras habilidades blandas. Pero vamos a continuar hablando de esto después de nuestro siguiente corte promocional, así que no le cambien.
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3: Recomendaciones por Bárbara Ochoa. Talento humano y empleabilidad. El talento humano se refiere a las capacidades, saberes y valores que aporta cada persona a su trabajo. La empleabilidad es qué tan preparado estás para encontrar empleo, conservarlo y crecer profesionalmente. Actualmente, las organizaciones buscan más que un título, buscan gente que se adapte, aprenda rápido y sepa trabajar con otros. Y es por eso que me gustaría darte algunas recomendaciones que puedes poner en práctica. 1. Entrenar para la entrevista. Preparar ejemplos claros de cómo resolviste problemas en trabajos anteriores. 2. Manejar las emociones. Controlar el estrés y saber resolver problemas te hace más valorado en cualquier equipo. 3. Ampliar tu red de contactos. Mantener relaciones con colegas, asistir a eventos y no perder oportunidades de conectar. 4. Ponerte al día con lo digital. Aprender a usar herramientas tecnológicas y nociones básicas de inteligencia artificial. Y 5. Cuidar el ambiente de trabajo. Un clima sano y motivador ayuda a que el talento se quede y rinda mejor. Soy Bárbara Ochoa y recuerda que lo que escuchas hoy construye lo que creas mañana.

0: gracias por continuar escuchándonos en Negocios al Día. Y antes de continuar con nuestras expertas, quiero aprovechar para enviarle saludos a mi compañero Lolo, que ya nos reclamó, dice, que no le enviamos saludos y se disculpa por no poder estar aquí. Pero también enviarle saludos a quienes nos escuchan a través de 96.1 de FM, Voz Universitaria, a quienes lo hacen a través de www.uhat.mx/radio, o si lo están haciendo en la retransmisión de sábados y domingos de 1 a 2 de la tarde, enviarles saludos y agradecerles que siempre nos prefieran, o a quienes por alguna razón nos escuchan en el podcast porque dejaron de escucharnos en vivo, también agradecerles. Aquí dice Lolo, doctora Minerva, que fue su alumno y la recuerda mucho y lamenta no poder estar aquí. Sí, y dice que nos está escuchando, por supuesto.
1: Gracias, Lolo. Claro que sí. Qué lástima que no estés aquí para saludarte en vivo, pero bueno, hay más momentos.
0: Doctora, aprovechando, ¿quiere enviarle saludos a alguien?
1: Sí, cómo no, a mi hijo, que pronto va a ser papá. Uh-huh. Y, por obviedad, a mi querida y hermosa hermana, que por ahí yo espero que me escuche. Y bueno, pues a todo el resto de la familia, pues agradecerles, porque siempre sin la familia no hacemos nada, ¿verdad?
0: Sí,
1: en ese acompañamiento. Y a todos mis colegas, que yo espero que también escuchen el programa de Jenner, que es muy interesante.
0: Gracias. Luisa, ¿saludos para alguien?
2: Sí, ¿qué tal? Bueno, yo quiero mandarle saludos a mi mamá, sé que igual me está escuchando, a mi hermana, que ya iba a entrar pronto al trabajo, entonces por ahí quiero mandarle un saludo. Como comentaba la doctora Minerva, al final de cuentas la familia igual es como muy importante, ¿no? Para poder hacer ciertas actividades, entonces pues un saludo para ellas.
0: Ok, muchas gracias. Ahora, nos quedamos un poco en estas habilidades que se requieren en el mercado laboral, que son complementarias a la formación académica. Doctora Minerva, como universidad, ¿qué estamos haciendo para lograr responder a esas demandas que las empresas tienen?
1: Bueno, actualmente se encuentra la reestructuración de las diferentes carreras que hay en la división de la DASEA en específico, y una de las cosas que precisamente se está pidiendo es que tomemos en cuenta todo este trabajo del desarrollo de las habilidades blandas, y eso nos pone en el foco de la importancia de que cada una de las asignaturas tengan esta formación en el estudiante, y aunado a ello, la capacitación que deben de recibir los docentes para poder orientar realmente desde el espacio áulico y desde estas vinculaciones que se espera que se tengan, que se están planteando también dentro de las reestructuraciones, que exista ese trabajo cada vez más vinculado a la sociedad, ¿no? A esta demanda laboral que, pues, efectivamente nos está obligando a mirar necesidades reales, y que ya no podemos seguir trabajando sobre cosas que pensemos o creamos que deberían de ser, cuando existe esta preocupación fuerte dentro del mercado.
0: En tu caso, Luisa, ¿qué hace que una empresa te atraiga a ti para decir yo quiero trabajar en ella? O sea, ¿por qué vale la pena que yo continúe incluso dentro de esta empresa?
2: Bueno, ¿qué es lo que hace una empresa? Principalmente creo que el reconocimiento, ¿no?, que tiene para poder entrar. Ahora, cuando ya estás dentro, es el trabajo en equipo, el cómo actúan las personas, y bueno, también la oportunidad que te dan a ti de poder resolver, de poder adentrarte y apropiarte quizá de ciertos proyectos, de ciertas actividades que al final a ti te van dando la oportunidad de crecer y poder cambiar, ¿no? Poder emigrar también y poder decir, oye, ya aprendí lo suficientemente aquí, ahora tengo la oportunidad de estar quizá en otro puesto o donde haya esta oportunidad de crecimiento. Entonces, al final es también el cómo el contexto o también el clima laboral puede ayudarte mucho, ¿no? Entonces, esto es lo que quizá me puede permitir a mí el decir, aquí me voy a quedar.
0: En ese sentido, doctora Minerva, ¿qué puede hacer alguien en este momento que está buscando un trabajo o que está buscando mejorar su posición dentro de la empresa?
1: Algo que siempre tratamos, y bueno, eso es algo que también yo lo digo constantemente con los estudiantes, es importante que durante y aunque egresen, se sigan capacitando, sigan actualizándose, existen ahorita una gran gama de ofertas educativas, cursos, diplomados, y que trabajen fuertemente con toda esta evolución que ha habido en la tecnología. Entonces ya entramos a esta parte del uso de la IA, y el uso de la IA como una herramienta que permita optimizar la propia capacidad que el joven pues adquiere dentro de su formación profesional. Entonces, sugiero que no dejen de actualizar los conocimientos, que eso es lo más importante, porque el empresario va a ver precisamente que tú conozcas el manejo de todo lo que se oferta en la actualidad, hablando nuevamente de las diferentes IAs y el uso que se le debe de dar, para que podamos incrementar también nuestras competencias y habilidades, que es lo que más pues se detiene actualmente el empresario a observar, ¿no?
0: Qué importante esto que nos mencionan, sobre todo porque tenemos ambas partes, ¿no? La parte que tiene que ver con las condiciones que debe ofrecer quien está buscando un trabajo, pero también lo que debe proponer una empresa para que quien está buscando un trabajo decida quedarse o decida permanecer, porque una de las grandes críticas que se hace sobre todo a las nuevas generaciones de trabajadores es que permanecen muy poco en las empresas, pero no hay una, voy a decirlo así, una revisión también de lo que como empresa están ofreciendo para decir, vale la pena que yo invierta en ese trabajador en capacitación y permanezca conmigo y pueda aprovechar todo ese conocimiento y habilidades acumuladas, ¿no? Y en ese sentido, bueno, decirles, siempre yo digo aquí en el programa que el tiempo es muy injusto, se nos va muy rápido, así que vamos a ir a nuestro siguiente corte promocional, así que no le cambien.

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10: Gracias por continuar con nosotros en Negocios al Día para seguir hablando sobre este tema tan importante que es el talento humano y la empleabilidad. Y me encantaría que nos escucharan fuera del aire porque justo platicábamos algo importante y creo que vale la pena traerlo nuevamente a los micrófonos, que es esta resistencia de parte del empresario a invertir en la capacitación de los empleados por el temor de que se vayan. En ese sentido, ¿cómo podemos evitar, sobre todo desde el punto de vista de quienes son emprendedores, quienes están iniciando y comienzan a tener personal, evitar ese miedo a contratar gente?
11: Sí, mira, qué bueno que tocamos nuevamente este punto, Jenner, porque una de las cosas que por lo regular a veces no se habla y tiene que ver mucho con esta lealtad, esta parte de integrarnos y realmente empezar a confiar en el otro. Y no nada más hablamos del joven que egresa, sino del empleador que busca también, porque es lo más importante realmente, el recurso humano. Y cuando hablamos del recurso humano, el recurso humano tiene que devolver esa confianza al empleador porque lo capacita, lo prepara. Y cuando rompemos esa línea, pues obviamente el empleador dice, me confié, pensé, creí, y generamos una sinergia negativa que lo que hace es, pues eso, la desconfianza en saber quiénes realmente vamos a crecer juntos y quiénes no. Entonces, hablar de esta lealtad también tiene que ver con la identidad que uno va desarrollando en el día a día. Entonces, yo sí invito a los estudiantes a que no nada más vean el ingreso a una empresa como un punto más. Sí va a abonar, obviamente, para su desarrollo profesional, pero lo más importante es que entiendan que el trabajo conjunto dentro de una sociedad ayuda a que la sociedad crezca. Y eso requiere de esa confianza y de ese caminar juntos por un tiempo. Y ser honestos, porque el día de mañana, cuando el egresado se siente con la suficiente fortaleza para seguir adelante, decir honestamente al empleador, ¿sabes qué? Quiero crecer, quiero seguir haciendo esto, y creo que se puede dar una buena alianza inclusive en el propio mercado, ¿no? No verse como una competencia desleal, sino al contrario, como una competencia donde todos vamos a ganar.
10: Sí, claro, porque yo lo veo con amigos que trabajan sobre todo en el sector de los bancos, que generalmente se da una rotación entre los propios empleados. Estás primero en un banco y luego cambias a otro porque justo aprovechan este proceso de capacitación que ya tuvieron en un empleo previo, simplemente lo aprovechan y traen a esos nuevos empleados a sus filas. En ese sentido, y pienso un poco en lo que decía la doctora Minerva, Luisa, En tu caso, ¿qué tan importante para ti fue el lugar donde diste el servicio, las prácticas profesionales? Porque luego los recién egresados se cree que no tienen experiencia, pero la universidad busca generarla a partir de eso. ¿Cómo te sirvió a ti el servicio y las prácticas, Luisa?
11: Bueno, realmente el servicio y las prácticas, tuve la oportunidad de seguir dándolo aquí en la universidad. Muy bueno, la verdad, al final fue para poder desarrollar un tema de investigación. Es ahí donde uno también va aprendiendo ciertas habilidades, en este caso de pensamiento crítico, ¿no? Que es algo que llevaba mucho con la doctora Minerva. Y bueno, quiero también aprovechar este espacio para poder aportar un poquito del tema que venían hablando, ¿no? De en cuanto al tema de lealtad y de cuando un empresario puede aportar o puede apoyar también en este caso al trabajador. Yo creo que son dos partes. Principalmente en este caso el empresario decide en quién apostar, ¿no? Porque un trabajador puede decir, oye, yo estoy aquí, o podemos comparar a dos trabajadores y decir, yo tengo las cualidades, yo quiero aprender aquí y yo quiero que tú me apoyes, ¿no? Entonces es que el empresario identifique por quién sí poder apostar y que en este caso el trabajador decida ser leal, que al final de cuenta creo que al poder tener este apoyo, poder tener el apoyo incluso del trabajador también, puede hacer que este crecimiento en el trabajo pueda ser para ambos, ¿no?, beneficioso. Y lo cuento como desde una experiencia, porque pues así pasó. Al final de cuentas, me pasó que mi primer trabajo, siempre he tenido este sentido de responsabilidad. Entonces, al tenerlo, la persona decía apostar por mí y bueno, se empieza a crear una buena sinergia y la empresa empieza a crecer. Entonces, la verdad que es una buena experiencia, la quise compartir porque al final lo tocamos y pues como tal esta aportación, ¿no?
10: Claro, y esta parte que mencionas, y algo que me parece importante y también lo mencionamos en una de las pausas del programa, era el hecho de la investigación como una habilidad, no pensando solamente en la investigación científica, sino como en algo que decía la doctora Minerva, la parte de resolver problemas, ¿no? Que también esa es una habilidad muy importante, ¿no? Porque sabes cómo enfrentar la situación a partir de que conoces otras experiencias que te pueden servir como referencia. En tu caso, Luisa, esta parte de la investigación, ¿cómo sumó a tus habilidades?
11: Pues investigamos todo el tiempo, ¿no? A veces nos toca estar en un trabajo y no saber sobre el proceso que vamos a realizar, entonces ahí nos toca investigar. Desde la universidad o desde este caso en el tiempo de las prácticas y servicios que me tocaba desarrollar esta parte, pues vas creando lo que le comentaba, el pensamiento crítico, vas buscando en diferentes fuentes y ya llevarlo ahorita a la vida real es lo mismo, buscar desde diferentes fuentes, diferentes departamentos, quién te puede ayudar. Entonces el tener una base, tener información te ayuda a tomar decisiones.
10: Sí, claro, porque ya sabes cómo reaccionar. Exacto. Frente a esos episodios. En ese sentido, doctora Minerva, ¿qué hacemos como universidad para lograr eso?
12: Bueno, creo que es un trabajo y es lo que he venido haciendo desde hace muchos años, que es la gestión de abajo hacia arriba. Y la gestión de abajo hacia arriba significa la propuesta de proyectos. Y los proyectos tienen que estar en función, por lo menos en mi caso, como lo he hecho, en buscar que los chicos sean capaces precisamente de saber cómo resolver algo ante situaciones difíciles, ¿no?, o inesperadas que se te puedan presentar. Desarrollar el pensamiento crítico se vuelve una habilidad sumamente importante porque se aplica en todos los ámbitos de nuestra vida y eso hace que el joven no se quede estancado ante una situación que se le presente. Parte de lo que trato es que dentro del método didáctico que aplico en clases, hay un día en específico donde ellos tomen de esa parte teórica el concepto y me digan cómo piensan que se aplica en la vida real. Entonces armamos como un tipo focus group y empezamos a dar estas ideas de cómo en mi vida, en el día a día, yo establezco sin que yo me dé cuenta al inicio, ese concepto que teóricamente lo estamos viendo, ¿no? Entonces, resolver problemas, tomas de decisión, saber cómo trabajar en equipo, cómo se desarrolla un proceso X, y eso va haciendo que el muchacho se acerque a entender cada vez más la importancia de lo que se ve teóricamente en la vida práctica.
10: claro, porque ya le encuentra un sentido de utilidad a lo que está aprendiendo como teoría y no lo ve desligado al momento de ya irse al mercado laboral. Y bueno, vamos a ir a nuestro penúltimo corte promocional, así que por favor no le cambien porque vamos a regresar con un tema sumamente importante para quienes están buscando un empleo en estos momentos.
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14: Agencias de contratación. ¿Estás buscando empleo y no sabes por dónde empezar? Una alternativa pueden ser las agencias de contratación. Estas empresas funcionan como intermediarias entre quienes buscan trabajo y las organizaciones que necesitan incorporar personal. Su objetivo es facilitar el encuentro entre la oferta y la demanda de trabajo, identificando candidatos que cubran determinados perfiles profesionales. Pero, ¿cómo funcionan? Generalmente, una empresa solicita personal con determinadas características: experiencia, conocimientos, habilidades o disponibilidad. La agencia realiza entonces procesos de búsqueda, selección y evaluación de candidatos para posteriormente presentar a la empresa a quienes cumplen con el perfil requerido. Para las personas que buscan empleo, estas agencias pueden representar una oportunidad para conocer vacantes que quizás no encontrarían directamente y, en algunos casos, acceder a procesos de orientación o selección profesional. Sin embargo, es importante estar atentos. Una agencia seria debe proporcionar información clara sobre la vacante, las condiciones laborales, el empleador y el proceso de contratación. Desconfía de quienes te soliciten dinero para garantizarte un empleo o te pidan información personal innecesaria. Y recuerda, buscar trabajo también es un proceso en el que debemos conocer nuestros derechos y las condiciones que estamos aceptando. Las agencias de contratación pueden facilitar el encuentro entre talento y empresas, pero la información, la transparencia y el respeto a los derechos laborales deben estar siempre presentes. Para Negocios al Día, David López.
10: Gracias por continuar escuchándonos en Negocios al Día. Y estamos hablando con la doctora Minerva Camacho Javier y con Luisa Fernanda Burelo, el tema de empleabilidad y talento humano. Y nos íbamos antes de

0: mucho tiempo, lograr que el portafolio de evidencias precisamente se vuelva ese currículum del estudiante, y otra opción de titulación también para el egresado de esta casa de estudios. ¿Cómo ayuda? Bueno, ya el portafolio de entrada, cuando un joven va a pedir trabajo, no tiene que esperar a que le pregunten, sino va a exponer y a explicar lo que ha hecho y cómo lo ha hecho. Y este portafolio de evidencias virtual se vuelve un ente vivo donde se puede dar cuenta de manera muy creativa e interactiva de lo que el joven ha sido capaz de desarrollar a lo largo de toda su formación profesional. Ojalá de verdad que podamos tomar en cuenta este aspecto, porque la institución educativa se volvería punta de lanza en el sureste mexicano, digo, porque no es algo que se esté descubriendo, sino es algo que se está buscando, que innove las formas distintas en que un joven empieza a mostrarse, a comunicar todo lo que sabe. Entonces, para el estudiante y para el próximo egresado, esto se vuelve una herramienta importantísima en su ámbito laboral, y para el docente, para este formador, se vuelve esta forma de evidenciar también lo que hace y cómo lo hace y cómo va transformando vidas a lo largo de toda su enseñanza.
1: En ese caso, Luisa, entendiendo que es la misma dinámica de lo que plantea la doctora Minerva, porque justo es en esta idea de cuando uno va a buscar un trabajo, todo lo que debe demostrar. En tu caso, Luisa, y compartiendo con quienes van a buscar un empleo, ¿cuáles son estos elementos que tú destacas en una entrevista sobre ti, sobre tu experiencia profesional y sobre esas habilidades que posees?
2: Yo creo que más que el decir, a ver, estudié en tal universidad, he tenido tanta experiencia en estas actividades, es lo que sabes hacer, ¿no? Y justo lo que comentaba la doctora Minerva, el tema del portafolio, a veces, y no se presenta quizá en una entrevista laboral, sin embargo, es una herramienta importantísima, porque ahí está todo lo que hiciste durante tu proceso universitario, y a ver, ahí es donde llevas proyectos y donde dices, oye, esto es lo que me va a ir, lo que sé hacer. A veces cuando es tu primera entrevista laboral, vienes sin experiencia y te piden experiencia. Entonces, ¿tú qué presentas, no? Si no tienes. Entonces, el presentar el portafolio durante el tiempo que estuve en la universidad y decir, este fue el proyecto que desarrollé, lo llevé a cabo, se realizó, que pues fue algo que en este caso pasó, ¿no? Te da como evidencia de decir, he hecho esto y he podido resolver esto. Entonces, esto es importante, el poder presentarlo, pero ya hablando de qué es lo que tú puedes tomar en cuenta, o lo que yo he tomado en cuenta para poder presentarme una entrevista, es lo que sé hacer. Al final de cuentas, mis habilidades blandas, ¿no?
1: Podríamos decir entonces que tu experiencia es un caso de éxito en donde el portafolio fue una herramienta importante como para lograr esa primer contratación, Luisa.
2: Es correcto, sí. Como le comentaba, ¿no? Al final de cuentas, llegas sin experiencia laboral, pero tienes experiencia desarrollando un proyecto escolar. Entonces, en primera instancia, esto fue una herramienta que me ayudó a poder conseguir un trabajo.
1: Doctora Minerva, ¿qué elementos deben estar presentes en este portafolio de evidencia?
0: Bueno, el portafolio tiene una estructura muy clara. Es la parte, la portada, que indica de qué trata. Ya en el caso de la presentación laboral, se van directo a esa parte de acerca de, que es una pequeña autobiografía de lo que les gusta, lo que saben hacer y lo que esperan. Y posteriormente viene todas las evidencias que se desarrollaron a lo largo de todos sus estudios y que marcan eso, la evidencia, que por cierto en mi portafolio también van a poder ver el portafolio de Luisa, y presentas nada más el enlace donde terminas con la parte de qué aprendiste y qué puedes mejorar. Y esa parte creativa, pues obviamente es del estudiante, ¿no?
1: Claro, ahí también da cuenta de cómo está presentando esas evidencias. Y bueno, vamos a ir a nuestro último corte promocional. Les decía, aquí el tiempo es sumamente injusto y vamos a regresar para cerrar con el tema del día de hoy. Así que no le cambien.

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6: Si es difícil, lo haré de inmediato. Si es imposible, tardaré un poco más. Robert Van de Powell.

0: Gracias por continuar escuchándonos en Negocios al Día. Y es que el tema ha estado sumamente interesante, sobre todo porque estamos hablando de una condición natural, creo, de todas las personas, que es la búsqueda de mejores condiciones a partir de lograr un mejor empleo, ¿no? Y en ese sentido, todos los elementos que nos han compartido Luisa y la doctora Minerva. Doctora Minerva, ¿dónde encontramos esta información que nos compartía sobre el portafolio de evidencias? ¿Puedo encontrar algún ejemplo? ¿En dónde puedo hacerlo?
1: Sí, claro que sí, Jenner. Mira, de entrada, dentro de la propuesta del proyecto está el sitio del docente y el portafolio de evidencias del estudiante. Tú puedes entrar al sitio del docente, en este caso de una servidora, y vas a ver por cada ciclo y año todos los portafolios de todos los estudiantes. Bueno, pues aquí está el de Luisa. Y se evidencian cuáles fueron los mejores y se puede ver toda la trayectoria de ellos durante todo el trabajo que se hizo con los maestros que aplicaron esta metodología.
0: Uh-huh. Excelente. ¿Nos comparte la página, doctora?
1: Sí, claro que sí. Y de todos modos también te la voy a dejar. Puedes ver el proyecto en www.facebook.com/docenciadacea.
0: Ok. Y bueno, decirles también que les vamos a tener en la página del programa. Pero veo aquí que también tienen un Instagram, sobre todo porque las nuevas generaciones son más de Instagram que de Facebook.
1: Sí, claro que sí. Es instagram.com/proyectosdacea, todo junto.
0: Ok. Y también y, veo otras.
1: Sí, la página de una servidora que es minervacj2000.com, que es donde pueden ingresar y ver desde el 2018 que estamos trabajando con esta metodología y con esta herramienta.
0: También me parece veo la página de un blog.
1: Del proyecto, claro que sí, es minervacj2000.witsai.com/docenciadacea. Y en ella van a poder ver precisamente las etapas por las que pasó el proyecto. Los chicos que aparecen en la foto son las generaciones que estuvieron trabajando todo ese tiempo. Y bueno, pues yo invito a que se continúe trabajando con el método. Ojalá cada vez más maestros y directivos se sumen a esta propuesta y que vean el proyecto y dentro del proyecto un producto que es el portafolio de evidencias virtual.
0: Claro. Luisa, gracias por haber aceptado venir al programa. Pero antes de irnos, quiero pedirte, por favor, que les des una recomendación a quienes nos están escuchando, que son recién egresados o que están buscando mejorar su condición de empleo. ¿Qué sugerencia les haces desde tu experiencia?
2: Sí, claro. Bueno, principalmente es saber, confiar en ti, poder desarrollar tus habilidades. El trabajo en equipo es muy importante, ser responsable y organizado. Creo que la organización también te ayuda mucho. Y algo que sí destaco bastante es que ya en un trabajo es el seguimiento que tú das a todo, ¿no? Y la comunicación que tienes. En cuanto a experiencia, ya en una entrevista laboral, es no ponerse nervioso. Al final de cuentas, ser auténtico te ayuda mucho. A veces incluso hasta más que la experiencia que tú tengas, en el que la persona confíe en ti, ¿no? En tu autenticidad como persona. Entonces, estas recomendaciones.
0: Doctora Minerva, esta es una pregunta que puede ser fuera de lo que hemos platicado, pero ¿cómo adaptarnos a esta presencia de la inteligencia artificial en el mercado laboral?
1: Mira, una de las cosas, por lo menos en mi caso, y yo espero que así sea para la mayoría, es estar con la mente abierta y poder experimentar lo que nos ofrece la IA. Tener siempre este cuidado y sí el temor de no mal usar una herramienta y poderla trabajar de manera honesta, ¿no? Entonces yo sí considero que no podemos cerrarnos a todo el avance tecnológico y en ese no cerrarnos poder dar oportunidad a ese trabajo, volvemos a lo mismo, de un trabajo en equipo que desarrolle, porque esa parte del humana pues no se va a quitar, que desarrolle esta capacidad creativa para poder generar nuevas formas de actuación, principalmente en el ámbito laboral, que tanto requiere avanzar y minimizar toda la inseguridad y peligro que pueda haber.
0: Excelente, pues nos llevamos muchas lecciones. Luisa, una última pregunta ya, claro, porque ahora me surgió. ¿Dónde encontramos estos elementos de capacitación de los que hablaba la doctora Minerva en internet? ¿Dónde te capacitas tú?
2: Ah, ok, bueno, principalmente durante el tiempo de la universidad hay muchas herramientas que a veces son cursos gratuitos, por ejemplo de Google Analytics, algo así es, donde puedes encontrar diferentes capacitaciones en diferentes ámbitos, fundamentos de marketing, comercio electrónico, incluso para en el tipo personal, ¿no? Te puedes meter, hay cursos que duran 35 horas, por ejemplo, entonces vas creando actividades, vas contestando cuestionarios, exámenes, y que al final de cuenta tu avance o lo que tú aprendes es lo que te garantiza de, oye, sí pude alcanzar cierto nivel en el curso, y pues al final eso también te suma, ¿no? En tanto en la parte de competencias, lo que vas aprendiendo, y también lo puedes incluir como en tu CV para experiencia laboral.
0: Doctora Minerva, ¿alguna página que nos recomiende para los que nos están escuchando para formarse estas capacidades y habilidades?
1: Bueno, de entrada ya las grandes plataformas te ofrecen mucho de esto. Pues yo sigo insistiendo en que volteen a ver mi sitio, porque de verdad, aparte de no solo coloco lo que los chicos pueden hacer, sino también ahí recomiendo en qué otros lados tú puedes generar conocimiento y qué tipo de conocimiento es el que se está demandando actualmente. Entonces yo los invito a que entren a mi página, porque ahí les doy toda la información.
0: Pues muchas gracias por compartir con nosotros todo este conocimiento, todo esto que nos han dicho hoy, sobre todo para quienes nos están escuchando, y decíamos, me quedo con esta idea, me parece sumamente importante, es, o sea, entender que la empleabilidad no es solo un momento de la vida, sobre todo cuando egresamos, sino es algo que debemos de ir construyendo poco a poco. Agradecerles, doctora Minerva, agradecerte, Luisa, por acompañarnos, por compartir su experiencia, y repito, nos quedamos con esta idea clave sobre la empleabilidad, que es no solamente se consigue una vez, sino que tenemos que ir trabajando día con día, ir construyendo esta serie de conocimientos que ya decíamos pueden venir desde la formación académica, pero también estas habilidades blandas que se van puliendo, voy a decirlo así, con la práctica, con la experiencia, y que no siempre vamos a encontrar un curso. Y es que justamente, ¿no?, el tema del talento humano se ha convertido en sumamente importante, porque lo decíamos aquí incluso en programas anteriores, se ha convertido también en una ventaja competitiva para las empresas, porque si los empleados están a gusto, porque si se sienten cómodos con eso, van a encontrar elementos, como lo decías tú, Luisa, para mantenerse y para mejorar su condición y dar lo mejor de sí, porque saben que hay un reconocimiento, que hay una opción de mejora dentro de la propia empresa, y no van a haber otras opciones, porque no siempre es el tema económico lo que hace que las personas decidan quedarse o permanecer en un empleo. Gracias por escucharnos hoy. Recuerden, estamos en la retransmisión los sábados y domingos de 1 a 2 de la tarde, no le cambien, permanezcan en un siguiente programa de nosotros, viernes de 9 a 10 de la mañana. Gracias producción, gracias equipo creativo, nos vemos hasta la próxima.

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3: Son las 10. En punto.
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0: Hola, ¿qué tal, amigos? Bienvenidos a Cultura y Sociedad en este viernes 25 de septiembre, en el que ya estamos listos para darles toda la información en el ámbito cultural. Les saluda a su amigo Francisco Valencia y me acompañan Karen Flores.
1: Buen día.
0: Y David López.
2: Buen día.
0: Llegamos rapidísimo después de este día tan ajetreado, pero aquí estamos ya con todo lo que tenemos preparado para hoy.

0: Museo Colombiano vende sus escombros en Feria de Arte para reconstruirse tras el sismo de agosto pasado. Concluyen segunda fase de rehabilitación de la sala Nezahualcóyotl tras 180 días de trabajo. 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En la entrevista, la profesora e investigadora de la División Académica de Educación y Artes, Claudia del Carmen Cadena, nos hablará sobre educación a distancia y la virtualidad.
1: Continuamos con Información Internacional.
0: Un pequeño escombro de color amarillo era la fachada. El trozo de concreto pertenecía a la escalera. El resto de pared, pintado en verde, era una sala de exposición. Todos son pedazos del Museo de Arte de Pereira que destruyó el devastador terremoto registrado en Colombia el mes pasado. Los escombros fueron expuestos el jueves en la Feria Internacional de Arte de Bogotá, ARTBO, para convertirlos en una pieza de colección y recaudar fondos para la reconstrucción del museo. Fueron 10 años construyéndolo y minuto y medio en que se nos rompió. Así que tenemos que volver a construirlo, dijo a The Associated Press Rosa Ángel, artista y miembro de la junta directiva del museo.
2: Las deidades, héroes y criaturas de la mitología grecorromana que decoran la Galería Mazarín observan desde lo alto al dios mexica Huitzilopochtli y el peregrinar de su pueblo, representados en el Códice Buturini, el cual permanecerá en calidad de préstamo temporal hasta el 13 de diciembre de 2026 en el Museo de la Biblioteca Nacional de Francia, en París. Con la exhibición del documento, que data de la primera mitad del siglo XVI, los gobiernos de México y de Francia ofrecen, a través de los manuscritos de origen indígena, un análisis cruzado de la memoria mexicana. Su exposición llega una semana después de que el Museo Nacional de Antropología recibiera el Códice Azcatitlán bajo custodia del recinto galo. La Secretaría de Cultura del Gobierno de México, a través del Instituto Nacional de Antropología e Historia y el Ministerio de Cultura de Francia, mediante la BNF, organizaron la muestra en el marco del Bicentenario de Relaciones Diplomáticas y como muestra del diálogo y cooperación bilateral que sostienen ambas naciones.
3: La fiesta del medio otoño, también conocida como la fiesta de la luna, es una festividad anual celebrada por el pueblo chino. La fiesta se celebra el día 15 del octavo mes en el calendario chino y durante la luna llena, que es en septiembre o principios de octubre en el calendario gregoriano, a lo largo de los 15 días del equinoccio de otoño. El día festivo es también celebrado en Corea y Japón. Es una festividad de origen chino. En China continental aparece el festival como un patrimonio cultural inmaterial en el 2006 y en festivos públicos en China en 2008. Es considerada la segunda festividad tradicional más importante del año después del Año Nuevo Lunar.
1: Noticias Nacionales.
0: Autoridades universitarias informaron que concluyó la segunda etapa de rehabilitación integral de la sala Nezahualcóyotl del Centro Cultural Universitario tras 180 días de trabajo continuo, con una intervención de 1.250 metros cuadrados, 35% de los 4.560 metros cuadrados que conforman el conjunto, centrada en infraestructura, servicios y confort, sin alterar la acústica del auditorio principal, considerado uno de los mejores de Latinoamérica. El proyecto, impulsado por la Dirección General de Obras y Conservación, a petición de Difusión Cultural de la la Universidad Nacional Autónoma de México y la Dirección de Música a finales de 2024, fue aprobado por el Comité de Análisis de Intervenciones y el Comité de Catalogación Artística de la UNAM. Así lo explicaron este martes el arquitecto Fernando Tepichín y Gonzalo Guerrero, director de Obras y Conservación de la UNAM, quienes detallaron que la sala recibe más de 400.000 visitantes al año y actualmente alberga tres orquestas: la permanente, que es la OFUNAM, la Orquesta Juvenil Universitaria Eduardo Mata y, por temporadas y conciertos puntuales, la Sinfónica de Minería, lo que exigió replantear espacios y logística por su programación.
2: En el marco de la visita de Estado del presidente de la República de Corea, Lee Jang-yeon, la secretaria de Cultura del Gobierno de México, Claudia Curiel de Icaza, encabezó en el Museo Textil de los Pueblos Indígenas y Afroamericanos una reunión de trabajo y la firma de un memorándum de entendimiento con una comitiva cultural de la República de Corea, encabezada por el ministro de Cultura, Deportes y Turismo, Chae Wik-yeon, en seguimiento a los acuerdos de cooperación e intercambio cultural entre ambos países. La secretaria Claudia Curiel de Icaza comentó la importancia del memorándum de entendimiento que hoy se firmó, a fin de seguir con colaboraciones estratégicas como son la presencia de Corea en el Festival Internacional Cervantino, la exposición Aztecas en el Museo Nacional de Corea y en México, las exposiciones El Encanto de Seúl y Tradición Traducida, Futuro Imaginado en el Museo Nacional de las Culturas del Mundo.
3: El director escénico Reynolds Robledo volvió a los juegos, la música y la televisión de su infancia en Monterrey, Nuevo León, para llevar al teatro la historia de un niño que sueña con disfrazarse de sirena. Sirena y Punto, primera adaptación teatral del libro homónimo de Sergio Andriquén y Diego Josué Gontor. Se presenta en la teatrería, protagonizada por Luz Saldán y Marcos Radosh. Es quizás la obra más personal que he creado, afirmó Robledo en entrevista con La Jornada. El director situó la historia entre 1995 y 1996 y recurrió a recuerdos de cuando tenía 8 años. Fue como hacer una cápsula en el tiempo y verme nuevamente de 8 años, añadió.
0: Vamos a un corte promocional y enseguida regresamos a Cultura y Sociedad.
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2: Muchas gracias por acompañarnos en Cultura y Sociedad. Yo soy Francisco Valencia y me encuentro con la maestra Claudia del Carmen Magaña Cadena, profesora e investigadora de la División Académica de Educación y Artes. Bienvenida, maestra.
3: Muchísimas gracias. Me da mucho gusto estar con ustedes.
2: Gracias por aceptar esta invitación. Y está aquí para platicarnos acerca de la educación a distancia y la virtualidad, que se lleva a cabo en nuestra máxima casa de estudios, en específico en la División Académica de Educación y Artes.
3: Efectivamente, sí. La educación a distancia, sabemos, me gustaría empezar precisamente con un concepto. Ajá. Es un modelo educativo no presencial y planificado, mediado por herramientas tecnológicas, materiales didácticos y estrategias pedagógicas diseñadas para facilitar el aprendizaje independiente. Uh-huh. Hay varios autores que han tenido ya varios años estudiando precisamente la educación a distancia, y también tenemos ahí esta línea de la virtualidad. Son dos cosas totalmente diferentes, y que es importante que los jóvenes que están interesados en estudiar una licenciatura, y en este caso una licenciatura en comunicación, sepan perfectamente cuál es esa diferencia, ¿no? Sabemos que es importante que antes de tomar una decisión, pues estén perfectamente informados. En nuestra institución, en la División Académica de Educación y Artes, no contamos con una licenciatura en comunicación en educación a distancia. Pero sí es importante decir que hay otras opciones, hay otras licenciaturas, y nuestra Universidad Juárez Autónoma de Tabasco, por supuesto, que ha estado siempre a la vanguardia, y la prueba está en que hay otras licenciaturas. Vamos en ese camino, seguramente ya en breve, ¿no? Porque es lo de hoy, las nuevas tecnologías, y algunas universidades ya lo están haciendo. En nuestra institución tenemos la licenciatura en comunicación, contamos con ella, y hay que decirlo también, fue una situación lamentable la pandemia. Ajá. Pero que sin embargo sabemos que hubieron otros beneficios, entre ellos totalmente la educación ahí en un primer grado, sí, ¿no? Y en nuestra institución hubieron, pues se tuvieron que abrir esas opciones. En la licenciatura en comunicación, por supuesto, todas las materias, todas las asignaturas en ese 2020, 2021, 2022, eran a partir de la virtualidad. ¿En dónde se llevaba a cabo este estudio? A partir de la plataforma Teams, que aún sigue vigente, y que por supuesto también mis compañeros docentes y una servidora seguimos dándole esa utilidad, ¿no? Que les permite a los alumnos estar en un aula presencial estudiando a partir de la presencialidad, pero claro, también utilizando la plataforma Teams. La educación a distancia es interesante porque le permite a los jóvenes, de hoy, a estas nuevas generaciones, estudiar, hacer sin duda otras actividades, y nuestra licenciatura en comunicación, que es tan rica, tan vasta, que puedes dedicarte en un momento a unas actividades y a otras y a otras, pues precisamente la educación a distancia sería ese parteaguas, ¿no? Hay que decirlo también, no todas las materias se pueden estudiar a distancia, y tú perfectamente sabes, Paco, lo sabemos las nuevas generaciones muy, muy inmersas en ello. No todas las asignaturas se pueden estudiar a distancia, por lo menos es los estudios que se han realizado hasta ahora, pero que sí hay algunas, por ejemplo, las materias que tienen que ver con teorías.
2: Claro, ¿no? Las teóricas, sí. Las prácticas es más difícil.
3: Es más difícil. Uh-huh. Y lo mismo, el mismo término lo dice, ¿no? Prácticas, bueno, vamos a practicar. A llevar a cabo estas actividades que tienen que ver con el aprender haciendo. Es una muy buena opción. Hay ya un sinnúmero de estudios para que una educación a distancia, con todas las bondades que tienen, que tiene una modalidad así, se pueda pues ir abriendo ese espacio, abriendo esos caminos en pues más un mayor número de, uh-huh, de universidades,
2: sí,
3: ¿no?
2: De hecho, el sistema de educación a distancia ya existía desde antes de la pandemia aquí en nuestra máxima casa de
3: Exactamente.
2: Estudios. Pero creo, como bien dice usted, después de la pandemia cobró un auge más importante.
3: Totalmente.
2: Porque nos dimos cuenta, ¿no?, de lo importante que era poder estar a distancia, seguir estudiando.
3: Exacto.
2: Por alguna problemática, como era en esta
3: Exacto.
2: ocasión la de la salud. Sin embargo, bien dice usted, no todas las carreras se pueden estudiar a distancia.
3: No todas.
2: En la División Académica de Educación y Artes, ¿cuentan con algún aula virtual para alguna carrera que se imparta a distancia? No,
3: no, en la División Académica de Educación y Artes contamos, por supuesto, con la licenciatura en comunicación, idiomas, y también está el técnico superior en música y la licenciatura educación. En ciencias de la educación, pero no
2: todas
3: hay como
2: presenciales.
3: Tal, todas son presenciales. Con la pandemia, claro, sí, todas las materias uh-huh. eran virtuales, sin embargo, no se perdía esta modalidad que tenía que estaba desde un principio, estaba inscrito el alumno en la modalidad presencial, pero por esta situación, bueno, pues todos a casa, todos sí, desde casa estudiando a partir de la virtualidad, las materias a partir de la virtualidad con la plataforma Teams. Educación a distancia, tú puedes perfectamente estudiar toda una licenciatura Ajá. a partir de la educación a distancia. Aquí en nuestra institución contamos con el sistema de educación a distancia, con sus propias instalaciones, con sus propios programas y con las propias licenciaturas que ya
2: son
3: contamos con ello, exactamente.
2: La plataforma que ellos utilizan es diferente a la de…
3: Es Moodle.
2: Es Moodle,
3: sí,
2: ¿verdad?
3: Exactamente.
2: Y ahí es una forma autodidacta también.
3: Totalmente.
2: Porque no es como cuando aquí en la virtualidad que sí había un maestro que estaba explicando la materia y uno estaba escuchando. No, aquí tú puedes entrar, descargar creo los documentos, estudiarlos y ya presentas un examen en algún momento.
3: Exactamente, tú puedes medir tus tiempos, organizar tus tiempos, si hay por supuesto un propósito, objetivos, hay fechas de entregas, uh-huh. claro está, pero sí tienes esa mayor apertura. Hemos hecho estudios de investigación sobre educación a distancia, de que por supuesto se hicieron aquí en nuestra institución, uh-huh. Y que miramos, esa mirada fue hacia los estudiantes y también hacia los docentes. Esto fue un poquito antes de pandemia y específicamente estos estudios tenían que ver con la educación a distancia y con todas estas bondades y riquezas que tenemos en nuestra institución a partir del estudio en el sistema de educación a distancia. Ahora mismo estamos también desarrollando un estudio que tiene que ver y que la mirada está dirigida hacia la virtualidad. ¿Por qué? Precisamente por ese antes y después, ¿no? Uh-huh. Ese antes de la pandemia, ese después de la pandemia, y que aunque han pasado ya varios años, seguimos teniendo estudios sobre ello, ¿no?
2: Claro.
3: Entonces, en lo personal, estos estudios han sido en educación a distancia y ahora mismo estamos haciendo el estudio en investigación sobre la virtualidad.
2: Virtualidad.
3: Sí.
2: Y ustedes como profesores adaptándose como siempre a toda la evolución, de acuerdo a la tecnología también, como va evolucionando, y ahora con el tema de la inteligencia artificial, también tienen otra cuestión.
3: Otros panoramas, ¿no? Otros panoramas, sin duda. Las nuevas tecnologías siempre van a estar presentes, uh-huh. ¿no? Hace algunas décadas, algunos años, si hablábamos de estos teléfonos de casa, ¿no? Eran esa nueva tecnología. Y cómo han pasado tantos años y por supuesto que ni nos imaginábamos lo que ahora tenemos en nuestras manos, ¿no? Y la inteligencia artificial, que es lo más reciente, claro que ha revolucionado estas nuevas tecnologías. Hay que saberlas utilizar, esto es muy importante. Cuando hablamos de educación a distancia, no podemos estar hablando de educación a distancia si no contamos con estas herramientas, si no contamos con el teléfono, con el iPad, con el internet, es trascendental, ¿no? Pero siempre este subrayar, tener ese justo balance y saber utilizarlas, empezando por una educación a distancia, como bien lo mencionabas hace un momento, es totalmente autodidacta, muy bien. Vas acompañado de un tutor, de un facilitador, pero también el alumno debe y va desarrollando estas habilidades de análisis, de síntesis, de en dónde debo de investigar, y estas herramientas precisamente te dan esa posibilidad enorme, ¿no? Claro. Para saber en dónde y que esté totalmente avalada, ¿no? Esta información. Y entonces, claro, la educación a distancia te da esa flexibilidad, pero también hay que tener este acompañamiento para que cumplamos con nuestros objetivos. Inteligencia artificial es lo de hoy, pero también la recomendación es saber utilizarla. Y ese saber utilizarla, ya estamos perfectamente ubicados hacia dónde nos dirigimos, ¿no? ¿En dónde voy a buscar? ¿En dónde voy a investigar? ¿Cómo voy a tomar esa información? ¿Cómo voy a desarrollar esa información?
2: Claro. ¿Sí? Esto, los jóvenes de alguna manera pues ya tienen la facilidad para interactuar con estas tecnologías. Lo veo aquí, por ejemplo, con Karen, que nos está acompañando. Karen Flores, de la Licenciatura en Educación. Sí. Y ella, pues siendo de educación, participa con nosotros en las actividades de comunicación, sí,
3: claro,
2: como si fuera ya una experta, y sí, ellos tienen esa facilidad. En el caso de usted, en su experiencia como docente, ¿cómo ha visto esta evolución de los jóvenes?
3: Totalmente, muy, muy evolucionados, nacieron ya con esa tecnología. ¿Cuántas veces hemos escuchado estas frases de, bueno, es que los bebés, ¿no? Todavía no nacen, pero ya traen el iPad o el teléfono en sus brazos. Desde muy pequeñitos, efectivamente, empiezan con esta práctica, con el teléfono y demás. Hay muchos estudios que han mostrado, precisamente a partir de estudios totalmente recientes, además, que ese justo balance es lo importante, y que los jóvenes ahora mismo en el aula nos encontramos con jóvenes que saben perfectamente manejar esas tecnologías, y no ahora, sino que estaban en primaria, secundaria, preparatoria, y que ahora mismo en este nivel superior vemos claramente esas habilidades perfectas que tienen. Siempre la recomendación es cómo las voy a utilizar, qué utilidad les voy a dar. Y por supuesto, este justo balance que debe de haber. Hay estudios de investigación también que ahora mismo nos dicen, hay universidades de un primer mundo que están ya haciendo pruebas piloto, y algunas otras ya totalmente inmersos en estas situaciones de, vamos a regresarnos poquito al principio, ¿no? ¿Y cuál es ese principio? A ver, tu libreta, tu lápiz.
2: El libro.
3: En presencial, ¿no? Tu libro en físico, que puedas hojearlo, que puedas tocarlo, que puedas sentirlo, pero también muy marcado que no quiere decir que la tecnología se haga a un lado o deje de ser importante. Perfectamente ambas modalidades.
2: En equilibrio.
3: En equilibrio total, y podemos tener esos excelentes, pues cumplir con los objetivos y por supuesto estar muy a la vanguardia. En el aula, sí, todos los alumnos, o por lo menos la mayor parte de los alumnos, sí cuenta con habilidades. También hay que decirlo, algunos más desarrollados que otros, pero en general todos cuentan con estas habilidades tecnológicas. ¿Por qué? Porque son nativos tecnológicos.
2: Así
3: Sí.
2: Pero como bien dice el comercial, nada con exceso,
3: todo
2: con medida. Todo
3: con medida, así es,
2: así
3: exacto.
2: Es, y entonces ahí tendremos esa, ese balance que usted, del que usted nos habla. Muy interesante la plática con la maestra Claudia del Carmen Magaña Cadena, profesora e investigadora de la División Académica de Educación y Artes. Nos dio mucho gusto que haya estado con nosotros. Esperamos contar con usted en otra ocasión para platicar de estos temas tan interesantes.
3: Por favor, yo encantada de regresar, y también me da muchísimo gusto ver a mis alumnos hace algunos semestres. Karen, muchas gracias, mucho gusto, Paco, de verdad es un orgullo para nosotros quienes estamos como docentes en la licenciatura en comunicación y en general en DAEA, verles a ustedes y que son estas nuevas generaciones que están presentes y teniendo mucho éxito. Sí, de verdad, yo les felicito por sus programas y por todos los objetivos que han estado cumpliendo, y somos precisamente hemos visto ese crecimiento. Así y es. Eso es lo importante. ¿Sí?
2: Muchas gracias.
3: Gracias, gracias a ustedes.
2: Vamos a un corte promocional y enseguida regresamos a Cultura y Sociedad.

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0: Muchas gracias por continuar con nosotros en Cultura y Sociedad. Recuerden que en este bloque también me acompañan Karen Flores y David López. Iniciamos con el Día Mundial del Farmacéutico. Desde 2009 se estableció el Día Mundial del Farmacéutico, apoyado por la Federación Internacional de Farmacéuticos, con el objetivo de alentar a estas personas para abogar y promover el papel que realizan en la mejora de la salud a nivel mundial. Esta celebración también surge para agradecer la labor que realizan estos profesionales, puesto que de ellos depende que los medicamentos correctos lleguen a las personas que los necesitan. En la UNAM se imparten la licenciatura Química Farmacéutico-Biológica y la licenciatura en Farmacia. Escuchemos la cápsula Día Mundial del Farmacéutico, publicada por Anafarmex.
1: Detrás de cada medicamento hay un trabajo que muchas veces pasa desapercibido. Somos muchas veces ese traductor de prescripciones médicas. Somos los encargados de resguardar y almacenar de manera correcta ese medicamento que seguramente hará pronto mejoría en tu salud. Somos los oídos de la comunidad. Garantizamos el uso seguro, responsable y eficaz de los medicamentos. Siempre hemos estado abiertos en los momentos más duros en cada farmacia. Somos ese ejército invisible que está al frente en toda pandemia. Somos pequeñas historias con una gran misión compartida. Somos farmacéuticos. Somos algo grande. ¡Feliz Día del Farmacéutico!
2: Nacional del Tipógrafo. A partir del año 2002, cada 25 de septiembre se celebra la llegada de la imprenta a América y con ello el Día del Tipógrafo. El establecimiento de la imprenta en México significó una empresa necesaria e indispensable para la divulgación del pensamiento occidental. El Día Nacional del Tipógrafo se instituyó por primera vez bajo el lema La historia de México nunca se peleó con los libros. También está vinculado al Día Nacional de las Artes Gráficas, pues el eje de esta profesión pasa por la libertad de creatividad visual. Gracias a que existen las artes gráficas, la libertad de expresión dio un paso fundamental con la invención de la imprenta en la licenciatura de Diseño y Comunicación Visual impartida por la UNAM. Los alumnos llevan la asignatura de tipografía. Escuchemos la cápsula Día del Tipógrafo, publicada por Talleres Gráficos de México.
3: En Talleres Gráficos de México reconocemos y felicitamos a todas y todos los tipógrafos de nuestro país hoy en su día y en especial a quienes laboran en esta gran empresa pública. Su labor ha sido y continúa siendo de gran importancia en la comunicación escrita, difundiendo acontecimientos importantes en la historia de nuestro país, documentando a través de la letra impresa el arte, la cultura, la educación, los movimientos sociales, las obras literarias y entre otros más que han influido en la identidad del país. Nuestra admiración a la vocación y pasión que plasman en cada uno de sus trabajos. Feliz Día de las y los tipógrafos. Gracias a ustedes, en Talleres Gráficos de México, continuamos imprimiendo historia.
4: En 1866 nació Thomas Hunt Morgan, biólogo y genetista estadounidense, una de las figuras fundacionales de la genética moderna. Es célebre por su innovadora investigación con la mosca de la fruta, la Drosophila melanogaster, la cual utilizó como organismo modelo para sus estudios. A través de una serie de experimentos, Morgan y su equipo lograron demostrar que los genes están ubicados en los cromosomas y que estos son los portadores físicos de la herencia. También desarrolló los primeros mapas genéticos que mostraban la ubicación relativa de los genes de los cromosomas. Su trabajo confirmó la teoría cromosómica de la herencia y sentó las bases para el entendimiento de la genética. Por sus descubrimientos sobre el papel del cromosoma en la herencia, fue galardonado con el Premio Nobel de Fisiología o Medicina en 1933. Escuchemos un fragmento de Thomas Hunt Morgan y las moscas de la fruta, publicada por Khan Academy.
5: Thomas Hunt Morgan, En 1908, él decide estudiar moscas de la fruta. ¿Pero por qué decide estudiar moscas de la fruta? Bueno, si alguna vez has visto una mosca de la fruta, son muy, muy, muy pequeñas. Así que en realidad podrías tener un montón de moscas de la fruta en un frasco. Por lo tanto, es conveniente. Muchas veces no se piensa en la logística de la ciencia, pero se pueden poner muchas de ellas en un frasco. Eran baratas, y esa es otra de las preocupaciones de la ciencia, ya que no siempre se tienen muchos recursos para hacer investigación. Tenían una vida corta y se reproducían mucho, por lo que se podía tener muchos descendientes rápidamente y muchas generaciones si se quería estudiar cómo los diferentes rasgos son transmitidos o no son transmitidos. Y así, él comenzó a trabajar con las moscas de la fruta en 1908, y criaba las moscas en busca de algún tipo de rasgo mutante. En general, cuando nos fijamos en los rasgos de una especie, el tipo salvaje, también conocido como el tipo natural o el tipo silvestre, el tipo silvestre es el que típicamente se ve, mientras que el rasgo mutante es poco común.
0: En 1897 nació William Faulkner, novelista y cuentista estadounidense considerado una de las figuras más importantes de la literatura modernista del siglo XX. Es célebre por su invención del ficticio condado de Yoknapatawpha, una versión literaria de su natal Mississippi, donde ambientó la mayoría de sus obras. En ellas, exploró de forma profunda y compleja la decadencia del sur estadounidense, el racismo y la violencia, utilizando técnicas narrativas experimentales como el monólogo interior y múltiples puntos de vista. Obras maestras como El sonido y la furia, Mientras agonizó y Absalón, Absalón, lo establecieron como un genio literario. Por su poderosa y artísticamente única contribución a la moderna novela estadounidense, fue galardonado con el Premio Nobel de Literatura en 1949.
2: En 1962 nació Aleš Bialatski, activista de derechos humanos y escritor bielorruso, reconocido por su incansable lucha por la democracia en su país. En 1996 fundó el Centro de Derechos Humanos Viasna, una organización que brinda asistencia legal y apoyo a las víctimas de represión política en Bielorrusia. Escuchemos Nobel de la Paz para el activista Bialatski, publicada por Euronews.
6: El bielorruso Aleš Bialatski y dos organizaciones de derechos humanos de Rusia y Ucrania reciben el Premio Nobel de la Paz. El Comité Noruego del Nobel expresó que deseaba honrar a tres figuras destacadas de la lucha de los derechos humanos y la democracia de Bielorrusia, Rusia y Ucrania. Los galardonados con el Premio de la Paz representan a las sociedades civiles de sus países. Durante muchos años han promovido el derecho a criticar al poder y a proteger los derechos fundamentales de los ciudadanos. Han realizado un esfuerzo excepcional para documentar los crímenes de guerra, las violaciones de los derechos humanos y el abuso de poder. Juntos demuestran la importancia de la sociedad civil para la paz y la democracia. El activista y preso de conciencia Aleš Bialatski de Bielorrusia comparte el galardón con Memorial y el Centro de Libertades Civiles de Ucrania por el derecho a criticar al poder y denunciar crímenes contra la humanidad, anunció el Comité Nobel Noruego.
4: En 1986 falleció Nikolai Semyonov, físico y químico soviético, una figura fundamental en el desarrollo de la física química. Su principal contribución científica fue su investigación pionera sobre las reacciones químicas en cadena, un fenómeno que explica cómo una reacción inicial puede desencadenar una serie de reacciones explosivas. Desarrolló la teoría cuantitativa de la propagación de estas reacciones, demostrando que procesos como la combustión y las explosiones no ocurren de manera gradual, sino a través de una rápida multiplicación de radicales libres. Por sus descubrimientos sobre los mecanismos de las reacciones químicas, fue galardonado con el Premio Nobel de Química en 1956, que compartió con Sir Cyril Hinshelwood.
0: En 2011 falleció Wangari Maathai, bióloga, ecologista y activista política keniana. Fue la primera mujer en África Oriental y central en obtener un doctorado y la primera mujer profesora en Kenia. En 1977 fundó el Movimiento del Cinturón Verde, una organización de base que ha plantado más de 51 millones de árboles en Kenia para combatir la deforestación, la erosión del suelo y la desertificación. Escuchemos un fragmento de Vidas Extraordinarias, Wangari Maathai, publicada por Cultura Líquida.
7: Ella es Wangari Maathai, una ecologista, activista y ganadora del Premio Nobel de la Paz. Wangari Maathai nació el 8 de abril de 1940 en Nyeri, Kenia, en una familia campesina. Desde pequeña, Wangari desarrolló una profunda conexión con la naturaleza que la rodeaba. Su amor por el entorno natural y su deseo de aprender la llevaron a destacarse en sus estudios, algo poco común para una mujer en su comunidad en aquella época. En 1960, Maathai recibió una beca para estudiar en Estados Unidos como parte del Programa de Educación para África de John F. Kennedy. Estudió biología en el Mount St. Scholastica College en Kansas, donde obtuvo su licenciatura en 1964. Luego, continuó sus estudios en la Universidad de Pittsburgh, obteniendo una maestría en biología en 1966. Su estancia en Estados Unidos no solo le proporcionó una educación sólida, sino que también la expuso al movimiento por los derechos civiles, lo cual influenció su pensamiento sobre justicia social y derechos humanos.
2: En 2015 falleció Hugo Gutiérrez Vega, poeta, escritor, periodista, editor y diplomático mexicano. Una de las figuras más versátiles y eruditas de la cultura de su país en el siglo XX. Su obra poética, caracterizada por un estilo directo y un profundo humanismo, lo consolidó como una voz esencial de la literatura mexicana contemporánea. Escuchemos un fragmento de Hugo Gutiérrez Vega, publicada por Secretaría de Cultura de México.
8: Hugo Gutiérrez Vega llevaba en la sangre y en la memoria los paisajes de su infancia. Su espíritu infantil se alimentó de las nubes blancas y apretadas. Desde muy joven, se hizo cómplice del viento que lo llevó toda su vida de un lado al otro del mundo. Cosmopolita fiel al México profundo, filtró lo cotidiano en lo poético con lucidez e ironía. Gutiérrez Vega es, quizá, de los últimos que pertenecieron a esa generación de grandes hombres de letras que estuvieron en el ejercicio diplomático. Hugo Gutiérrez Vega nació en 1934 en Guadalajara. Cumplía años el 11 de febrero, pero fue registrado el 20 de febrero, y por cuestiones legales se considera ese día como su fecha de nacimiento. Pero Hugo era poeta, y los poetas nacen cuando quieren. La fecha exacta es lo de menos. De lo que no hay duda es de que su primera pasión literaria fue la poesía. Tenía 9 años cuando leyó poemas de un poeta local, Francisco González León, y lo abordó en las calles del pueblo de su abuela.
9: En 1890 nació José Rubén Romero, narrador y poeta mexicano, autor de la novela La vida inútil de Pito Pérez. También fue diplomático y miembro de la Academia Mexicana de la Lengua, que abordó la línea costumbrista y la novela revolucionaria. Escuchemos un fragmento de homenaje a José Rubén Romero, publicado por Cultura UMSNH.

0: asfixia.
1: No, compadre, pillaje y saqueo no son revolución. Revolución es un noble afán de subir, y yo subiré. Es esperanza de una vida más justa, y yo me aferro a ella.
0: Con palabras sencillas y claras, nos habla del arribismo, el resentimiento, la venganza, las muertes y la destrucción.
2: En 1941 nació Agustín Monreal, en Mérida, Yucatán, destacado poeta y narrador. Fue cofundador de las ediciones La Bolsa y La Vida y editor de Escénica. Escuchemos un fragmento de Agustín Monreal, publicada por Descarga Cultura UNAM.
3: Soy Agustín Monreal, cuentista, cuentista por naturaleza, cuentista por elección, por decisión, porque me parece que en esto del contar, todos lo hacemos naturalmente, todos los días, a todas horas. ¿Cómo te fue? Pues déjame que te cuente. ¿Y cómo andas? Pues déjame que te diga. Y todos contamos. A mí se me dio más el género del cuento como algo natural, algo propio de mi naturaleza. Y en cuanto a la elección y decisión, fue porque encontré que había la posibilidad de concentrar verdaderamente lo que quería decir en muy poco tiempo, muy poco espacio, muy pocas palabras, pocas situaciones, pocos personajes, etc. Y en algunas ocasiones parto de lo que veo, de lo que la realidad me muestra, ya sea algo que me dañe, que me incomode, que me lastime, o algo que me guste, que me encante.
4: En 1644 nació Ole Rømer, es astrónomo danés que demostró que la luz viaja a una velocidad finita. Escuchemos la cápsula Solo en teoría se podría viajar más rápido que la luz, publicada por UNAM Global TV.
5: Se puede viajar más rápido que la velocidad de la luz.
6: La luz viaja a 300.000 kilómetros por segundo, y a esa velocidad, pues cualquier fenómeno que ocurra en el planeta Tierra a la velocidad de la luz es esencialmente instantáneo, ¿no?
5: La teoría de la relatividad espacial de Albert Einstein cambió la visión que se tenía del cosmos antes de 1905. Hasta ahora sabemos que la velocidad de la luz es el límite de la velocidad del universo, lo que impone restricciones a las comunicaciones, por ejemplo, al enviar instrucciones a los robots que tenemos en el espacio.
6: No podemos controlarlos como controlaríamos un dron. Tenemos más bien que mandarle las instrucciones por adelantado y cruzar los dedos y esperar que lo hagan bien.
5: De acuerdo a la teoría de la relatividad, nada puede viajar más rápido que la luz. Pero en 1994, Miguel Alcubierre planteó otra idea, la propulsión por distorsión o propulsión warp.
6: La idea es tratar que movernos no a través del espacio, sino movernos con el espacio, que el espacio sea el que se mueva, no nosotros.
5: Con esta hipótesis se podría plantear incluso la posibilidad de viajar en el tiempo, aunque algunos científicos no lo creen posible, en particular Stephen Hawking, quien aseguró que si construimos una máquina del tiempo pasarían dos cosas al encenderla, o se forma un agujero negro o la máquina explota, teoría que no se ha podido demostrar que sea cierta, pero tampoco falsa.
7: En 1930 nació Elsa Irma Aguirre Juárez. Fue una actriz mexicana, una de las figuras más sobresalientes de la época de oro del cine mexicano. Escuchemos un fragmento de la biografía de Elsa Aguirre.
8: Elsa Irma Aguirre Juárez, mejor conocida como Elsa Aguirre, una de las figuras más sobresalientes en la época de oro del cine mexicano, por su presencia, porte y sensualidad impresionó a productores y directores de la época. Nació el 25 de septiembre de 1930 en la capital de Chihuahua, México. Sus padres fueron Emma Juárez y Jesús Aguirre Castillo, un capitán militar. Tuvo cuatro hermanos. La que más destacó fue Alma Rosa, ya que incursionó junto con ella en la carrera de cine. La primera parte de su infancia la vivieron en la capital de Chihuahua. Gozaban de una buena posición económica, pero las cosas cambiaron teniéndose que mudar a la Ciudad de México. Elsa era una niña muy tímida e insegura, casi no le gustaba salir de casa. Viviendo en Tacubaya y Elsa con tan solo 14 años, un familiar les avisa que habría un concurso de belleza y que la ganadora participaría en una película llamada El Sexo Fuerte.
2: En 1949 nació Pedro Almodóvar. Caballero fue un director de cine español. En 1980 realizó su primer película, Pepi, Lucy Bomb y otras chicas del montón. A partir de ese momento, se convirtió en un prolífico director de cine. Escuchemos un fragmento de cómo Pedro Almodóvar revolucionó el cine español, publicada por Sepp Films.
9: Pedro Almodóvar Caballero nació el 25 de septiembre de 1949 en Calzada de Calatrava, un pueblo de Ciudad Real, España. Se crió en una familia de arrieros y bodegueros que hacían lo posible por salir adelante en un país devastado por la guerra civil. Su padre, Antonio Almodóvar, transportaba vino, mientras que su madre, Francisca Caballero, leía noticias y cartas para los analfabetos. Pronto

0: descubrió que muchas veces lo que ella relataba no se correspondía con lo escrito en los textos. Lo hacía para suavizar algunas noticias demasiado duras. Ahí aprendió la diferencia entre la realidad y la ficción, y cómo la realidad necesita de la ficción para hacerla más soportable. Además, al pasar tiempo junto a su madre y sus dos hermanas mayores, fue conociendo el mundo de las mujeres. Cuando tenía 8 años, su familia se mudó a Orellana la Vieja en búsqueda de nuevas oportunidades laborales. Más tarde llegaron a Madrid Alejo, en la provincia de Cáceres, donde su padre se puso a trabajar en una estación de servicio. Como él y la madre eran salesianos, Pedro fue enviado a una escuela católica, con vistas de que se convirtiera en sacerdote. No le interesaba eso, pero sí tenía inquietudes sobre la existencia de Dios.
1: En 1906 nació Dmitri Shostakovich. Fue un compositor, pianista y profesor soviético. Estudió piano y composición en el Conservatorio de Petrogrado y sus principales influencias provinieron de Mahler, Stravinsky, Bach, Beethoven y Mussorgsky. Escuchemos un fragmento de Waltz número 2 de Dmitri Shostakovich.

0: Hola, ¿qué tal? 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
3: 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La exposición podrá conocerse en el Museo Regional La Cacaotera, mañana sábado 26 de septiembre a las 12 horas en el Museo Regional La Cacaotera.
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2: La Universidad Juárez Autónoma de Tabasco rindió homenaje al cineasta y productor Sergio Olhovich con la entrega de un reconocimiento a su trayectoria y el claquetazo simbólico para la proyección de la película 1938, Cuando el petróleo fue nuestro, que tuvo lugar en la pantalla del Teatro Universitario. Ante autoridades universitarias, docentes, estudiantes, personal e integrantes de la comunidad artística y público en general, el rector de la UJAT, Guillermo Narváez Osorio, entregó el reconocimiento a Sergio Olhovich, quien aborda cinematográficamente uno de los episodios más trascendentes de la historia de México.
3: La estudiante del doctorado en Ciencias en Ingeniería de la División Académica de Ingeniería y Arquitectura, Lili Montserrat Toledo Paz, participó en la Geothermal Rising Conference 2026, realizada del 20 al 23 de septiembre en Houston, Texas, donde presentó una investigación sobre las perspectivas de la energía geotérmica en México. Durante este encuentro internacional, expuso la ponencia Forecasting the Future of Geothermal in Energy in Mexico and Integrated Socioeconomic Environmental and Energy Modeling Approach, en la que plantea escenarios para el desarrollo de este recurso a partir del análisis de factores socioeconómicos, ambientales y energéticos.
4: El Plan de Desarrollo Divisional 2026-2030 de la División Académica de Ciencias Agropecuarias debe traducirse en acciones concretas que generen un verdadero impacto social y garantice el futuro alimentario de Tabasco, consideró el rector de la Universidad Juárez Autónoma de Tabasco, Guillermo Narváez Osorio.
2: Para acercar a la audiencia al trabajo que impulsa la Universidad Juárez Autónoma de Tabasco en torno al cacao y al cuidado del agua, Altavoz Radio Villahermosa, 94.5 FM, emisora del Sistema Público de Radiodifusión del Estado Mexicano, realiza producciones radiofónicas en la Casa Universitaria Cacao y Chocolate, o Cacha Cacao, y la Casa Universitaria del Agua. En este sentido, la directora general de Radio del Sistema Público de Radiodifusión del Estado Mexicano, Georgina Tapia Mejía, destacó que ambos museos, impulsados por el rector de la UJAT, Guillermo Narváez Osorio, representan referentes de la labor universitaria vinculada con la investigación, la difusión y la preservación del patrimonio natural del país.
3: como un acercamiento visual a la riqueza natural, cultural y humana de la Reserva de la Biosfera Huanjá, se presentó en la División Académica de Ciencias Biológicas la exposición fotográfica Retratos de Huanjá, donde estudiantes y profesores conocieron a través de imágenes parte de los paisajes, especies y comunidades que caracterizan este territorio del sureste de Tabasco.
4: El rector de la Universidad Juárez Autónoma de Tabasco, Guillermo Narváez Osorio, y el titular del órgano superior de fiscalización del Estado de Tabasco, Juan José Peralta Fósil, firmaron un convenio de colaboración mediante el cual estudiantes de esta casa de estudios podrán realizar prácticas profesionales en esta institución y, además de obtener experiencia, podrán optar por la titulación mediante un portafolio de evidencias.

0: información, nos despedimos por el día de hoy, no sin antes agradecer a Karen Flores.
1: Hasta el lunes, primero Dios.
0: Y David López.
2: Hasta el lunes.
0: También agradecemos a Kevin Ulán en la operación técnica y a la maestra Saraí Jiménez en la producción y a todo el equipo de producción de este programa. Saludos a Cintia González, quien hoy no pudo estar con nosotros, pero seguramente el lunes podrá acompañarnos en las siguientes secciones. También agradecemos al maestro Juan José Padilla Herrera, director general de Comunicación Social, y al licenciado Guillermo Narváez Osorio, rector de nuestra máxima casa de estudios, por brindarnos este espacio. Yo soy Francisco Valencia, los esperamos el próximo lunes en punto de las 10 de la mañana.

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0: Hola, hola, ¿cómo están? Sean bienvenidas y bienvenidos a este nuevo episodio aquí en sus programas Sabor a Ciencia a través de Radio HAT 96.1 de FM Voz Universitaria. Les saluda con muchísimo gusto su amigo y servidor Adrián de Dios Solís. Y bueno, este es un programa de divulgación científica que genera la Universidad Juárez Autónoma de Tabasco. Sean bienvenidas y bienvenidos. Gracias por escucharnos en su coche, en su casa, si van al trabajo, si ya están allí, si fueron a dejar a los niños, pues muchísimas gracias por acompañarnos. Y fíjense que hoy tenemos un programa muy, muy especial, muy interesante, porque justo ya estamos regresando a transmitir completamente en vivo. Estamos muy contentos, así que gracias, amigas y amigos, por estar con nosotros. Y fíjense que también nos pueden seguir en nuestras redes sociales. Búsquenos en Facebook, en YouTube, en Instagram, en X, en todos lados como Universidad Juárez Autónoma de Tabasco. A mí me pueden seguir como @adriánciencia. Estoy en TikTok, en Instagram, también en Facebook, para que puedan estar enterados de todas estas novedades. Y por supuesto les recordamos que estamos transmitiendo a través del 96.1 de FM, pero también en UJAT.mx, así que gracias por sintonizarnos. Y fíjense que en esta ocasión vamos a tener unos invitados de lujo, pero antes de esto pues tenemos nuestras ya queridas FMD científicas.
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0: Pues bueno, muchísimas gracias por continuar con nosotros. Fíjense que en esta ocasión tenemos muchos datos de esta semanita del 21 al 27 de septiembre de 2026. Y el pasado 21 de septiembre recordamos el nacimiento en 1853 del físico e inventor holandés Hayk Kamerlingh Onnes, galardonado con el Premio Nobel de Física, esto en 1913. Ese gran inventor fue un auténtico maestro del frío extremo, quien fue el primero en lograr la licuefacción de helio al enfriarlo a apenas 4 grados sobre el cero absoluto. Este hito le permitió descubrir el fenómeno de la superconductividad, una propiedad cuántica donde ciertos materiales conducen electricidad sin ofrecer absolutamente ninguna resistencia ni perder energía en forma de calor. La base tecnológica que hoy hace funcionar desde los trenes de levitación magnética hasta los tomógrafos de los hospitales. Nos vamos un poquito más adelante, al 22 de septiembre viajamos en el tiempo a 1791 para celebrar el nacimiento del legendario científico británico Michael Faraday. Sin haber recibido una educación formal superior, Faraday se convirtió en uno de los experimentadores más brillantes de la historia. Fíjense, amigas y amigos, porque descubrió la inducción electromagnética, demostrando que un campo magnético en movimiento puede generar una corriente eléctrica. Y básicamente a Faraday le debemos el principio físico tras los motores eléctricos, las dínamos y los generadores que hoy mueven a nuestra civilización. Y cerramos ese segmento de efemérides científicas con el 23 de septiembre, fecha que marca en 1846 el descubrimiento astronómico del planeta Neptuno. Lo fascinante de este hallazgo es que este planeta Neptuno fue descubierto primero con la punta de un lápiz antes de que fuera con un telescopio. Eso se debe pues al matemático francés Urbain Le Verrier. Calculó las perturbaciones gravitacionales en la órbita de Urano y dedujo la posición exacta de un planeta no visto. Al apuntar el telescopio esa misma noche al punto predicho, el astrónomo Johann Gale encontró al gigante helado a más de 4.000 millones de kilómetros de distancia. Eso representó una victoria contundente de las matemáticas aplicadas al cosmos. Buenísimos datos que tenemos, ¿no? La historia siempre nos permite recordar aquellos hitos que hoy estamos celebrando y vemos cómo ha ido trascendiendo el conocimiento hasta nuestros días. Y bueno, quién sabe qué veremos más adelante. Con este dato, amigas y amigos, nos vamos a nuestro siguiente, que ya es esencial aquí en Sabor a Ciencia.

0: Bueno, amigas y amigos, fíjense que este dato C es el dato climatológico de la semana, que es algo muy importante porque, pues digamos, es el espacio donde dedicamos unos minutos a la física del clima en nuestra tierra. Justo en esta semanita, el pasado 22 de septiembre, a las 18:05 horas, ocurrió formalmente el equinoccio de otoño en el hemisferio norte. Pero, ¿qué significa de manera astronómica y meteorológicamente este cambio de estación para la planicie de Tabasco y el sureste mexicano? Bueno, fíjense que a nivel astronómico el sol cruzó el ecuador celeste, haciendo que el día y la noche pues tuvieran exactamente la misma duración. Sin embargo, en el ámbito dinámico del clima, la llegada del equinoccio marca el inicio de la transición de los patrones de circulación atmosférica en la cuenca del Golfo de México. Durante el verano, el clima de nuestro hermoso Tabasco estuvo dominado principalmente por sistemas del este, ondas tropicales, humedad del Caribe y la zona de convergencia intertropical. Pero hacia la última semana de septiembre, el gradiente térmico entre el polo norte y el ecuador comienza a acentuarse. Esto debilita la alta presión semipermanente de las Bermudas y también permite que los primeros impulsos de aire frío de origen polar o continental, que los anticipos de nuestros conocidos frentes fríos, comiencen a descender desde América del Norte. Y en ese periodo de finales de septiembre ocurre un fenómeno microclimático, particularmente en el sureste: el choque entre la humedad marina aún muy caliente del Golfo de México, que pues tiene temperaturas superficiales de casi 30 grados, y los primeros frentes fríos débiles o masas de aire relativamente más secas. Esta interacción genera líneas de inestabilidad muy marcadas que intensifican las precipitaciones torrenciales de tarde y de noche sobre las subregiones de la sierra, los ríos y también la cuenca alta del Usumacinta. Y bueno, ¿eso por qué es necesario? Pues entender el equinoccio no es solo ver el calendario, sino más bien nos permite comprender la mecánica de fluidos de nuestra atmósfera para prever la saturación hídrica de nuestros suelos y también el comportamiento de los ríos en este cierre estacional. Y bueno, nos están sorprendiendo lluviecitas por las tardes después de esta evapotranspiración que tenemos por las mañanas, y es algo muy curioso ver cómo en las noches llega la lluvia, ¿no?, y nos refresca, y al día siguiente está el bochorno y el calorón, pero pues es parte de nuestro infierno verde aquí en el sureste mexicano. Con eso nos vamos, amigas y amigos, a una pequeña pausa, pero les recuerdo que tenemos invitados. Ahorita vamos a regresar con ellos, que estamos muy emocionados. Vienen desde la División Académica de Ciencias Básicas. Nada más les doy ese pequeño spoiler y ahorita regresamos. Esto es Sabor a Ciencia.
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10: Continuamos, amigas y amigos, en este su programa Sabor a Ciencia, aquí en nuestra casa Radio UJAT 96.1 de FM, Voz Universitaria. Les habla su amigo y servidor Adrián de Dios Solís, y como les estábamos comentando, tenemos invitados de lujo, así que pues tenemos aquí en nuestra casa

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1: Pues bien, tenemos nuestra entrevista. Un fuerte aplauso también a nuestro operador allá en cabina, que le está dando todo por allá. Y qué excelente los chicos de Servicio a la Red que están dándolo todo. Así que, pues, ahora sí les platico. Tenemos a nuestros invitados de lujo. Les comentaba que vienen de la División Académica de Ciencias Básicas, la doctora Lady Lorena Vázquez Vázquez. ¿Cómo estás, mi estimadísima? Bienvenida, ¿cómo estás?
2: Hola, muchas gracias. Muy buenos días a quien nos escuchan allá en sus radios. Muy buenos días.
1: Gracias, pues qué gustazo que pudieran visitarnos, digo que pudieran porque por acá también se encuentra el doctor Carlos Mario Morales Bautista. ¿Cómo estás, mi estimado? Bienvenido.
3: Gracias, muchas gracias por la invitación, muy bien.
1: Pues muy contentos nosotros estamos de que puedan acompañarlos porque también por acá tenemos a alguien más que nos acompaña, el ingeniero José Enrique Hernández. Mi estimado, bienvenido, ¿cómo estás?
4: ¿Qué tal? Muy buenos días a todos. Muchas gracias por la invitación aquí a la Radio UJAT. Estoy muy feliz por estar aquí y compartir un poco acerca del tema que vamos a hablar.
1: Exactamente. Justo un tema muy importante y necesario que pues nos remite a nuestras costas, ¿no? Que es algo muy importante, que es pues la responsabilidad social de reforestación de manglares para su restauración y conservación. Y entendemos que Tabasco es un espacio verde, tenemos uno de los árboles más característicos que son las ceibas, pero también en las costas tenemos nuestra primera línea de defensa que son los manglares. Y justo desarrollaron una actividad hace poquito, ¿verdad, mi estimada?
2: Claro que sí. Como parte de la responsabilidad social universitaria que tiene la Universidad Juárez Autónoma de Tabasco, más que una responsabilidad, luego se toma como parte de la iniciativa, tanto personal como escudo de la universidad, uh-huh, para realizar estas actividades.
1: Claro.
2: ¿Qué fue o qué es lo más importante de esto? Que se suman tanto la comunidad, se suman las asociaciones civiles, las empresas, el gobierno, para poder realizar estas actividades en pro del medio ambiente y en pro también de nosotros mismos, ¿sí? Que al final de los ecosistemas es que nosotros obtenemos el medio para vivir.
1: Por supuesto, y qué mejor que sea de manera integral, no solo los actores del lugar, porque pensamos que solo los que están viviendo el sitio es que van a poder enfrentar pues, las situaciones, ¿no? Mi estimado José, pues tú eres parte de este proyecto, ¿verdad?
4: Sí, claro, gracias nuevamente por el espacio. Como lo comentaba la doctora Lorena, se dio gracias a la colaboración entre la institución, el gobierno y obviamente nuestra empresa. Grupo Walbor está muy comprometido en cuestiones ambientales y este año justamente estamos celebrando el quinto aniversario de estar implementando cuestiones de reforestación y justamente por el aniversario lo estamos festejando con la reforestación que se hizo el pasado 18 de septiembre y justamente fue reforestación de manglares. Entonces, nuevamente agradezco a los doctores porque fueron nuestros guías, nuestros capacitadores para poder hacer realidad esta reforestación.
1: Hablamos de una integración y me estaban comentando por ahí que ustedes fueron los que donaron, ¿no?, a los propágulos para entender un poquito de la relación que tiene.
3: Bien, mira, hace 2 años más o menos Grupo Walmart Central nos contactó para poder decir, bueno, vamos a reforestar, ¿no? Les digo, bueno, realmente los humedales son hiperacumuladores de contaminantes, son captura de carbono, les digo, pero no había un sitio en específico que hacerlo, ¿no? Entonces, a través de las colaboraciones con la doctora, con otras universidades, buscamos un sitio que se dio en Úrsulo Galván, Jalpa de Méndez. Parte de la tesis de la doctora, que es la línea base de captura de carbono, se dio ahí. Y ya Grupo Walmart nos ayudó con los propáulos, el Ayuntamiento de Jalpa de Méndez con los pagos de jornales, la universidad con la parte científica de seguimiento, ¿no? La comunidad también que se agregó con la limpieza del sitio, uh-huh, la asociación civil también que nos ayudó con algunas cosas. La Secretaría de Ciencias maneja estos tipos de proyectos como Pentahélice. Son proyectos que si bien tienen pocos recursos, porque cada uno paga lo que corresponde, son proyectos que son a largo plazo.
1: Claro, sí. y eso también es muy interesante porque van detectando las zonas en las cuales se tienen que realizar, ¿no? En este caso, ¿cómo es que llegan a Úrsulo Galván? Ustedes están desarrollando proyectos ahí, ¿verdad?
2: Sí, ya tenemos un tiempo, desde 2019 estamos trabajando con ellos. La iniciativa fue porque una vez estábamos platicando en la universidad donde estaba dando clases, y ellos por parte del ayuntamiento estaban buscando a alguien que les ayudara a la limpieza de los acuíferos del municipio. Entonces me invitaron a dar una plática a los manglares y ahí estrechamos manos y empezamos a trabajar. Pues decidí realizar ahí mi proyecto de tesis de doctorado en acompañamiento del doctor Carlos como mi codirector y la doctora Ana Rosa. Entonces ahí iniciamos. Ya de ahí fuimos familiarizándonos, le tomamos amor y cariño al lugar, al sitio, a la gente, y entonces se pudo dar la colaboración. Y todos los proyectos que hemos estado realizando, no es la primera reforestación en la que trabajamos, pero sí lo hacemos ahorita la primera vez en compañía de la empresa Walworth, que la verdad muy amablemente ellos tomaron la iniciativa, donaron 3,600 propágulos de mangle rojo, que fue lo que se reforestó.
1: Perfecto. Algo muy curioso e importante es que les dejaron entrar a la comunidad, ¿verdad? Porque es algo, parece sencillo, pero esos espacios se protegen tanto que las personas también pues checan quiénes pueden acceder a ellos, ¿o no?
3: Sí, en efecto. Generalmente la mayoría se hace primero un bosquejo, ¿no? Y un convenio o apalabrado, dicen, ¿no? Con los comisariados, ¿no? Y ellos son los que en la comunidad, porque tienen sus ejidos, sus ejidatarios, su junta de ejidatarios, donde sí. Se reúnen y se hace a mano alzada, si se permite o no. Entonces, cuando iniciamos con el estudio de línea base de la doctora, fue un poco difícil, ¿no? Por los accesos, por los pagos, por la parte de la comunidad, que algunos sí están un poco en contra de que se haga eso. Bueno, ¿para qué lo vas a hacer?
1: Claro.
3: Entonces, parte de eso, la verdad que hay que reconocer que la doctora trabajó de la mano con la comunidad, y hasta ahora hemos estado trabajando adecuadamente, y parte de ellos es esta reforestación que se dio, ¿no?
1: Sí, y es importante también el mencionar la cantidad de cuántos propágulos fue que se pudieron llevar a cabo ahí.
4: Sí, por ahí se estuvieron donando 3,600 propágulos de mangle rojo, los cuales fueron sembrados el 18 de septiembre con la participación, ¿no?, de toda la comunidad y toda la Universidad Juárez Autónoma de Tabasco, por ahí igual el Colegio de Bachilleres de Tabasco.
1: ¡Ay, qué padre!
4: Igual por ahí escuelas y primarias, que lo principal fue enfocarse, ¿no?, en cultivar una cultura ambiental desde la escuela, ¿verdad?, desde que estamos en la primaria.
1: Por supuesto.
4: Y fortalecer eso en cuestiones ambientales.
1: ¿Y fueron de planteles cercanos o fueron de otros lugares?
4: Sí, justamente ahí de cercas, ahí de la comunidad, ¿no?, gente que conoce, que sabe cuál va a ser el impacto a futuro de esta primera reforestación, porque comento, la menciono que es primera porque para el próximo año igual tenemos la visión de sembrar más,
1: claro,
4: más propágulos y poder tener un impacto mayor en pro del medio ambiente.
1: ¿Les parece que ahorita nos vamos a ir a una pequeña pausa, pero regresando platicamos de cuáles son los mangles? Porque me dicen que, por ejemplo, el mangle negro, que es el que funciona para las costas de Cárdenas, más o menos. Ustedes me dicen si sí o no, o si no por acá, dependiendo de algunos factores que ahorita platicamos, amigas y amigos. No se vayan, estamos aquí en Sabor a Ciencia.
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0: en este su programa Sabor a Ciencia aquí en Radio UJAT 96.1 de FM Voz Universitaria. Les habla Adrián de Dios Solís y muy contentas y contentos estamos de que nos acompañen. Si apenas se vas enterando, aquí hacemos divulgación científica y este programa es muestra de ello porque estamos platicando de la responsabilidad social, reforestación de manglares para su restauración y conservación. Con un grupo muy diverso de invitados, hay que decirlo. Tenemos desde la División Académica de Ciencias Sociales y Humanidades a la doctora Lorena Vázquez, que nos está acompañando, y también el doctor Carlos Mario Morales Bautista de la División Académica de Ciencias Básicas. Y por acá también nuestros amigos de Walworth, el ingeniero José Enrique Hernández. Y nos quedamos entonces comprender lo que hicieron, de qué tipo de mangle fue el que estuvieron por allá haciendo esta reforestación. No se peleen, no se peleen, cualquiera de los dos. Por allá, mi estimado Carlitos, a ver, platícanos.
1: Bien, mira, los tipos de mangles, fíjate que en Aquiles Cerdán, que actualmente están haciendo una parte de cambio de UMA, me decían, bueno, doctor, ¿cómo es que el suelo, si totalmente es puro mangle, ¿no? Ajá. ¿Cómo es que se puede dar esta parte? Le digo, bueno, hay zonas específicas para el tipo de mangle que estás. Por ejemplo, el rojo es más salino, uh-huh. El negro es hipersalino y el blanco es un poquito menos de esto, ¿no? Entonces, con base en eso, en los estudios de suelo que ya se hicieron en
0: la tesis de Lorena. Que ya llevan rato ahí.
1: Y eso es importante porque igual te iba a mencionar, ¿no? La gestión, atrás de todo eso, un montón de gente, ¿no? Y también en la investigación. O sea, no estamos solos aquí, entonces es Ciencias Básicas, pero también es la UNAM, también es uh-huh. También es Autónoma de Coahuila, también es San Luis Potosí, también es Ingenierías, también es un montón de gente que está atrás y estudiantes, porque aquí tenemos una a la izquierda, no mía, pero también atrás de ella están muchísimos más estudiantes y eso es importante darle mérito, ¿no? Te decía del tipo de mangle, entonces, dadas las condiciones que se tenía también el tipo de propablo o de lápiz que le dicen ellos para sembrar, el
0: que sea lápiz, ajá,
1: exactamente, no, lápiz, sí. Exactamente, ¿no? Algunas son por semilla, otras son por propablo, por lápiz, se dieron las condiciones adecuadas para que sea el rojo. No se para ahí, lo que dice Enrique es importante, porque ya que se sembró, no solamente es que ya sembras y ya, uh-huh, no, claro. Hay que también ver la tasa de supervivencia de la especie. Dale. Y también vigilar cuánto realmente captura de carbono durante su periodo de vida que tiene el mangle. Si bien es muy largo, se puede hacer una cinética de cuánto realmente captura y tú puedes evaluar si realmente las reforestaciones están teniendo éxito en, claro, la captura de carbono y sobre el cambio climático, que realmente son lo que se están, ¿no? Aunque si bien el ejido lo vende como bonos de carbono, la parte científica también es algo que aporta sobre estas reforestaciones, que no solamente es vamos a sembrar y ya, ¿no? ¿Sí?
0: No, no nada más sembrar, por supuesto, y algo que dicen, vincular a la comunidad, que es donde pues los dos, ¿no? Básicamente participan, mi estimado Quique.
2: Sí, justamente como lo comenta el doctor Carlos, esta iniciativa obviamente se le va a dar un seguimiento. Nosotros como empresa tenemos el distintivo como empresa socialmente responsable. En una de ellas nuestra prioridad es la cuestión ambiental. Uh-huh. Entonces es muy importante darle el seguimiento que comenta el doctor Carlos para ver cuál va a ser la absorción, ¿no?, de carbono, de CO2 que va a tener a futuro. Y más que nada, pues la industria a la cual trabajo y el grupo Walworth labora, disminuir nuestra huella de carbono, ¿verdad? Y poder aprovechar este espacio, igual dar a conocer todo lo que se está haciendo a favor del medio ambiente.
0: Claro, eso es algo muy importante porque es una de las actividades, me platicaban previo, ¿no?, que es reforestación, pero también hacen en relación a robótica, ¿no?
2: Sí, justamente lo que te comentaba, la cuestión de empresa socialmente responsable ve tres aspectos. El primero, el ambiental, que justamente lo estamos abarcando con la cuestión de reforestación. La cuestión social, que lo estamos haciendo a través de la implementación de programas, justamente como uno que se llama Robotics, y que se va a implementar justamente en este mes en un colegio de aquí de Villahermosa, Tabasco. Y en la cuestión de gobernanza, pues todo el cumplimiento normativo y legal, ¿verdad? Entonces, en esos tres aspectos estamos pues cumpliendo respectivamente como empresa socialmente responsable.
0: Y algo también importante que decíamos, con esa responsabilidad social es donde acá Ciencias Sociales participa directamente. No queda de otra con el tema, ¿no? Por supuesto.
3: Sí, claro que sí. Al principio les comentaba que es parte también de el Plan Universitario de Desarrollo, pero no nos vamos a cumplir objetivos no solamente, sino también qué estamos haciendo para la sociedad, qué le estamos dejando a la generación y qué estamos pasando como desarrollo, como una universidad que cumple con la Agenda 2030, con el desarrollo sostenible. ¿Qué estamos haciendo? ¿Cómo lo estamos planteando? ¿Hacia dónde estamos llegando? ¿Y cuáles son las herramientas que estamos utilizando? El doctor Carlos al principio hablaba de la pentahélice y realmente como que esa ya es la nueva estrategia, ¿no? Uh-huh. Unirnos todos porque no vamos a desarrollar los objetivos si los hacemos solos, claro, ¿no? Esto es trabajar juntos para ganar. Y algo muy importante que se realizó o que surgió durante todo este proceso, desde el acercamiento, la logística, los permisos, porque también somos profesores, en el caso del doctor Carlos, está frente a su aula, frente a su laboratorio, y que todavía tenga el tiempo también para sentarse, organizar, planear, porque fueron días de reuniones, de me muevo para acá, voy para allá, voy a ver si me dan el permiso, el acercamiento con nuestras autoridades, oiga, vamos a hacer esto, lo vamos a desarrollar,
0: claro,
3: ir con la empresa, todavía dimos unas pequeñas capacitaciones al personal, donde les hablamos acerca del tema de manglar, qué es el manglar, cómo funciona, cuáles son los objetivos de hacer esta reforestación, qué ganan ustedes como empresa, qué gana la universidad, qué gana la sociedad. Entonces, todo esto sí es un arduo trabajo que no se hace en 3 días,
0: claro,
3: sino que lleva todo un proceso y el resultado no termina el día que se realiza la reforestación. ¿Sí?
0: Claro, esa es parte, ¿no?
3: Se inicia con otro proceso que hablaba el doctor Carlos, es, a ver, vamos a medir la tasa, cuánto sobrevive, cuánto crece al mes, cómo va la captura de carbono, y siempre hemos hablado de captura de carbono. Y la gente pregunta, ¿qué es la captura de carbono?
0: Sí, ¿no? ¿Y qué es la captura de carbono para los que están escuchando, mi estimado?
1: Bien, mira, varía. Es cuánto captura de carbono el árbol, de acuerdo, bueno, todo el mundo sabe, ¿no? La fotosíntesis es CO2 más más un poco de agua, un poco de luz, ¿no? Y el árbol captura el carbono, ¿no? Y libera oxígeno, ¿no? Eso es captura de carbono. Lo que no saben es cuánto varía la radiación solar, cuánto varía la humedad, cuánto varían las propiedades del suelo, porque eso es importante igual. También. Cuando un árbol está estresado, así como nosotros, al revés, nosotros estresados comemos más, ¿no? El árbol estresado come menos, ¿no? Sí, entonces también eso se le mide al sitio, ¿no? La captura de carbono varía de acuerdo a las condiciones, el tipo de biota, el tipo de suelo, las condiciones hídricas, las condiciones ambientales, y eso es lo que medimos en los diferentes ejidos de la parte de la zona de Tabasco, sí, ¿no? Que no es el único de Uruzolocapán, también hay que está la solución, somos todos, hay diferentes ejidos en los que estamos entrando a trabajar para hacer esta parte, pero desde la parte no biológica, sino desde la parte geoquímica, ¿no? Que es una línea de aplicación de conocimiento que se tiene, que es prácticamente nueva, ¿no? Que se vigila en esa parte los contaminantes, que no son comunes, ¿no? En la región. Me dicen, bueno, ¿cómo es que llega hidrocarburo o metales pesados a la zona? Eso es interesante, le digo yo, porque las zonas petroleras están alejadas y cómo el manglar puede capturarlo, y no es que se esté liberando el ambiente, sino es que ellos los están capturando. Lo preocupante es un incendio, lo preocupante es la tala ilegal que hay,
0: claro,
1: ¿no? También lo importante es la invasión de zonas de reforestadas o forestadas por algunas personas que llegan y ponen su plantío o ponen sus vacas, ¿no? Ahí. Entonces, eso es la captura de carbono y esa es la importancia de lo que se tiene desde la parte científica.
0: Híjole, y surgen más dudas, ahorita vamos a andar para allá, porque está muy muy interesante y también comprender la diferencia de por qué hacer un estudio más geoquímico.
1: Geoquímico, sí.
0: A diferencia de uno biológico, que bueno, voy comprendiendo, pero hay que retomarlo. Y ahorita, les parece, con este rico saborcito, pues seguimos tomándonos un cafecito.
1: Sí, adelante.
0: Y ahorita rezamos, amigas y amigos, esto es Sabor a Ciencia.
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0: Muchísimas gracias por continuar con nosotras y nosotros, amigas y amigos, en este su programa Sabor a Ciencia, aquí en nuestra casa Radio UJAT 96.1 de FM, Voz Universitaria. Les habla Adrián de Dios Solís, y bueno, aquí estamos pues dándole espacio a muchos temas muy importantes en cuanto a la ciencia que se genera en el estado, y uno de ellos es la reforestación de manglar y su restauración y conservación, pero también vinculada a la responsabilidad social que tenemos, que eso es fundamental para cualquier proyecto. Y por ello tenemos especialistas de la División Académica de Ciencias Básicas, de Ciencias Sociales y Humanidades, y de otras latitudes que también están sumándose a otros sectores que son importantísimos. Y pues nos quedábamos, mi estimado doctor Carlos, para comprender pues la dinámica del por qué un estudio geoquímico están optando por un estudio geoquímico en esos momentos, y pues la biología pues es la que ya tenemos, ¿no? Como quien dice.
1: Mayormente, mira, le entro yo a esto porque cuando salgo del doctorado, ¿no? Tienes que resolver una línea de aplicación de conocimiento, ¿no? Ajá. Entonces le entro yo a esto como perito ambiental por parte de la universidad, que igual me mandó a hacer peritajes y entender más o menos cómo se comportan los suelos, que son muy variables. Y te decía hace rato, bueno, sembramos, ¿no? Elegimos las especies. Ahora, ¿por qué la importancia de esta parte o de este proyecto que estamos empezando a desarrollar? Y es porque partimos de cero. Nosotros hacemos una línea base, bueno, en el caso de Lore, que hizo su línea base ambiental, es hacer un registro de cómo se comporta toda la parte hídrica, toda la parte de suelos y toda la parte de componentes dentro del mismo, y ya está. A partir de ahí medimos cuáles son los contaminantes que hay, pero ya hay zona reforestada, ya está. La importancia de la reforestación es que partimos de cero. Uh-huh. Ese lugar se limpió, se sembró, y a partir de aquí vemos cuánto realmente hace la captura de carbono un árbol desde que se siembra, ¿ya? Uh-huh. Entonces, con base en eso, hacemos el seguimiento también de hiperacumulación de contaminantes, porque también los hay ahí, ya hay presente, ¿no? Sí. Y se va haciendo un seguimiento a largo plazo, más o menos de 5 o 6 años, ¿no? No es una, también una, porque eso es igual entendible, hay que entenderlo, pues, la investigación no es pronta, lleva un avance, ¿no? Me decía una persona, bueno, si ya encontraste los elementos, ¿por qué no te vas a las personas que tienen cáncer? Si finalmente yo, se enferman de eso, le digo, hay que encontrar las causas primero, ¿sí? Y encontrar si estos elementos son bioacumulables y pueden llegar a las personas, ¿no? No se puede hacer y aventurarse a hacer todas las cosas de un solo jalón, dice el...
0: Exacto, sí, son transmisibles, ¿no? O de gen, o sí, ¿qué? Heredados.
2: Bioacumulables y biomagnificables.
1: ¿Sí? Entonces, en esa parte estamos todavía en la investigación, hay que hacer más cosas.
0: Por supuesto.
1: Hay que hacer más cosas, es un trabajo arduo, no de pocos días y de pocas horas, pero ahí vamos.
0: ¿Cómo han visto ustedes la participación de la ciudadanía? Digo, al espacio, allí es pues muy práctico que lo vean, ¿no? Cuando suman las actividades, la reforestación, muy, muy padre, todos participan. Pero el seguimiento, ¿qué tal? ¿Cómo ven? Sí, hay un seguimiento por parte de ellos, se interesan. Y digo, también es importante que la parte de la ciudadanía de las zonas más urbanas, pues también comprendamos que necesitamos ir a esos lugares a hacer este tipo de actividades.
2: Sí, es en el caso de Ejido, porque bueno, ellos son los que nos dan el permiso, sí hay un seguimiento por parte de ellos y por parte de nosotros, cuando ellos nos dan el permiso. Ellos sí tienen que checar y verificar los resultados de la tasa de sobrevivencia, ¿sí? Aparte de que tienen que estar pendientes también, bueno, ahorita vienen las lluvias, tienen que checar si va a sobrevivir, cuánto va a sobrevivir de ese manglar, el porcentaje, porque al final ellos tienen que reportar, porque uh-huh, están bajo la normatividad, aunque son una asociación agraria, también tienen que obviamente bajo el gobierno tienen que reportar.
0: Y te parece que si ahorita que tenemos por ahí nosotros hablase de reporte, pues justo es parte de las publicaciones científicas que tenemos en la universidad, de lo que ustedes realizan, ¿no? Así que, mi estimadísimo, nos vamos entonces pues a nuestra siguiente sección.

0: Pues bien, entonces entramos a esa sección de publicación científica que nos encanta mucho también, porque aquí es donde nos platican dónde publican sus resultados, mi estimada.
1: ¿Dónde publicamos? No publicamos en todas partes, en el periódico, no. Hablando de publicación científica, obviamente parte de los resultados de lo que hacemos sí tiene que ir como artículos científicos. Estamos hablando de
0: claro,
1: ciencia.
0: Sí.
1: Y ciencia que va dirigida no solamente a los científicos, a los investigadores, es ciencia que va dirigida a la comunidad, a los niños, a la sociedad. Y como tal, lo que hacemos, lo que investigamos y lo que reportamos en un libro, en una revista, tiene que llevar ese lenguaje, ¿no? Ese lenguaje donde todos puedan entender y comprender qué es lo que hacemos. Cómo, sí. ¿Cómo lo pasamos a la sociedad? Han salido muchas publicaciones de todo este trabajo, publicaciones como el encontrar plagas alrededor del sitio donde trabajamos, eso es peligroso, una plaga, porque si ya estamos trabajando precisamente después de una reforestación y una tasa de sobrevivencia o si estamos con la captura de carbono, que se venden los bonos de carbono, y nos cae una plaga, ya vamos a tener problemas directamente con la empresa con la que estamos trabajando la venta de bonos de carbono.
0: Por supuesto, ¿sí? Es un compromiso que se
1: Exactamente, porque se tiene que talar.

0: cuáles son sus actividades diarias, porque como están alrededor de los sistemas de lagunares, como es la Laguna Mecoacán, la Laguna Pomposú, ¿sí? La Laguna Los Caballos, Río Los Caballos, todas las actividades antropogénicas que ahí se realizan impactan directamente en el ecosistema. Asimismo, ahí está el área natural protegida. Entonces estamos hablando completamente de que todo lo social impacta directamente a lo ambiental. Claro. Entonces estamos trabajando también sobre ese artículo precisamente ahorita, y el doctor Carlos ya tiene publicaciones en unos libros que
1: bueno, libros, capítulos,
0: aprendemos de los mejores, ¿sí? Siempre júntate con los mejores para que puedas aprender de ellos. Entonces, pues que el doctor Carlos nos hable ahorita sobre los libros.
2: Mira, hay material de divulgación y de difusión, ¿no? Yo te agradezco, de verdad, porque junto con David hiciste un documental de manglares muy bonito. Sí. Tiene muchas vistas y fue premiado, ¿no?
1: Sí.
2: Entonces ahí explicamos la parte de... Y eso es una divulgación, difusión de la ciencia. Pocas veces, o sea, a mí me preguntaban, ¿por qué no salen fotos? Al rato le voy a decir por qué. Pero bueno, te decía, también hay artículos JCR, hay artículos Q1, Q2, que corresponden a la parte de científica, ¿no?
1: Sí, claro.
2: Para las citas y difusión de lo que te acabo de decir de contaminantes. Algunos encontrar, por ejemplo, con isotopía y demás, corresponden a la parte científica, pero también a la parte de la comunidad en general, ¿no?
1: De la profesión.
2: Me decía el doctor Ciro de la UNAM, es que te encuentro y le pido a la inteligencia artificial si quién ha sido carburo, si me traen en Tabasco y me corresponde, ¿no? Y el doctor Randy y demás, digo, qué bueno. Pero también le digo yo quién hace más por el medio ambiente, ¿no?
1: Claro. Entonces, ¿te parece si ahorita platicamos de más del medio ambiente? Nos vamos a una pausa, amigas y amigos, no se vayan. Esto es Sabor a Ciencia.
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1: Familia, muchísimas gracias por continuar aquí en Radio UJAT 96.1 de FM, voz universitaria. Esto es Sabor a Ciencia y les habla Adrián Didio Solís. Y seguimos con el segmento de publicación científica UJAT de la semana. Pues Carlos, tienen muchísimas publicaciones, ¿verdad?
2: Sí, te digo, las partes que son para la ciencia corresponden a los artículos de JCR, ¿no? Pero también tenemos algunos artículos dentro de las revistas universitarias y de los libros. Hay un libro de cuerpos académicos que tiene alrededor de 14 capítulos que hablan precisamente de lo que hacemos en la universidad y en ciencias básicas, ¿no? Hay un segundo tomo que está en maquetación que habla sobre las redes académicas y así tener personales sociales.
1: Que estuvo en autores UJAT, ¿no?
2: Así es.

0: Y hay un tercer libro que estamos haciendo actualmente por convocatoria, que ya se agregaron algunos, que es de cultura ambiental. Esas son las publicaciones. Y te decía, bueno, ayer me preguntaron, doctor, ¿por qué no sale usted en fotografías o casi en videos? Dice, son pocos lo que hace, ¿no? Digo, realmente le digo, la ciencia, lo que estamos en ciencia, consideramos esto como un quehacer diario, ¿no? Y buscamos siempre el bien común y la verdad. Por eso a veces no me van a ver en fotografías, ¿no? Pero
1: claro,
0: trato de hacerlo lo que me corresponde, porque creo que es lo correcto. Entonces, esa es la parte de la ciencia, hacer lo que es correcto, hacer lo que es ético y hacer lo que moralmente te dicta tu formación, ¿no? Y la formación que tuve yo en la universidad es eso. Y cierro con esto para agradecerte el espacio divulgación de esta reforestación, que va para más, ¿no?
1: Gracias. Exacto, buscamos que dé para más y también retomar que todas y todos los que estamos aquí, ya sea que no estemos cerca, estamos a una hora de la zona de Manglar, la más cercana más o menos, pues también que nos acerquemos más, ¿no?
0: Claro.
1: Tenemos que ir, ¿no? O sea, tenemos que comprometernos todas y todos un poquito a si quizá no ir a ser parte de la reforestación, pero sí al menos a no generar más residuos, ¿no? Eso es algo muy importante.
2: Sí, justamente esa es la intención, ¿no? Seguir con la cuestión ambiental, lo vuelvo a repetir, es un compromiso que no se da solamente de la empresa, sino es gracias a las alianzas que hicimos en conjunto con la Universidad Juárez Autónoma de Tabasco, el gobierno, la Secretaría de Medio Ambiente. Entonces, es gracias a eso que se logró esta reforestación. Y espero a futuro pues tenga sus beneficios, ¿verdad? Que es la absorción de CO2. Y vuelvo a repetir la importancia de reducir, ¿no? La contaminación tanto de CO2 como de gases de efecto invernadero.
1: Eso. Principalmente que esa sea la meta de siempre, ¿no? Pues muchas gracias, mi estimado. Y por acá, mi estimada Lore.
3: Ah, ok. Nuevamente agradecer por el espacio. Es importante que quienes nos escuchen entiendan que cuando hablamos de reforestación, no es ir a sembrar un árbol, no es colocar las manos en la tierra, sino es el compromiso que hacemos con nuestro medio ambiente, ¿sí?
1: Claro.
3: Es lo que le estamos dejando a las generaciones futuras. Invitamos no solamente a la conciencia, a la concientización, sino también a que se acerquen al ejido, se acerquen a la universidad, pregunten, se involucren, crean en lo que estamos haciendo, que no queremos salir en la foto, sino queremos un mejor futuro para nuestras próximas generaciones.
1: Que solo salga la voz.
0: No, de eso te encargas tú de hacer invitación, ¿no?
1: Sí, claro, por supuesto, es que eso que acabas de comentar también nosotros nos sumamos, porque claro, la investigación la están desarrollando ustedes, ¿no? En el caso de ustedes también están acercando, dando las herramientas para hacer esas reforestaciones, y pues también nosotros tenemos que hacer lo propio, con ese rico saborcito, ¿no? Entonces, pues muchísimas gracias, con un último mensaje que se quieran despedir para este programa que estuvo muy interesante con ustedes. Mi estimadísimo Kike.
2: Pues me quedo con lo último que comenté. Sin alianzas y convenios no puede ser posible este tipo de reforestación. Y aprovecho para agradecer aquí abiertamente al público las atenciones que tuvo el doctor Carlos y la doctora Lorena, que sin ellos se pudo hacer esto a como se debe hacer, con una base científica y pues que tenga un beneficio a futuro. Entonces, mis más sinceros agradecimientos a ellos, tanto a la División Académica de Ciencias Sociales y Humanidades y a la División Académica de Ciencias Básicas. Entonces, en agradecimiento, gracias.
1: Muchísimas gracias. Por acá, mi estimadísimo Charles.
0: Que te decía, la ciencia sumativa es colaborativa, es siempre unir manos, ¿no? Entonces, esta gran red académica de cuerpos académicos y universidades que tenemos es para formar científicos buenos, con valores éticos, ¿sí? Yo me siento muy orgulloso de cada uno de mis egresados, que tengo uno a la izquierda, ¿no? Entonces, que esa luz que uno le da como universidad, ellos lo lleven para seguir iluminando a más personas, ¿no? Y que ese conocimiento, poco, mucho y valores que uno les da, lo reproduzcan. Y reproduciendo todos esos valores y ese conocimiento, es como llegaremos a tener una mejor sociedad.
1: Así es, qué bonito mensaje nos están llevando. Lore.
3: A mí me toca el cierre y me toca lo más difícil porque ya se robaron todas mis ideas, ¿no es cierto? Sí, no. Nuevamente, primero que nada le agradezco a mi director, al doctor Ulises Chávez Vélez, el director de la División Académica de Ciencias Sociales y Humanidades, porque me permite él realizar este tipo de actividades, ¿sí? Él está muy comprometido, no solamente con el tema de dirigir una universidad, sino también está comprometido con las acciones del medio ambiente, ¿sí? Estamos trabajando en otro proyecto de rescate precisamente de un área verde dentro de la universidad, y bueno, eso nos hace creer en que el compromiso que él tiene con el medio ambiente es real. Segundo, muchísimas gracias también a todos mis compañeros, porque se logró un gran equipo, una gran logística. Estamos muy contentos con el resultado. Lo que viene es seguir monitoreando, seguir haciendo ciencia, poderla transmitir, regresar contigo nuevamente, porque esto,
1: claro,
3: es,
1: que tiene que ser.
3: Esto es lo, para esto lo hacemos, pues sí. Precisamente. Y tercero, el ecosistema de Manglar es como ese reloj que biológicamente hablando que nos dice ya párenle un poquito a las emisiones de gases de efecto invernadero, porque a como va creciendo el grosor de la captura de carbono, sí, nos van diciendo los manglares que va aumentando pues la emisión de gases. Uh-huh. Entonces eso es preocupante, porque cuando tomamos análisis y medimos cuántos contaminantes de hidrocarburos y metales tiene el manglar, pues a nosotros nos da mucha alegría porque, bueno, capturó mucho, pero también nos da mucha tristeza porque entre más captura quiere decir que no estamos aumentando el contaminante.
1: Y es algo que vamos a estar viendo constantemente, al crecimiento poblacional, al crecimiento pues de la misma industria en general, pero aquí va a estar la ciencia para poder solucionar y buscar esas soluciones que ayuden a contrarrestar esos efectos que son ya parte de nosotros. Nos despedimos, muchísimas gracias, les recuerdo el nombre de nuestros invitados, estuvo la doctora Lorena Vázquez, también el doctor Carlos Morales y por acá nuestro ingeniero José Hernández, que hacen un equipo padrísimo, así que muchísimas gracias a ustedes, de parte de un servidor, Adrián de Dios Solís. Nos despedimos, este fue su programa Sabor a Ciencia, nos vamos con Contacto Ciencia ahorita, y recuerden, Legado UJAT, estudien la duda,
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4: Hola, ¿qué tal, amigos? Qué gusto saludarlos en una emisión más de Emergencia 961 aquí por Radio UJAT 961 FM, Voz Universitaria. Recuerden que pueden seguirnos en nuestras diferentes plataformas digitales. Búsquenos como Radio UJAT Voz Universitaria. Hoy tenemos el privilegio de recibir en cabina a una invitada excepcional, una mujer con una trayectoria admirable en el ámbito de la salud infantil y la lactancia materna. Ella es egresada de la Universidad de Oriente en Venezuela como médico cirujano con un posgrado en pediatría y puericultura. Desde 2019 se ha desempeñado como consultora internacional certificada en lactancia materna, guiando a familias con conocimiento, empatía y compromiso. Es docente universitaria en la Universidad Olmeca de Tabasco, donde imparte las asignaturas de pediatría y lactancia materna. Además, forma parte de la Asociación de Consultores Certificados en Lactancia Materna en México y también integra la mesa directiva del Colegio de Pediatras del Estado de Tabasco. Y como si fuera poco, es fundadora del grupo de apoyo Tribu Amamanta con Poder, una iniciativa que fortalece y acompaña a madres lactantes desde el amor, sororidad y el conocimiento. Nos honra contar con su presencia en esta emisión. Bienvenida, doctora Yais Milán de Malabé. Esta es su casa, Emergencia 961.
5: Sí, claro, doctora. ¿Y qué me puede hablar también acerca del tamiz neonatal? Sabemos que es muy importante que los papis realicen el tamiz neonatal. Desgraciadamente, tampoco los papás es como que le den importancia a este procedimiento. Y hay bebés que no realizan el tamiz neonatal cuando se tiene que hacer. Entonces, para esto, ¿en qué consiste y por qué es importante que los papás sí tomen en cuenta el tamiz neonatal y vayan a realizarlo?
6: El tamiz neonatal es un programa, okay, de salud, en el cual lo que busca es diagnosticar oportunamente alguna enfermedad que pueda tratarse y prevenir. Dentro de esto tenemos el tamiz metabólico, que es el famoso, como es la pinchadita del talón del bebé, en el cual lo ideal y lo óptimo es hacerlo entre el tercer y quinto día, pero bueno, si nos hace el 7 y se nos hace el 10, pues papá, vaya y hágale ese estudio a su bebé. Este tamiz nos va a ayudar a diagnosticar enfermedades oportunamente y descartar, pues, la presencia de ello, enfermedades metabólicas importantes que pueden ser, como es, de marca crucial para la vida de estos bebés, y podemos prevenir las complicaciones de esas enfermedades, ¿no? Entonces tenemos, pues, el básico consta de 6 enfermedades, por ejemplo el hipotiroidismo, fenilcetonuria, enfermedad por ejemplo de anemia drepanocítica, okay, que tenemos una condición en los glóbulos rojos de la sangre. Entonces esto es importante identificar estas enfermedades en este momento para prevenir esto. Además del tamiz metabólico, que es el del taloncito, tenemos otros 4 tamices, como es el tamiz cardíaco, que lo ideal es hacerlo dentro de las primeras 48 de vida. ¿Para qué? Para detectar oportunamente si hay alguna alteración en su corazón que pueda poner en riesgo de manera urgente la vida de este bebé, pueda llevar a la muerte. Luego tenemos el tamiz de cadera, que se debe realizar después del mes y medio en adelante. Esto generalmente es para descartar la displasia de cadera. Consiste en una enfermedad que, pues, crece de manera anormal los huesitos de la cadera y puede entonces a futuro llevar a una condición en su estructura osteoesquelética. Tenemos el tamiz del auditivo, que igualmente se tiene que hacer también desde el momento del nacimiento, y lo ideal es que sea dentro de los primeros 2 meses de vida para descartar sordera. Tenemos el tamiz visual, ¿okay? Que generalmente, igualmente, pues, los bebés, sobre todo prematuros, que estuvieron expuestos a oxígeno, a presiones altas de oxígeno, pues también descartar retinopatía del prematuro, que es una causa prematura de ceguera. Y pues el tamiz neurológico, que es en el caso de los bebés también prematuros con estos riesgos neurológicos al momento del nacimiento. Entonces es importante que tomar en cuenta que al momento del nacimiento bebé debe hacerse los tamices indicados.
4: Claro, doctora, interesante todo lo que nos acaba de mencionar sobre la leche materna. Vamos a ir a un corte y en un momento regresamos.
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4: Estamos de vuelta aquí en Emergencia 961 y, doctora, ya como última pregunta, sabemos que actualmente varia población mexicana tiene la idea de que solo tengo que llevar a mi bebé con el pediatra cuando esté enfermo. Ya de ahí, pues, ¿para qué lo llevo si está bien? Entonces, para hacer la recomendación o para que los papás sepan que realmente el pediatra se tiene que estar llevando cada cierto tiempo, ¿no? Entonces, en ese caso, ¿cada cuánto puedo llevar yo a mi bebé aunque esté sano con el pediatra?
6: Exacto. Al momento del nacimiento, el bebé es valorado, es dado de alta y se recomienda que su primera valoración sea entre el quinto y séptimo día posterior al nacimiento. ¿Por qué? Porque justamente ahí vamos a identificar si hay alguna alteración en el tema de la alimentación, ¿ok? Como, por ejemplo, cómo está evacuando, cómo está orinando, checar el color de la piel que se pone en amarillito, se llama ictericia, identificar síntomas o signos de riesgo, ¿ok? Ver cómo está ganando de peso, talla, ya que ellos pierden peso un 5 o 7% pierden peso en esa primera semana, entonces hay que identificar que esa alimentación sea óptima para asegurar que gane peso y talla de manera adecuada en esos primeros días. Ya entonces de allí, si todo va bien y si está ganando peso, pues podemos verlo al mes, pero si este bebé no me ha ganado peso de manera adecuada, debemos verlo por lo menos en la siguiente semana. Ya de ahí se evalúa mes con mes, por lo menos hasta el cuarto mes. Ya de acuerdo a cómo vaya evaluando, se puede evaluar ya a los 2 meses, y ya a partir de los 6 meses, 7 meses, si todo va bien con el tema de la alimentación complementaria, pues es cada 2 meses, y a partir del año cada 3 meses hasta los 2 años, y ya a partir de los 2 años entonces es cada 6 meses, por lo menos en esos dos hasta los 5 años, y ya después anual, ¿okay? Pero es importante eso, el llevarlo, el que nos da la diferencia de llevar ese control control de niño sano es justamente para identificar oportunamente si tenemos alguna situación que atender y no luego llegar tarde. Entonces ese ay, es que no lo traje por cualquier circunstancia, perdemos esa oportunidad de atender eso que pudo haber sido atendido de manera adecuada.
5: Le agradezco mucho, le agradecemos mucho su presencia aquí en Emergencia 961. Ya para cerrar, ¿qué recomendación le daría a la población?
6: Pues lo principal aquí es estar atento, okay, llevar a cumplir en cuanto a la salud de nuestros pequeños, llevarlo a su control de niño sano de manera oportuna. Si igualmente identifican alguna condición de salud, enfermedad, comunicarse con su pediatra, okay, o si se da cuenta que realmente está en riesgo la vida, acudir a una emergencia, el centro de salud que tenga más cercano a su domicilio. En cuanto a la higiene, dentro de la higiene es la higiene alimentaria, que estos niños estén alimentados de manera adecuada, que reciban los 5 grupos de alimento, evitar el uso de ofrecerle comidas chatarras o probaditas que sí pueden marcar la diferencia para la salud futura, cumplir el esquema de vacunación, revisen la cartilla, ténganla a la mano, cuídenla mucho, eviten extraviarla, tómenle foto y escaneenle, le digo yo a los papás.
8: La hidratación es muy importante, igual en el tema pues de cuidados de la higiene, ¿no? En el tema del sueño también de los niños, cuidar el uso de dispositivos que puedan luego poner en riesgo también el crecimiento y de nuestros pequeños, ¿no? Sobre todo en la parte de aprendizaje, ¿no? Y entonces, y estar atento, pues, de acuerdo a su edad, todos estas señales que nos dicen que el bebé está en buen camino, y si no, pues pedir ayuda profesional.
5: Gracias, doctora Yaiz, de nuevo por estar aquí en Emergencia 961, su frecuencia de vida, por esta importante aportación hacia la población, que conozcan más sobre este tema y así puedan guiar al buen crecimiento de sus bebecitos. Gracias, doctora, y esto sería todo por el día de hoy. Gracias por escuchar Emergencia 961, su frecuencia de vida. Hasta la próxima.
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14: Son las 12:12.

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0: Son las 12 con 17 minutos.

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1: Son las 12. Con 36 minutos.
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5: 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Y ahora, mami, no vayas a equivocarte. 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
6: Oí ruido.
7: No es cierto que hayas oído ruido.
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9: Me voy a casa y cierro la puerta.
10: Pero Scarlett, ¿no quieres que entremos?
5: Estás celoso de algo que no puedes entender.
11: No tan fácil, Scarlett. Tú me rechazabas cuando seguías a Ashley Wilkes, cuando soñabas con Ashley Wilkes. Esta noche no me vas a rechazar.
2: Lo que el viento se llevó. Georgia 1861. En la elegante mansión sureña de Tara vive Scarlett O'Hara, la joven más bella, caprichosa y egoísta de la región. Ella suspira por el amor de Ashley, pero él está prometido con su prima, la dulce y bondadosa Melanie. En la última fiesta antes del estallido de la guerra, Scarlett conoce al cínico y apuesto Red Butler, un vividor arrogante y aventurero que no tiene ninguna intención de participar en la contienda. Lo único que él desea es hacerse rico y conquistar a Scarlett. Escuchemos el hermoso tema principal llamado El tema de Tara, la plantación por la que lucha la heroína de este filme.

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1: Mordiendo el estrés. Comerse las uñas en exceso puede tener consecuencias más graves, como 1. Infecciones bacterianas o fúngicas en las uñas o en la boca. 2. Daño permanente a las uñas, incluyendo deformidades o pérdida de uñas. 3. Problemas digestivos, como dolor abdominal, diarrea o vómitos. 4. Intoxicación por sustancias químicas, como el esmalte de uñas. 5. Daño en las encías y dientes, incluyendo recesión de las encías o pérdida de dientes. 6. Problemas de autoestima y confianza, ya que puede ser un hábito difícil de controlar. 7. Impacto en la salud mental, como ansiedad, estrés o depresión. Si se muerde las uñas en exceso, es importante buscar ayuda profesional, como un dermatólogo para tratar problemas de uñas, un gastroenterólogo para tratar problemas digestivos, un psicólogo o terapeuta para tratar problemas de ansiedad o estrés, y por último, un dentista para tratar problemas de salud bucal. Es importante romper este hábito para evitar consecuencias más graves. Se pueden utilizar técnicas de relajación como la meditación o el yoga, o buscar ayuda profesional si es necesario.

0: Y dime ahora. Y dime ahora. ¿Morderte las uñas las incluirías en tu lista de hábitos?
1: ¿En serio, papá? Pues espero no quedarme sin uñas.
2: Un guión del médico pasante de Servicio Social, Eduardo Gómez Cruz, con información del portal del Instituto Mexicano del Seguro Social. 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

0: 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Son las 12:49.
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buenas tardes, amigos. Sean bienvenidos a esta emisión de UJAT Noticias Radio, noticiero de la Universidad Juárez Autónoma de Tabasco. Les saluda Marina Gómez Carrera, hoy viernes 25 de septiembre de ese 2026. Y nuestra producción le ha invitado a escuchar esta voz particular de esta actriz mexicana y una de las figuras destacadas de la época de oro del cine mexicano. Me refiero a Elsa Aguirre, quien un día como hoy, 25 de septiembre de 1930, vio la luz. Nació este día. Su debut fue en la película El Sexo Fuerte, de 1945, y un año después compartió pantalla con Joaquín Pardavé en Don Simón de Lira. Su trayectoria incluye cintas como Algo flota sobre el agua, de 1947, Ojos de juventud, de 1948, y Una mujer decente, de 1950. En el 2003 recibió el Ariel de Oro por su trayectoria dentro de la cinematografía nacional, y justamente este año nos ha dejado la última diva de la época de oro, la extraordinaria Elsa Aguirre, a quien algunas películas, así como ahora que la escuchábamos con este tema, ¿cómo fue?, pues tuvimos la oportunidad de que aún podamos verla en lo que es el cine mexicano. Vamos a escuchar un poquito más de ¿cómo fue?

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1: Indudablemente, con una voz y una interpretación únicas, escuchar cómo fue con Elsa Aguirre. Pues bien, iniciando ese noticiero ya con información, déjeme le comento también el día de hoy, a nivel mundial, se celebra el Día del Farmacéutico. A nivel nacional, el del tipógrafo. Y hoy es el Día Naranja, cada 25 de cada mes. Se celebra esta jornada orientada a generar conciencia y prevenir la violencia contra mujeres y niñas. El día de hoy iniciamos con información en el ámbito local, ya que la presidenta Claudia Sheinbaum ha estado en nuestra entidad y ha reconocido el trabajo del gobernador Javier May al frente de Tabasco. Le dio una calificación de 10 por el desempeño de su administración y también destacó la coordinación entre ambos gobiernos.
2: La presidenta de México, Claudia Sheinbaum Pardo, reconoció el trabajo del gobernador de Tabasco, Javier May Rodríguez, durante su visita a la entidad. Al destacar las acciones que ambos gobiernos mantienen de manera coordinada, señaló que la administración estatal impulsa programas relacionados con el campo, bienestar, educación y desarrollo social, además de proyectos conjunto con el gobierno de México. De acuerdo con medios locales, la presidenta calificó con 10 el desempeño del gobernador Javier May Rodríguez y resaltó la coordinación entre las autoridades estatales y federales para atender distintos sectores de Tabasco. Entre las acciones mencionadas se encuentran programas de apoyo al campo y productores de cacao, educación, así como proyectos de vivienda, tales como el programa de viviendas para el bienestar, que contempla la construcción de 40.000 casas en Tabasco con una inversión de 21.768 millones de pesos. La Ejecutiva Federal también destacó el trabajo territorial del gobernador y su conocimiento de las necesidades en la entidad. Asimismo, las autoridades federales presentaron resultados de distintas acciones desarrolladas en Tabasco. Entre ellas, el secretario ejecutivo del Sistema Nacional de Seguridad Pública reportó una reducción del 54% en el promedio diario de víctimas de homicidio doloso al comparar noviembre de 2024 con agosto de 2026. La visita de Claudia Sheinbaum a Tabasco forma parte de su agenda de trabajo en los estados y contempla las actividades relacionadas con seguridad, programas sociales y proyectos de infraestructura. Para Radio y TV, UJAT Noticias.
1: Pues bien, otra información, el secretario federal de Seguridad, Omar García Harfuch, estuvo también reuniones con mandos estatales en Villahermosa y ha llamado a las corporaciones de Tabasco a reforzar su trabajo contra la incidencia delictiva.
3: Durante la conferencia matutina de este viernes realizada en Villahermosa, el secretario de Seguridad y Protección Ciudadana del Gobierno Federal, Omar García Harfuch, señaló que el grupo delictivo identificado en Tabasco enfrenta una fragmentación derivada de las detenciones y operativos realizados en los últimos meses contra integrantes y operadores de esa organización. El funcionario federal destacó la coordinación entre las instituciones federales y el gobierno de Tabasco para mantener los operativos contra las estructuras delictivas. Cabe mencionar que el día de ayer García Harfuch realizó actividades en Villahermosa y se reunió con mandos y personal de las corporaciones estatales, previo a la llegada a Tabasco de la presidenta Claudia Sheinbaum. En información de medios locales, durante la visita que hizo a las instalaciones de la Secretaría de Seguridad y Protección Ciudadana de Tabasco, García Harfuch reconoció la entrega y compromiso de los policías y los exhortó a mantener el paso firme, redoblar esfuerzos y trabajar con honestidad, lealtad y vocación de servicio. El funcionario federal también encabezó una mesa de trabajo con Alejandro Leal López, titular de la SSPC de Tabasco, para evaluar las estrategias operativas vigentes y establecer acciones conjuntas contra la incidencia delictiva en la región. En el encuentro participaron Omar Castañeda Ríos, comisionado de la Guardia Estatal, Rosa Elena Nova Ramírez, titular de la Oficina de Coordinación, y Óscar Donatío Vázquez Landero, fiscal general del Estado, además de responsables de las áreas operativas de la SSPC Tabasco. Las autoridades señalaron que buscan fortalecer la coordinación de inteligencia, prevención y operación para mantener la seguridad en la entidad. Para Radio y TV, UJAT Noticias.
1: El gobernador Javier May Rodríguez ha destacado el respaldo del gobierno de México a la entidad y ha afirmado que la mandataria siempre será recibida con afecto por los tabasqueños.
4: Al dar la bienvenida a Villahermosa a la presidenta Claudia Sheinbaum, el gobernador Javier May Rodríguez reiteró su insistente reconocimiento público a la mandataria federal por su decidido apoyo a las necesidades del Estado. El pueblo de Tabasco reconoce su gran labor que su gobierno realiza en favor del Estado y valora profundamente su convicción por atender las necesidades de nuestra gente, expresó el mandatario durante la conferencia del pueblo que se llevó a cabo este viernes en las instalaciones de la 30 Zona Militar, ante el Gabinete de Seguridad en Pleno, así como de los titulares de las Secretarías de Alimentación para el Bienestar y Turismo. El Ejecutivo local no dejó de expresar el reconocimiento de los habitantes de Tabasco a la Presidenta de México. Hoy nos acompañan desde todas las regiones del Estado, tabasqueñas y tabasqueños que se sienten parte de esta tierra y que desde muy temprano se dieron cita para escucharla a usted, dijo en referencia a los ciudadanos y ciudadanas que vitorearon a la mandataria a su arribo en la zona militar. Bienvenida a esta tierra, a esta agua y desde luego que siempre será bien recibida aquí con mucho cariño, pero sobre todo reconociendo el trabajo que se realiza a favor de Tabasco, recalcó. Al hacer uso de la palabra por invitación de la presidenta Claudia Sheinbaum, el Ejecutivo Estatal insistió en reconocer todo el esfuerzo que se hace a través del programa para adultos mayores, en el programa de becas para la educación, que es un gran apoyo para todas las familias, así como en los programas productivos como Sembrando Vida, que es uno de los que atiende el sector primario y lo que se realiza de manera conjunta en apoyo a los productores de cacao. Al respecto, la Secretaria de Alimentación para el Bienestar, María Luisa Albores, informó que la producción esperada para el ciclo noviembre-diciembre será de 10.771 toneladas de cacao y señaló que con el convenio firmado ayer con las autoridades locales, la institución a su cargo acopiará 1.000 toneladas para que el resto sea comercializado por los productores y productoras a un precio justo y digno. Tras las intervenciones de los secretarios de Seguridad y Protección Ciudadana, Turismo y de la Secretaria Ejecutiva del Sistema Nacional de Seguridad Pública, Marcela Figueroa, al concluir la conferencia de prensa, el gobernador Javier May Rodríguez invitó a la presidenta Claudia Sheinbaum a continuar su gira de trabajo en el acto masivo que se llevó a cabo en el Estadio Olímpico de la Ciudad Deportiva, denominado Honestidad y Resultados. Con información de Luis Enrique Martínez, para Radio y TV, UJAT Noticias.
1: Ya en información de índole nacional, el Instituto Nacional de Estadística y Geografía ha dado a conocer que la inflación se acelera a 3.42% en la primera quincena de septiembre, esto por el alza en frutas y verduras.
5: La inflación general anual en México se ubicó en 3.42% durante la primera quincena de septiembre, su nivel más elevado desde la primera mitad de junio. El resultado estuvo relacionado principalmente con el incremento de productos agropecuarios, especialmente frutas y verduras, dentro del componente no subyacente. De acuerdo con la información publicada por La Jornada, con datos del Instituto Nacional de Estadística y Geografía, el Índice Nacional de Precios al Consumidor registró un aumento de 0.33% respecto a la quincena anterior. A pesar de la aceleración, la inflación se mantuvo dentro del rango de estabilidad de precios establecidos por el Banco de México, de 3% más o menos un punto porcentual. Entre los productos que más contribuyeron al incremento destacó el jitomate con un alza quincenal de 22.79%, seguido por la cebolla, el gas doméstico LP y el pollo. También aumentaron los precios de la educación primaria. En contraste, disminuyeron los servicios profesionales, la papa y otros tubérculos, el tequila y los productos para el cabello. Por componentes, la inflación subyacente avanzó 0.17% en la quincena y se ubicó en 3.79% anual, mientras que la no subyacente aumentó 0.88% y alcanzó 2.17% anual. Para Radio y TV, UJAT Noticias.
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1: La 1:14 p.m. Información internacional. El primer ministro de Nepal, Balendra Shah, pidió ante las Naciones Unidas una mayor cooperación internacional ante desastres climáticos.
16: El primer ministro de Nepal, Balendra Shah, advirtió ante la Asamblea General de las Naciones Unidas que las inundaciones mortales ocurridas en agosto representan una alerta sobre los efectos del cambio climático. El mandatario cuestionó si los líderes mundiales realmente han escuchado las advertencias sobre el deterioro climático. The Associated Press mencionó que las inundaciones dejaron al menos 1.400 personas muertas, mientras otras permanecen desaparecidas. Shah, de 36 años, señaló que Nepal genera menos de una décima de 1% de los gases que contribuye el calentamiento global. El primer ministro propuso crear un mecanismo de resiliencia climática del Himalaya, encabezado por Nepal, India y China. La iniciativa contempla compartir datos satelitales, vigilar lagos glaciares peligrosos, fortalecer sistemas de alerta temprana y coordinar asistencia ante desastres que atraviesan fronteras. Por su parte, el ministro de Relaciones Exteriores de Nepal, Shishir Kanal, informó ante Naciones Unidas que las pérdidas provocadas por el desastre superan los 5 mil millones de dólares, equivalentes a casi el 15% del PIB y una tercera parte del presupuesto anual del país. Para Radio y TV, UJAT Noticias.
1: Continuando con información ambiental, la Oficina Nacional de Administración Oceánica y Atmosférica informó que el fenómeno del Niño reduce la actividad de ciclones en el Atlántico, pero favorece una mayor actividad en el Pacífico.
17: El fenómeno del Niño está modificando la actividad de huracanes, tifones y ciclones en distintas partes del mundo. En el Atlántico Norte, hasta el 23 de septiembre del 2026, se habían formado 6 tormentas tropicales y ninguna había alcanzado intensidad de huracán. La NOAA señala que esto no ocurría desde el inicio de los registros satelitales en 1966. La información publicada por Deutsche Welle señala que la principal razón es la última fase del fenómeno El Niño, oscilación del sur. La temperatura del mar en el Pacífico ya supera los 3 grados Celsius, lo que apunta a un episodio de El Niño muy fuerte durante los próximos 6 meses. El Niño intensifica la cizalladura del viento en el Atlántico, dificultando el desarrollo de tormentas tropicales. En cambio, en las zonas oriental y central del Pacífico, la menor intensidad de estos vientos, combinada con aguas más cálidas, favorece una mayor actividad ciclónica. Este año, esa región ya registró varios huracanes de gran magnitud, incluido Polo. Anclair Fontan, de la Organización Meteorológica Mundial, explicó que durante El Niño, las tormentas del Pacífico tienden a desplazarse hacia el norte. Esto podría aumentar ligeramente la probabilidad de tormentas tropicales y tifones en zonas como Guam, las Islas Marinas del Norte, Japón y la Península Coreana. Para Radio y TV, UJAT Noticias.
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1: Pues bien, más información ambiental. El Servicio Meteorológico Nacional informó que Villahermosa está teniendo un viernes caluroso, húmedo y con lluvias intensas.
4: Este viernes se ha sentido en Villahermosa un ambiente caluroso y húmedo, con cielo mayormente nublado y condiciones favorables para lluvias. La temperatura máxima alcanzará los 34 grados Celsius, mientras que la mínima se ubicará en alrededor de 29 grados. Así lo informó el Servicio Meteorológico Nacional. La probabilidad de precipitaciones para la capital tabasqueña es del 95%, con posibilidad de lluvias durante la madrugada y un nuevo periodo de precipitaciones a partir de la tarde. Estas condiciones podrían estar acompañadas por actividad eléctrica. De acuerdo con el organismo, se pronostican lluvias muy fuertes con puntuales e intensas, de entre 75 y 150 milímetros, principalmente en zonas del sur y oeste del estado. Asimismo, las precipitaciones pueden generar encharcamientos e inundaciones en zonas bajas, además de descargas eléctricas, fuertes rachas de viento y, de manera localizada, caída de granizo. Las condiciones meteorológicas están relacionadas con la interacción de canales de baja presión, inestabilidad atmosférica y sistemas en niveles altos de la atmósfera, factores que mantienen activo el temporal en el sureste mexicano. Por ello, para Villahermosa se mantiene un escenario de calor, humedad elevada y lluvias de intensidad variable, principalmente durante la tarde-noche. Para Radio y TV, UJAT Noticias.
1: Información internacional de índole también ambiental y natural. El Reino Unido registra ese verano numerosos avistamientos de insectos, los cuales no son habituales en su territorio. Por ello, especialistas relacionan parte de estos registros con el aumento de las temperaturas.
19: Este verano se ha registrado una cantidad inusual de nuevos avistamientos de insectos en distintas zonas del Reino Unido, incluyendo especies procedentes del sur de Europa y el norte de África. Uno de los casos fue identificado por el ecólogo Matt Phillips y el entomólogo Graeme Lyons en West Sussex, donde localizaron un grillo de birch o burdios, considerado el primer registro de esta especie en las Islas Británicas. También se reportaron especies como la polilla Odyssey pergrata, originaria de la península ibérica, y la polilla de la foca moteada en Olmiza Cantela, procedente del norte de África y el sur de Europa. A estos registros se sumó la presencia de mantis religiosas, de las cuales especialistas consideran que existen zonas del Reino Unido donde posiblemente ya se han reproducido. Liam Crowley, integrante de la Royal Entomological Society y entomólogo de la Universidad de Oxford, señaló que una explicación posible es el aumento de las temperaturas, aunque indicó que existen diferentes factores que pueden influir en estos desplazamientos. Explicó que cada año llegan grandes cantidades de insectos migratorios al Reino Unido desde Europa continental y en algunos casos desde el norte de África. De acuerdo con la información publicada por The Guardian, los expertos señalaron que algunas especies podrían establecerse si logran sobrevivir al invierno, aunque su permanencia dependerá de las condiciones ambientales y de su interacción con otras especies. Para Radio y TV, UJAT Noticias.
1: España se acerca a las 300.000 hectáreas afectadas por incendios forestales.
5: España se encuentra cerca de alcanzar las 300.000 hectáreas afectadas por incendios forestales en lo que va de 2026. La superficie quemada desde el 1 de enero hasta el 24 de septiembre triplica el promedio histórico registrado por este mismo periodo. De acuerdo con la información publicada por EFE, el Sistema Europeo de Información sobre Incendios Forestales, EFIS, calcula en 299.501 hectárea la superficie afectada. La mayor parte de los daños se concentró durante el verano, principalmente en julio y agosto, donde aumentaron tanto las áreas quemadas como el número de incendios. Los datos del programa europeo Copernicus, obtenidos mediante imágenes satelitales, también muestran que las emisiones acumuladas de dióxido de carbono asociadas a los incendios se encuentran por encima del promedio histórico registrado en 2003 y 2025. Sin embargo, durante septiembre la actividad disminuyó y en la última semana analizada se reportaron 472 hectáreas afectadas y dos incendios. Entre los incendios recientes destacó uno en Puerto Llano, Ciudad Real, que dañó unas 150 hectáreas y movilizó a más de 160 efectivos. Además de medios aéreos, EFIS aclara que sus estimaciones deben confirmarse sobre el terreno y pueden diferir de las cifras oficiales de España. Hasta el 13 de septiembre, el Ministerio para la Transición Ecológica contabilizaba 273.420 hectáreas quemadas. Para Radio y TV, UJAT Noticias.
1: Volviendo a Reino Unido, un informe de inteligencia de este país analiza los efectos de la crisis climática, así como el deterioro de ecosistemas sobre la seguridad nacional.
19: Un informe de inteligencia del Reino Unido analiza los posibles efectos de la crisis climática y el deterioro de ecosistemas sobre la seguridad nacional. El informe advierte sobre posibles afectaciones a la seguridad nacional del Reino Unido derivadas del deterioro de ecosistemas en distintas regiones del mundo. Entre los escenarios analizados se encuentra el posible colapso de la selva amazónica, situación que podría generar impactos sobre el suministro de alimentos, debido a que el Reino Unido importa alrededor del 40% de los productos que consume. El documento también contempla otros posibles efectos, como dificultades en las cadenas de suministro de minerales críticos, desplazamientos de población, conflictos relacionados con recursos y presiones sobre la infraestructura. De acuerdo con las personas consultadas por The Guardian, algunos de estos impactos podrían afectar al Reino Unido desde 2030, aunque el informe señala que ciertos escenarios, como un conflicto nuclear, presentan un riesgo menor. La publicación del informe estaba prevista para octubre del año anterior, antes de la cumbre climática de COP30, pero fue detenida por responsables del gobierno británico. Posteriormente, en enero se difundió un resumen parcial de sus conclusiones. El documento se distingue de otros estudios científicos porque fue elaborado desde una perspectiva de seguridad y defensa nacional. De acuerdo con la información publicada por The Guardian, el secretario de Asuntos Exteriores, Ed Miliband, presentó esta semana un resumen de las conclusiones a representantes de distintos países, entre ellos miembros de la Unión Europea, Kenia y Australia. Además, el Reino Unido anunció una aportación de 330 millones de libras al Fondo Global para el Medio Ambiente y 400 millones de libras para la instalación Tropical Forever de Brasil. Para Radio y TV, UJAT Noticias.

Escuchamos de Agustín Lara este vals titulado Farolito para hablarle de otra efeméride. Del 25 de septiembre de 1890 nació José Rubén Romero, escritor, poeta y diplomático mexicano, reconocido por su narrativa costumbrista y sus aportaciones a la novela de la Revolución. Fue integrante de la Academia Mexicana de la Lengua y autor de La vida inútil de Pito Pérez, publicada en 1938, una de sus obras más conocidas. Entre su producción también destacan Apuntes de un lugareño de 1932, Desbandada de 1934, Mi caballo, mi perro y mi rifle de 1936, Una vez fui rico de 1942 y Rosenda de 1946. Vamos a un bloque promocional y enseguida volvemos.

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11: Pues bien, amigos, gracias por continuar con nosotros. Viernes de Prodecon. Justamente ya tenemos con nosotros, como todos los viernes, a la licenciada Janine Ivette Ortiz Arias, quien muy amablemente viene, es representante de la Procuraduría de la Defensa del Contribuyente, Prodecon aquí en Tabasco. Y hoy, como siempre, nos trae un tema muy interesante, deducciones personales para asalariados. Yo creo que la mayoría de nuestros amigos que nos escuchan puede, como todos los temas que nos traen, pues llamarle la atención y conocer sobre estas deducciones personales para asalariados. Y pues, licenciada, muchísimas gracias, como siempre, por el favor que nos hace de venir a charlar con nuestro auditorio. Y entrando en materia, ¿cómo un asalariado puede aplicar deducciones y estímulo si presenta declaración anual y, en su caso, obtenga un saldo a su favor?
12: Hola, buenas tardes otra vez. Como cada viernes venimos a traerles un tema, como decía, interesante para todos los radioescuchas, porque pues que la mayoría de nosotros somos asalariados, ¿no? Y presentamos nuestra declaración y tenemos derechos. La declaración es una obligación que tenemos, pero también tenemos derechos, y uno de ellos es deducir gastos o ciertos gastos personales y aplicarlos en nuestra declaración anual, como las deducciones personales y los estímulos. Hay unos estímulos que hay establecidos para, ahorita los vamos a comentar, para estas personas que presentan declaración anual, que son asalariados específicamente, porque no es lo mismo una deducción personal que una autorizada para una persona que tiene una actividad empresarial o profesional. Aquí estamos hablando de personas asalariadas que tienen un patrón. Y en ese sentido, las deducciones personales pues son gastos que a los que tenemos derecho a disminuir en nuestra declaración anual y deducirlos en una mecánica, en el cálculo para presentar la declaración anual o para determinar el impuesto que le corresponde a esa declaración anual. Y estos gastos tienen una particularidad para que puedan, una de las particularidades que tiene es que estos gastos tienen que estar prestados por personas profesionales que tengan una cédula profesional y un título, evidentemente, y que tiene que estar registrado pues ante la Secretaría de Educación Pública. O sea, tiene que ser un profesional que te está brindando este tipo de servicios.
11: Por eso es muy importante, como dice usted, pues que legalmente puedan expedir y estén registrados, ¿no?
12: Así es, sí. Por ejemplo, digo, hablando de este tipo de gastos que los contribuyentes podemos...
11: ¿Cuáles podrían ser esos?
12: Exacto. Ajá. Serían, por ejemplo, que creo que todo mundo tenemos honorarios médicos. Vamos al médico de manera particular, pero no nada más una consulta médica general, sino que puede ser con un especialista, un cardiólogo, no sé, un ginecólogo, etc. Ese tipo de consultas que a lo mejor lo tenemos que hacer de manera particular. También, por ejemplo, los honorarios dentales, cuando vamos al dentista, cuando vamos al psicólogo o cuando vamos de la nutrición.
11: ¿Nutriólogo?
12: Un nutriólogo. También ese tipo de gastos, que son honorarios médicos, al fin y al cabo, también pueden ser deducibles. Igual, gastos hospitalarios y, en su caso, las medicinas que ocupemos cuando, por ejemplo, vamos a recibir o tenemos una operación en una clínica particular y la clínica nos está suministrando por la operación ciertos medicamentos, ese tipo de gastos sí pueden ser deducibles porque, por ejemplo, nos ha llegado casos en la delegación que van a la farmacia y quieren deducir, no sé, un paracetamol, por ejemplo, sí. Pero eso no es posible porque la particularidad para este tipo de deducciones es que sea un gasto hospitalario y que este medicamento sea suministrado pues por un hospital, una clínica particular por este gasto hospitalario que estoy realizando. Por ejemplo, hay personas o enfermeras que se dedican de manera particular a brindar sus servicios para cuidar a personas, no sé, de la tercera edad que necesitan un cuidado especial. Estos honorarios a enfermeras también son deducibles. Los análisis y estudios clínicos, pues ¿quién no nos hemos hecho un análisis clínico en cualquiera de estos laboratorios? A lo mejor una radiografía, una tomografía, este tipo de estudios más especializados también son deducibles. Uh-huh. A lo mejor la compra o el alquiler de algún aparato para rehabilitación siempre y cuando así lo requieras porque tu médico te lo está pidiendo, alguna prótesis igual para este tipo de personas que necesitan este tipo de aparatos, la compra de lentes es también es importante. Muchos usamos lentes, vamos al oftalmólogo y compramos nuestros lentes en una de estas tiendas, ahí hay un tope, pero también puede ser deducible. Importante, lentes oftálmicos, no vamos a deducir un lente para sol, ¿verdad? Claro, eso no es posible. Y también las primas de seguros para de gastos médicos mayores, ¿no? Hay cuando uno contrata un seguro de gastos médicos, pagas una prima y eso es lo que puede ser deducible para estas personas asalariadas.
11: Fíjese, licenciada, que ahorita como nos están escuchando muchos maestros también, saludamos aquí al ingeniero Javier Berruecos, que él como jubilado tiene una pregunta.
12: Sí.
11: Dice que si como jubilado, ¿qué puedo yo deducir? Soy asalariado, puedo, pues no sé, meter cursos de capacitación o libros, por ejemplo, está llevando un curso de inglés, pregunta.
12: En este caso, no podría deducir ese gasto de ese material que está estudiando. Ciertamente, es una capacitación, es un tema de estudios. Sin embargo, para esto hay otro tipo de gastos que pueden ser deducibles, como es el estímulo fiscal en materia de educación. Ah, y exacto. Aquí es muy específico este tema, porque este estímulo puede ser aplicado en el pago de colegiaturas, pero solamente de ciertos niveles escolares, y hablan de preescolar, de primaria, de secundaria, el profesional técnico, que puede ser una carrera técnica, sí, o el bachillerato o su equivalente. Para el tema de educación únicamente puede ser la deducción de este pago de colegiaturas de estos niveles educativos. En el caso, como él es un asalariado, él no pudiera deducir esa capacitación o libros que está haciendo. Distinto fuera si quizás él fuera una persona que se dedica al régimen de actividad empresarial y profesional y que tiene que capacitarse para poder brindar ese servicio profesional que está ofreciendo, y eso es parte de los gastos que utiliza para su capacitación profesional. Eso es distinto. Por eso les decía que en específico estos son gastos deducibles para personas que son asalariadas. Él entiendo que es un asalariado, por lo que comenta.
11: Sí, jubilado también.
12: Jubilado, en ese sentido no pudiera ser, porque no pudiera ser deducible ese gasto. Distinto fuera si él tuviera una actividad profesional y que se dedicara a eso y que tiene que estar capacitándose, se pudiera considerar como un gasto que es indispensable para su profesión.
11: Perfecto, muchísimas gracias. También agradece al ingeniero el desmarañar un poco, ¿no? Preguntar, sí, también es muy interesante. Sí, sí. Los gastos entonces por salud, pues son deducibles cuando hayan sido efectuados por uno, ¿verdad? O también por ejemplo, su esposo, o hasta con su concubina, padres, abuelos, hijos y nietos.
12: Sí, sí es posible deducir este tipo de gastos, nada más que también aquí hay ciertas características para que puedan ser deducibles. La persona a la que tú estás, por la que tú estás haciendo este tipo de gastos, no puede percibir cierta mayor a cierta cantidad, que son como 40,000 pesos en el ejercicio. La ley te dice, te especifica cierto
11: la cantidad de cantidad, límite, ¿no?
12: Un sí. Límite, ajá. Pero por ejemplo, si tú si yo tuviera hijos, por ejemplo, y voy a hacer un gasto médico de mis hijos, los llevé al doctor, al pediatra, pues yo le pido la factura electrónica al pediatra de ese gasto que yo hice por mis hijos. Si yo llevé a mi mamá al doctor particular, también puede ser deducible. Si yo tuviera un esposo que también tengo que llevar al doctor, también puede ser deducible. Todos estos tipos de gastos que le acabo de comentar, si los hice para mí o los hice para mi papá, para mi mamá, para mi cónyuge, para mi esposo o para mis hijos, son descendientes y ascendientes en línea recta.
11: Y hasta nietos, ¿no?
12: Ajá, y hasta nietos, sí los puedo deducir, puedo deducir, pero evidentemente tenemos que pedir factura, porque a veces vamos de manera particular y no pedimos factura, entonces ese gasto no va a...
11: compruebo, ¿no?
12: Exacto, no lo vamos a poder comprobar. Y muy importante, estos gastos tienen que estar pagados con medios electrónicos, ya sea con una tarjeta de débito, de crédito o de servicios, o con una transferencia electrónica de fondos de tu cuenta bancaria. La persona que está haciendo el gasto y es la que va a deducir en su declaración anual es la que tiene que efectuar el gasto, desembolsar
11: el pago,
12: ¿no?
11: De los servicios, ¿sí?
12: Exacto, y que sea de una cuenta bancaria de esa persona.
11: Pues bien, ¿y otros gastos que puedan ser deducibles?
12: Por ejemplo, los gastos funerarios, a veces es una situación muy incómoda en ese momento, quizás no tenemos cabeza para ese tipo de cuestiones, pero los gastos funerarios también pueden ser deducibles. Últimamente, creo que ya sabemos algunos que las funerarias hacen como este plan de pagos,
11: ¿sí?
12: Ajá, que lo vas haciendo poquito a poquito, te van emitiendo un comprobante como un complemento de pago, sin embargo, no lo vas a poder deducir este gasto por ese paquete funerario hasta que ejerces el paquete funerario. No lo vas a ir haciendo cada año o cada mes que estás haciendo tu pago,
11: hasta sino que lo utilices,
12: hasta
11: ¿no?
12: que lo utilices vas a poder deducir este
11: prefiero
12: gasto.
11: Estar mejor pagando la vida.
12: Exacto,
11: general,
12: mejor, exacto. También sí. Los intereses pagados por el crédito hipotecario, siempre cuando tenemos un crédito hipotecario se generan intereses y hay exactamente un tipo de intereses que se te refleja ahí en tu constancia del banco o de cualquier otra institución que te da un crédito de vivienda, te dice qué cantidad de esos intereses son los que puedes deducir. También los donativos, por ejemplo, ¿qué puedo decir la institución?
11: Claro, sí.
12: Por ejemplo, un donativo al Teletón, por ejemplo, es una institución que te da una constancia de haber dado un donativo y ese donativo también es deducible para tu declaración anual.
11: Bueno, así como dice usted, este sistema de donación, no sé, mucha gente aquí veo que dona a la iglesia. Mientras la iglesia te puede exhibir una factura, también es aceptable.
12: Es que hay instituciones o de civiles, por ejemplo, lo que pasa es que ahí tienes que ser autorizado, una donataria autorizada, o sea, tienes que estar autorizado ante el SAT para recibir donativos. Si esa persona, institución a la que tú le estás dando un donativo está autorizada para recibir donativos, pues puedes deducir ese.
11: Ah,
12: ¿por
11: perfecto.
12: Qué? Porque te va a dar una constancia para que tú la puedas deducir.
11: Sí.
12: También aportaciones voluntarias a tus planes de retiro, o sea, cuando tú voluntariamente estás aportando a tu Afore, hay cierta cantidad que también puedes deducir. Digo, no todos lo hacemos, pero bueno, los que lo hagan también lo pueden deducir y el Afore te tiene que también dar una constancia. El transporte escolar es parte de algunas instituciones educativas, es obligatorio el transporte escolar, entonces también ese gasto por el transporte escolar puede ser deducible, pero obviamente hay ciertos casos, ¿no?
11: Ah, pues muy, muy interesante. Y también sabemos que el estímulo fiscal en materia de educación, más o menos ya nos platicó un poquito. Exacto. ¿A qué se refería un poquito, pues, aplicar este estímulo de pago como de colegiaturas, ¿no?
12: Exacto.
11: Está muy fuerte.
12: Sí, muchos, bueno, ya sabemos que, digo, algunos están estudiando en una institución privada, en una institución educativa privada. Esos gastos pueden ser deducibles, pero pues… como todo, tiene que cumplir ciertos requisitos. Esa escuela tiene que tener una autorización o un reconocimiento de validez de estudios oficial por la Secretaría de Educación Pública. Tiene que estar en un padrón inscrito, que es un padrón de escuelas que expiden comprobantes con requisitos fiscales. Hay una liga en la página del SAT donde pueden consultar si esa institución educativa está inscrita dentro de ese padrón para que puedan ser deducibles esos gastos. Y los pagos igual tienen que sean por la educación, por colegiatura, o sea, primaria, claro, secundaria, etcétera, ¿no? No entran cuotas de inscripción o de reinscripción, únicamente las colegiaturas, ya sean de manera mensual o no, bueno, cada escuela lo hace así, creo que es de manera, sí, mensual. Entonces, ese tipo de colegiaturas también es muy importante el tema, y es especificar en el comprobante el nombre del alumno, la clave única de registro de población, que es la CURP, el nivel educativo que está cursando. Hay ciertos requisitos. Ya la verdad es que la mayoría de las escuelas emiten bien los comprobantes, solamente es verificar de que cumpla con todo. Y, por ejemplo, para preescolar, hay diversos límites económicos donde tú puedes para deducir ese tipo, sí, de pagos, como, por ejemplo,
11: dependiendo de la colegiatura, ¿no?
12: Dependiendo el nivel educativo, podemos deducir. Por ejemplo, vamos a poner un ejemplo, para preescolar el límite anual que puedes deducir son 14,200 pesos. Si tu kinder te cobró, por lo que así cobra, ¿no?, el pago que hiciste fue de 15,000 pesos, no vas a poder deducir esos 15,000 pesos, sino te va a topar hasta los 14,200 pesos que la ley establece para este tipo de estímulo en específico para este nivel educativo. Y así se va hasta primaria, secundaria y profesional, y hasta el bachillerato y a su equivalente, ¿no?
11: Pues bueno, sobre todo el bachillerato y el pago de esto.

0: Pero pues no puede ser deducible, aunque te emitan la factura, si es pagada en efectivo no puede ser deducible, o sea, ya con eso te lo va a tirar el SAT, aunque tú lo metas en tu declaración anual, el SAT va a detectar que no cumple con ese requisito y te lo va a rechazar.
1: Ah, pues perfecto, hay que tomar muy, muy buena acción. Pues alguna información adicional, porque es súper interesante el tema, licenciada, antes de que nos vayamos y nos digan que nos tenemos que ir ya.
0: Pues este tipo de gastos, es, ¿por qué ahorita se los vengo a decir? Porque ¿sí? hay que prepararnos para el siguiente año, para que nosotros podamos presentar la declaración anual y a lo mejor en este ejercicio que va a concluir, vamos a tener este tipo de gastos que pueden ser deducibles y que nos pueden convenir, por decirlo de alguna manera, cuando presentemos nuestra declaración anual, porque el objetivo de estas deducciones no es que te devuelvan lo que tú gastaste, es lo que probablemente al momento de incluirlo en tu declaración anual te pueda generar un saldo a favor, si es que así, pues todo ahora sí que se acomoda en tu cálculo de la declaración anual para poder deducirlo en la declaración anual que se presenta en el mes de abril, y aquí es un corte comercial para que nos visiten a los contribuyentes en la delegación Tabasco para verificar que realmente su retenedor, por ejemplo, estas personas que le dan este tipo de gastos le haya emitido su comprobante fiscal, si por alguna razón algún médico no le emitió su comprobante fiscal, la escuela no le está emitiendo este comprobante fiscal donde pagó las colegiaturas, es el momento de acudir, ahorita es el momento de acudir a PRODECON para que podamos requerir a estas personas que les prestan estos servicios, que les emitan sus comprobantes y cuando ustedes presenten su declaración anual y vayan con nosotros en el mes de abril a presentar su declaración anual, no haya ningún tema y todo esté de manera correcta para que
1: el timbrado sea bueno.
0: El timbrado sea bueno, sea en el ejercicio y podamos presentar su declaración anual sin ningún inconveniente. Y nuestras oficinas se encuentran en la calle Doña Fidencia número 605, Plaza Sur, local número 10, de lunes a viernes, de 9 a 6 de la tarde.
1: Pues bueno, ahí tienen toda la información súper precisa, aquí con la licenciada, ya vieron, se comunicaron con nosotros y inmediatamente despejó toda duda. De eso se trata esta aportación que hacen nuestros compañeros y amigos de PRODECON, el venir aquí todos los viernes, como siempre, muy agradecidos con la licenciada, que viene con muchísima disponibilidad y que aporta toda esta información de primera mano. Muchísimas gracias, licenciada. Le esperamos el próximo viernes.
0: Así será. Nos vemos.
1: Ya casi, casi iniciando octubre, ¿verdad?
0: Así ya es octubre.
1: Pues llevamos un corte promocional y enseguida volvemos.
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4: Gracias por continuar con nosotros. Información nacional. La propuesta de ley de economía digital busca ampliar el uso de pagos digitales en México. Entre sus objetivos se encuentra reducir costos de transacción y facilitar la operación de pequeños comercios.
5: La propuesta de ley de economía digital contempla reducir las cuotas de intercambio en pagos con tarjetas y favorecer la interoperabilidad entre distintos medios de pago. Durante una reunión con legisladores de la Comisión de Hacienda de la Cámara de Diputados, Otón Moreno, director general del Sistema de Pagos e Infraestructura de Mercado del Banco de México, explicó que la iniciativa se encuentra en consulta pública y es trabajada junto con el Banco de México y la Comisión Nacional Bancaria y de Valores. Moreno señaló que el proyecto también busca facilitar la apertura de cuentas para operaciones de menores montos, con el propósito de ampliar el acceso a servicios financieros y apoyar a pequeños comercios. Además, indicó que estas medidas forman parte de las estrategias para fortalecer los sistemas de pagos en tiempo real, como el sistema de pagos electrónicos interbancarios, SPEI. Por su parte, José Antonio Peña Merino, titular de la Agencia de Transformación Digital, informó que 94% de la población cuenta con conectividad mediante telefonía celular e internet, mientras que en lo localidades rurales, el acceso a internet pasó de 39 a 75% entre 2017 y 2025. Explicó que se busca ampliar esta cobertura hasta 98% y fortalecer la infraestructura necesaria para realizar pagos digitales en comercios, trámites y servicios públicos. De acuerdo con la información publicada por El Financiero, la propuesta también contempla medidas de inclusión financiera, desarrollo económico y reducción de barreras regulatorias al crédito. Para Radio y TV, UJAT Noticias.
4: Bancos de México preparan pagos con CoDi desde el celular para el Buen Fin a realizarse del 13 al 17 de noviembre.
6: Los bancos prevén implementar pagos con CoDi desde su aplicación móvil antes del Buen Fin 2026, informó José Antonio Peña Merino, titular de la Agencia de Transformación Digital y Telecomunicaciones, con las siglas ATDT. Varios bancos previenen tener listos los cambios durante la primera quincena de noviembre. El Financiero detalló que la medida forma parte de la propuesta de Ley de Economía Digital, que busca implementar los pagos mediante el Sistema de Pagos Electrónicos Interbancarios, SPEI y Cobro Digital o CoDi, desarrollados por el Banco de México. El Buen Fin se realizará del 13 al 17 de noviembre. El pago podría hacerse desde la aplicación bancaria. El usuario elegiría la cuenta generada con un código QR con el monto o escanear el proporcionado por el comercio. Revisará los datos y confirmará la operación. El Banco de México estima que la confirmación tardará entre 4 y 5 segundos. Además, SPEI y CoDi no cobrarán comisiones al cliente ni al comercio. La estrategia contempla modificar la cuenta N2BIS utilizada por pequeños negocios y trabajadores independientes. Su límite para operaciones en efectivo pasará de 25.000 a 135.000 pesos. Al incorporar transferencias digitales. Para Radio y TV, UJAT Noticias.
4: México y Corea del Sur fortalecen cooperación en comercio, tecnología, defensa y cultura.
7: México y Corea del Sur acordaron fortalecer su relación bilateral en materia comercial, tecnológica, de defensa y cultura durante la visita de Estado del presidente surcoreano Lee Jae-myung a México. El encuentro con la presidenta Claudia Sheinbaum se realizó este jueves en Palacio Nacional. De acuerdo con la información publicada por el Excelsior, ambos gobiernos suscribieron 17 memorándums de entendimiento en áreas como cooperación económica y financiera, desarrollo movilidad académica, académica, turismo, ciencia, tecnología, propiedad intelectual, agricultura y seguridad. En 2025, el comercio bilateral alcanzó los 27 mil millones de dólares, según lo señalado durante el encuentro. La agenda también contempla ampliar la colaboración en inteligencia artificial, industria aeroespacial y tecnología de defensa. El presidente Lee Jae-myung planteó que la tecnología coreana puede contribuir a fortalecer la industria de defensa mexicana y abrir oportunidades para que ambos países participen en terceros mercados. En el ámbito cultural y educativo, se prevé establecer en México un centro de enseñanzas de K-pop, mientras que Corea del Sur contará con una Casa de México para impulsar el intercambio cultural. Los acuerdos forman parte de una agenda de cooperación que busca extender la relación entre ambos países hasta 2030. Para Radio y TV, UJAT Noticias.
8: Conoce los principales hechos históricos y fenómenos que marcaron un día como hoy, 25 de septiembre. 1493 en Cádiz, España, Cristóbal Colón parte a su segundo viaje. 1513 en Panamá, Vasco Núñez de Balboa es el primer europeo conocido que ve el Océano Pacífico, al que llama Mar del Sur. 1789 en los Estados Unidos, el Congreso aprueba el Acta de Derechos. 1846 en México, fuerzas estadounidenses capturan la ciudad mexicana de Monterrey. 1873, durante el gobierno de Sebastián Lerdo de Tejada, fueron elevadas a rango constitucional las leyes de reforma. 1877, nace en Guaymas, Sonora, Plutarco Elías Calles, profesor y político revolucionario. Asumió la presidencia de la República de 1924 a 1928. 1956, entra en operaciones el TAC-1, el primer cable telefónico transoceánico. 1964, los presidentes López Mateos de México y Lyndon B. Johnson de los Estados Unidos se reúnen en El Paso, Texas, para acordar la reintegración simbólica de El Chamizal. 1972, en Noruega, el pueblo rechaza el referéndum ingresar a la Comunidad Económica Europea. 1995, en México, sin ceremonias formales ni festejos de fin de programa, se emite el último capítulo de la serie Chespirito, de Roberto Gómez Bolaños. Para Radio y TV, UJAT Noticias.
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0: Gracias por continuar con nosotros. Seguimos en la señal del 96.1 FM en Radio UJAT Noticias, La Voz Universitaria, y estamos escuchando lo que es la INEA Cumbia del Tlacuache Prometeo. Esta interpretación de un artista independiente denominado Pata Rajada. Y nos sirve como contexto para informarle o compartirle la cápsula del día. Y es que en Tabasco, el tlacuache forma parte de la biodiversidad y también enfrenta los efectos de la transformación de los hábitats naturales. Especialistas de la UJAT identifican 12 especies predominantes en la entidad. Ante su creciente presencia en zonas urbanizadas, el Laboratorio de Ecología y Fisiología de Mamíferos de la DATBIOL estudia desde hace cerca de una década su crecimiento, nutrición, fisiología y capacidad de adaptación con el propósito de generar conocimiento para su conservación y protección. A continuación, la cápsula del día.
1: Cuando cae la noche en Tabasco, entre las ramas de un árbol, sobre una barda o atravesando silenciosamente una calle, puede aparecer un peculiar visitante. Tiene el hocico alargado, la cola desnuda y una apariencia que para algunos recuerda a una rata de gran tamaño. Pero no es una rata. En Tabasco lo conocemos también como zorro cola pelada. Y se trata nada menos que de un marsupial, es decir, un mamífero cuyas crías nacen en una etapa temprana de desarrollo y continúan creciendo junto al cuerpo de la madre. Y aquí comienza una historia que va mucho más allá del mito. De acuerdo con especialistas de la División Académica de Ciencias Biológicas de la UJAT, en Tabasco predominan dos especies, Didelphis virginiana y Didelphis marsupialis. Son animales principalmente nocturnos y omnívoros. Comen frutos, semillas e insectos, y ocasionalmente consumen carroña. Esta dieta les permite participar en distintos procesos ecológicos y contribuir al control natural de algunas poblaciones de organismos. Su cuerpo también está perfectamente adaptado para moverse entre los árboles. El dedo ponible de sus extremidades posteriores y su cola prensil les ayudan a trepar y desplazarse. Entonces, ¿por qué podemos encontrarlo cerca de nuestras casas? La transformación y fragmentación de los hábitats naturales ha provocado que la fauna silvestre tenga mayor contacto con las zonas habitacionales. Los tlacuaches pueden encontrar allí alimento, refugio y espacios para desplazarse. Y es precisamente en ese encuentro donde aparece uno de sus mayores problemas, el desconocimiento. Confundirlos con roedores, considerarlos agresivos o temerles por la posibilidad de enfermedades puede provocar que sean perseguidos o maltratados. Frente a esta realidad, la ciencia tiene mucho que aportar. El Laboratorio de Ecología y Fisiología de Mamíferos de la DACBIOL lleva cerca de una década desarrollando investigaciones relacionadas con el crecimiento, la fisiología, la nutrición y la capacidad de adaptación de estos animales tanto en cautiverio como en libertad. Además, el área de vinculación y experimentación conocida como AVE permite dar seguimiento biológico a ejemplares rescatados y generar información que contribuya a su eventual reintegración a los ecosistemas. Estos conocimientos fueron compartidos en el programa Latente Investigando la Biodiversidad, producido por Ney Morales y transmitido por TV UJAT 35.1. Y hay algo importante que recordar: si encontramos un tlacuache herido o vulnerable, lo recomendable es no manipularlo directamente y solicitar apoyo a instancias como la Profepa o Protección Civil, porque detrás de ese animal que camina silenciosamente durante la noche hay una especie que forma parte de la biodiversidad de Tabasco. Conocer al zorro con la pelada es entender que la naturaleza también está presente en nuestras ciudades, y quizá la próxima vez que un tlacuache aparezca entre las ramas o cruce nuestro patio, en lugar de miedo podamos verlo con otros ojos, como un habitante de Tabasco que también merece ser conocido, respetado y protegido. Para Radio y TV, UJAT Noticias.
0: Y Y con esta cápsula iniciamos nuestra segunda hora de información. Ya sabe, usted nos puede escuchar a través de Facebook y de Instagram, a través de Radio UJAT y de Twitter, @radio_UJAT. Le comparto el número telefónico 99-33-58-15-98. De este lado del micrófono, Miraldelli León Morales. Y es un gusto estar con usted. Y le comparto la siguiente información. La experiencia interactiva e inmersiva de la Casa Universitaria Cacao Chocolate o Casa Cacao o Cacha Cacao fue presentada ante autoridades educativas nacionales y estatales como parte de un recorrido que permitió acercar la propuesta que desarrolla la Universidad Juárez Autónoma de Tabasco en torno al cacao tabasqueño. Participaron en la visita la subsecretaria de Educación Media Superior y Superior del Estado de Tabasco, Anabel Suárez Jenner, el secretario académico de Investigación e Innovación de Tecnología Nacional de México, Gaudiano Lucas Bravo, el director del Tecnológico de Villahermosa, José Manuel Dehesa Martínez, y la directora del Tecnológico de Los Ríos, Mari Carmen Bravo. Durante la actividad, degustaron productos, conocieron la historia y producción de la semilla mediante recursos interactivos e inmersivos que permiten contenidos sobre su origen, identidad y la trascendencia que ha tenido el chocolate en Tabasco. Si usted no ha tenido la oportunidad de ir a Cacha Cacao, désela, vaya, conozca, le va a gustar porque es una tecnología netamente universitaria. Y con otra información, le comento que la Universidad Juárez Autónoma de Tabasco realizó el segundo Congreso Internacional de Innovación Educativa. La Universidad Juárez Autónoma de Tabasco realiza el segundo Congreso Internacional de Innovación Educativa bajo el tema Calidad Educativa y la Reestructuración Curricular los días 26 y 27 de noviembre de 2026 en el Centro de Investigación de Ciencia y Tecnología Aplicada de Tabasco. El Congreso, organizado por la Secretaría de Servicios Académicos y la Dirección de Fortalecimiento Académico, busca reconocer y analizar experiencias innovadoras desarrolladas por profesores, investigadores, especialistas y estudiantes, además de promover el intercambio de conocimientos para fortalecer el aprendizaje y la innovación educativa. El evento se organiza en torno a cuatro ejes temáticos: neurodiversidad en la educación superior, innovación curricular y tendencias educativas, futuro de la educación superior y tecnologías para la educación. La agenda incluirá conferencias magistrales internacionales y mesas de trabajo por cada eje. Las personas interesadas en presentar ponencia pueden consultar la convocatoria en la publicación oficial de la UJAT. Para Radio y TV, UJAT Noticias. En más información universitaria, el conocimiento generado en las universidades adquiere mayor relevancia cuando se traduce en soluciones para la sociedad. Así lo señaló el rector de la UJAT, Guillermo Narváez Osorio.
2: El rector de la Universidad Juárez Autónoma de Tabasco, Guillermo Narváez Osorio, señaló que el Plan de Desarrollo Divisional 2026-2030 de la División Académica de Ciencias Agropecuarias debe convertirse en una herramienta para atender las necesidades del campo tabasqueño y contribuir a garantizar la seguridad alimentaria de la entidad. Durante la presentación del documento realizado en el Auditorio Médico Veterinario Zootecnista Sergio León Priego, se dieron a conocer mediante un video institucional los principales ejes que orientarán el trabajo de la división durante los próximos 4 años, en una visión enfocada en fortalecer sus funciones académicas y su vinculación con el entorno. Narváez Osorio subrayó que el conocimiento generado en las universidades adquiere mayor relevancia cuando se traduce en soluciones para la sociedad, particularmente en sectores como el agropecuario, donde la investigación puede contribuir a mejorar las condiciones de producción y atender problemáticas de las comunidades.
3: Hoy tenemos más que nunca la necesidad y la obligación de formar profesionistas capaces de comprender su tiempo y de transformarlo, de producir jóvenes preparados científicamente, pero también jóvenes conscientes que detrás de cada decisión profesional existen personas, comunidades y recursos naturales que tienen la obligación de preservar. Por eso celebro que este plan coloque en el centro la calidad académica, la actualización de nuestros docentes y la formación integral de nuestros jóvenes estudiantes.
2: Ante ello, sostuvo que la UJAD debe mantener una participación activa frente a los retos de Tabasco, impulsando proyectos que acerquen la ciencia y la innovación a los productores, al tiempo que se promueve el uso responsable de los recursos y una gestión basada en la transparencia. El rector afirmó que el cumplimiento de los objetivos establecidos en el plan dependerá de la capacidad de la comunidad universitaria para llevarlos a la práctica y generar resultados que fortalezcan al sector agropecuario y tengan un impacto tangible en beneficio de la población. Con información de Alejandro López para Radio y TV, UJAD Noticias.
0: También le comparto que ayer se llevó a cabo el segundo encuentro estatal para la transformación de las instituciones de educación superior de Tabasco.
2: La construcción de un nuevo marco jurídico para la educación superior en Tabasco deberá considerar las características y necesidades de las instituciones que conforman el sistema estatal, afirmó la subsecretaria de Educación Media Superior y Superior, Anabel Suárez Jenner. Durante la inauguración del segundo encuentro estatal para la transformación de las instituciones de la educación superior de Tabasco, indicó que con el respaldo del gobernador Javier May Rodríguez, este ejercicio representa el punto de partida para impulsar una ley de educación superior estatal que mantenga correspondencia con la normativa federal y permita generar condiciones de mayor certeza para las instituciones educativas. Suárez Jenner sostuvo que uno de los propósitos será establecer disposiciones que favorezcan el desarrollo de las instituciones con criterios de calidad, al tiempo que se reconozca la diversidad que existe dentro del sistema de educación superior en la entidad.
4: Una ley de educación superior debe ser el instrumento para que un joven de Jonuta, de Tacotalpa o de la Villa Tapijulapa tenga la misma oportunidad de ir a la universidad que un joven que radica en el centro. Que el factor económico, la distancia, no sea un motivo para abandonar los sueños.
2: Por su parte, el director de Educación Superior de la Secretaría de Educación de Tabasco, Carlos Alberto Ulín Sastre, explicó que el encuentro reúne a autoridades, representantes de instituciones educativas, organismos nacionales, investigadores y sectores estratégicos para intercambiar propuestas y generar acuerdos. Detalló que las actividades se organizan en torno a cuatro temas: transformación institucional, innovación educativa para la soberanía y el desarrollo regional, inteligencia artificial y uso ético de las tecnologías, así como inclusión, equidad y sostenibilidad.
5: Queremos que sea un espacio para escucharnos, para encontrarnos, para compartir experiencias, pero fundamentalmente para construir juntos. La educación superior está cambiando a una velocidad extraordinaria. Nuestros estudiantes están cambiando. Las formas de aprender están cambiando. La tecnología está transformando las aulas. La inteligencia artificial nos está obligando a replantearnos la enseñanza, la investigación y hasta la manera en que generamos conocimiento.
2: Luego de la inauguración, se presentó el panel denominado Construcción de la Ley de Educación Superior del Estado de Tabasco como parte de las actividades destinadas a recoger planteamientos para la elaboración de esta legislación. Armando Cortés para Radio y TV, UJAD Noticias.
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5: Ya estamos de vuelta con más información y antes de irnos al corte, hablábamos acerca de la inauguración de lo que fueron este foro estatal de las instituciones de educación superior de Tabasco. Esto fue el día de ayer, pero hoy se llevó a cabo la clausura. Y para ello tenemos en la línea telefónica a nuestro compañero Armando Cortés, quien nos trae la información. Adelante, Armando, buenas tardes.
6: Muy buenas tardes, Marina, te saludo con mucho gusto. Pues quiero comentarte que en la Universidad Juárez Autónoma de Tabasco se llevó a cabo la clausura del 36º Foro de Física de la División Académica de Ciencias Básicas, donde también fue entregada la Cátedra Extraordinaria Roberto Herrera Hernández. Comentarte que esta distinción fue otorgada al doctor Magdaleno Medina Noyola, investigador del Instituto de Física de la Universidad Autónoma de San Luis Potosí, en reconocimiento a su trayectoria científica y a su aportación a la formación de nuevas generaciones. Durante el acto realizado en el auditorio, ingeniero Adolfo Palavicini Álvarez de la unidad Chontalpa, el rector de la UJAT, Guillermo Narváez Osorio, señaló que esta cátedra representa un espacio permanente para cuestionar, formular nuevas preguntas y reivindicar el valor de la ciencia básica. Marina, decirte también que el rector destacó que la ciencia es una de las expresiones más importantes de la inteligencia humana y una herramienta fundamental para transformar el futuro. Incluso planteó que una universidad no solamente debe preguntarse qué profesionales necesita actualmente el mercado laboral, sino también qué científicos, qué seres humanos y qué conocimientos requiere la sociedad dentro de 20 o 30 años. Y en ese sentido, decirte que el rector reconoció también pues la trayectoria del doctor Magdaleno Medina Noyola y destacó que detrás de toda carrera científica existen años de estudio, disciplina, dudas, intentos, hallazgos y preguntas que permanecen abiertas. Durante la ceremonia, como ya comentaba, se entregó el diploma correspondiente a la Cátedra Extraordinaria Roberto Herrera Hernández en presencia de Ludovina Herrera Hernández, hermana del académico que da nombre a esta distinción. También decirte que durante el acto se recordó la trayectoria de Roberto Herrera Hernández, cuya semblanza estuvo a cargo del maestro Santiago Antonio Méndez Pérez, presidente de la Academia de Física. Por último, comentarte que como parte de la clausura del 36º Foro de Física, el doctor Magdaleno Medina Noyola impartió la conferencia magistral Transitando de 40 años de ciencia básica a aplicaciones disruptivas para un mejor mundo. Marina, esto fue lo que aconteció hoy en la División Académica de Ciencias Básicas, en la división o en la unidad Chontalpa. Excelente fin de semana, Marina. Buenas tardes.
5: Buenas tardes, Armando. Muchas gracias. Y sí, precisamente en este día, como parte de las actividades que se llevaron a cabo, el doctor Gabriel Ramón Hidalgo impartió la conferencia magistral Pedagogía para el Cambio sin Exclusiones ni Excusas, formando agentes de sostenibilidad inclusiva, en la que se abordaron elementos relacionados con la transformación educativa y la construcción de espacios de aprendizaje incluyentes y sostenibles. Se realizó el foro de análisis y reflexión La vida frente a la pantalla, el impacto de los dispositivos digitales en estudiantes de educación superior, espacio destinado a revisar los desafíos que enfrenta la comunidad estudiantil ante el uso cotidiano de las tecnologías y los dispositivos digitales. También se realizó la instalación y encuadre de 4 mesas de trabajo que sesionaron de manera simultánea. Se abordó la transformación institucional, la innovación educativa para la soberanía y el desarrollo regional, la inteligencia artificial, por supuesto, y uso ético de las tecnologías, y sobre inclusión, equidad y sostenibilidad. Al cierre de los trabajos se presentaron las relatorías de las 4 mesas, así como una síntesis general de los planteamientos y acuerdos alcanzados durante el encuentro, con el propósito de integrar las propuestas sugeridas de este ejercicio estatal de participación. El encuentro tuvo como objetivo generar un espacio de colaboración entre las instituciones de educación superior, autoridades, sector productivo, organismos y sociedad, para impulsar una transformación integral de este nivel educativo en Tabasco, considerando el fortalecimiento institucional, la innovación, el uso responsable y ético de la inteligencia artificial, así como la inclusión, equidad y sostenibilidad. Sin duda, un espacio muy importante en estos tiempos de digitalización y de muchas herramientas que puede ser de beneficio, pero también de perjuicio. Y para continuar con más información en este espacio, le comento también que el Tribunal Electoral abre un concurso nacional de ensayo.
0: El Tribunal Electoral del Poder Judicial de la Federación invita a participar en el 13º Concurso Nacional de Ensayos en Materia de Justicia Electoral 2026. Bajo el tema Los aportes de la transparencia, el acceso a la información, la protección de datos personales, los archivos y los mecanismos alternativos de solución de controversia en materia electoral. La convocatoria contempla dos categorías, la primera para personas de 18 años a 29 años y la segunda para quienes tienen 30 años en adelante. La recepción de documentos y ensayos estarán abierta hasta el 15 de octubre de 2026. Los resultados se darán a conocer el 26 de noviembre del mismo año. Para ambas categorías se otorgarán tres premios. El primer lugar recibirá un iPad Pro de 13 pulgadas con chip M5 y 512 GB de almacenamiento. El segundo, un iPad Air de 11 pulgadas con 256 GB. El tercero, un iPad de 11 pulgadas con 128 GB, todo con conectividad Wi-Fi. Las personas interesadas pueden consultar las bases completas y mayor informes en www.ted.gob.mx/transparencia o comunicarse al 5557-282300, extensiones 2926, 2489 y 2226. Para Radio y TV, UJAT Noticias.
5: Y le comento que los retos de estudiar y abrirse camino en áreas científicas y tecnológicas fueron compartidos por alumnos de la División Académica de Ingeniería y Arquitectura, quienes participaron en el conversatorio Mujeres en la Cultura Científica, organizado en coordinación con la Red Mexicana de Ciencias Recreativas y la Dirección de Educación, Cultura y Recreación del Ayuntamiento de Cunduacán. Durante el encuentro que se enmarcó en el Día Internacional de la Cultura Científica 2026, estudiantes de licenciatura y posgrado hablaron sobre su participación en concursos y eventos nacionales e internacionales en los que han representado a la UJAT. Sus testimonios mostraron distintas rutas para incursionar en campos como la ciencia, la ingeniería y la tecnología, y acercaron estas experiencias a niñas y jóvenes interesados en desarrollarse en estas áreas. La inauguración del conversatorio fue a cargo de la directora de la División Académica de Ingeniería y Arquitectura, Dora María Frías Márquez. Destacó ella la importancia de que las nuevas generaciones conozcan historias de mujeres que participan en la ciencia y pueden conocerse en ellas. Señaló que solo 3 de cada 10 profesionistas de áreas de STEM son mujeres, por lo que consideró necesario acompañar las inquietudes de niñas y jóvenes y generar oportunidades para su desarrollo académico. La actividad tuvo como sede el Auditorio Jesús Quevedo Guzmán de la Casa de la Cultura Antonio de Dios Guarda, donde se contó con la asistencia de estudiantes de nivel secundaria del municipio de Cunduacán, a fin de promover el gusto por la ciencia desde la educación básica. Al encuentro asistieron la diputada local, la presidenta de la Comisión Legislativa de Educación y Ciencia y muchos, muchos invitados más que estuvieron presentes en esta reunión. Y continuando con más información, el Instituto Nacional para la Educación de los Adultos dio a conocer que el analfabetismo nacional se redujo en un 3.8%.
1: México alcanzó una cifra histórica en materia de alfabetización de adultos al reducir el índice nacional de analfabetismo a 3.8%. El resultado representa una disminución frente al 4.1% registrado anteriormente y se relaciona con las acciones impulsadas por el Instituto Nacional para la Educación de los Adultos, por sus siglas INEA. El Heraldo de México informó que el director general del INEA, Armando Contreras Castillo, destacó que durante 2025 fueron alfabetizadas 189.797 personas mayores de 15 años. Además, 508.891 personas concluyeron su educación básica mediante el instituto, 186.000 terminaron primaria y 322.891 secundaria. Contreras Castillo señaló que estos resultados fueron posibles mediante el trabajo conjunto de la Secretaría de Educación Pública y el INEA, autoridades educativas estatales y personas voluntarias que participaron en las labores de alfabetización. Chiapas concentró 40% de las personas alfabetizadas durante ese periodo. El titular del INEA también planteó continuar con la reducción del indicador y alcanzar 3.5% en 2026, con el objetivo de avanzar hacia la eliminación del analfabetismo. Además, informó que existe diálogo con el secretario de Educación Pública, Mario Delgado Carrillo, y con la presidenta de México para relanzar el INEA y facultarlo para implementar el bachillerato. Para Radio y TV, UJAT Noticias.
5: Y en esta misma línea de información de educación, la Secretaría de Educación de Tabasco puso en marcha una estrategia dirigida a estudiantes de secundaria y educación media superior.
7: La Secretaría de Educación del Estado de Tabasco, CETAP, implementó la estrategia institucional ABC de las emociones, dirigida a estudiantes de secundaria y educación media superior, con el propósito de fortalecer su bienestar socioemocional y promover entornos escolares seguros. El arranque se realizó en el plantel 28 del Colegio de Bachilleres de Tabasco, COBATAP. Durante la jornada, la Secretaria de Educación, Patricia Parrea Sánchez, destacó la importancia de que la formación integral de las y los jóvenes incluya reconocimiento y expresión saludable de sus emociones. Señaló que la estrategia busca fomentar espacios escolares donde los estudiantes puedan expresar lo que sienten y fortalecer las relaciones basadas en el respeto y la empatía. Como parte de las actividades, se realizó el encuentro de emociones, en el que participaron los estudiantes Javier Alejandro Obando Díaz y Jade Vergara Cruz, además de presentaciones musicales de Jesús Emiliano Magaña Zubiaur, alumno del plantel 27 del COBATAP y de la Orquesta Filarmónica de este subsistema. También participaron autoridades educativas, representantes de educación secundaria, media superior y funcionarios de la Secretaría de Salud. De acuerdo con la información publicada por medios locales, la estrategia contempla 3 cuadernillos con orientaciones para docentes, estudiantes y familias. Asimismo, se prevé dedicar una hora semanal a lecturas y actividades relacionadas con más de 20 emociones, de acuerdo con el grado escolar, con el objetivo de favorecer su reconocimiento y atención dentro de la comunidad educativa. Para Radio y TV, UJAT Noticias.
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5: Continuamos con más información y continuando igual con la educación. La decisión del gobierno federal de destinar más de 190 mil millones de pesos a becas, esto en el 2027, supera por 12 veces los apoyos destinados a formación científica y tecnológica.
7: Para 2027, el gobierno federal contempla destinar 190.552 millones de pesos a los programas de becas Benito Juárez, mientras que los apoyos para posgrado, ciencia, tecnología e innovación alcanzarían 15.432 millones. De acuerdo con el proyecto de presupuesto de egresos de la Federación, elaborado por la Secretaría de Hacienda, la diferencia representa que los recursos para las becas del bienestar serían alrededor de 12 veces mayores que los destinados a formación científica y tecnológica. Del monto previsto para las becas del bienestar, 133.561 millones de pesos corresponden a la beca Rita Cetina, 43.932 millones al nivel medio superior y 13.058 millones a jóvenes escribiendo el futuro. El presupuesto también contempla 42.217 millones de pesos para la Secretaría de Ciencia, Humanidades, Tecnología e Innovación, una cifra superior a la del año anterior, pero todavía menor frente a los 697.106 millones destinados a la Secretaría del Bienestar. Además, México ocupa el lugar 31 entre 35 economías analizadas por la Organización para la Cooperación y el Desarrollo Económico en el crecimiento de graduados de maestría por cada 1.000 trabajadores desde 2015. De acuerdo con información publicada por el CEO, estos datos contrastan con el objetivo gubernamental de convertir al país en una potencia científica y tecnológica en un contexto de creciente demanda internacional de especialistas en inteligencia artificial. Para Radio y TV, UJAT Noticias,

0: Estamos escuchando esta canción, El que más te ha querido, con saxofón de Rolando Marcinelli. ¿Por qué? Porque la persona de la que vamos a hablar ahorita es Agustín Monreal, quien también era cantante, pero poeta, narrador, originario de México, específicamente de Mérida, Yucatán, y estamos recordando hoy su natalicio, un 25 de septiembre de 1941. Reconocido por su trayectoria en la literatura breve, fue cofundador de las ediciones La Bolsa y La Vida y editor de Escénica. Entre sus distinciones destacan el Premio Nacional de Cuento en 1970, el Premio Nacional de Periodismo en 1982 y la Medalla de Yucatán en 1999. En 2014 recibió la Medalla a la Excelencia en las Letras José Emilio Pacheco y 4 años después obtuvo el tercer Premio Iberoamericano de Minificción Juan José Arreola. Entre sus obras figuran Cazadores de Fantasmas y Los Ángeles Enfermo. Y con esto pasamos a más información universitaria, puesto que la enseñanza de un idioma puede ir más allá del aprendizaje de palabras y expresiones. Con esta perspectiva, estudiantes del Centro de Enseñanza de Lenguas Extranjeras de la Universidad Juárez Autónoma de Tabasco participaron en una jornada dedicada a conocer aspectos de la cultura china a través del Festival del Medio Otoño. La celebración tuvo lugar en el Aula 12 del Centro Internacional de Vinculación y Enseñanzas, donde los estudiantes se involucraron en distintas actividades relacionadas con esta tradición, entre ellas la elaboración de adornos representativos. El espacio fue ambientado con flores, guirnaldas, figuras de dragones, elementos que permitieron al alumno identificar parte de los símbolos que caracterizan esta festividad, también conocida como Festival de la Luna. Como parte de la actividad, los participantes también conocieron y aseguraron las tradicionales y pasteles de luna, uno de los alimentos asociados con esta celebración china. De esta manera, la actividad permitió combinar el aprendizaje del idioma con elementos culturales propios de la sociedad donde se habla. Alan Cárdenas Rebolledo, profesor de asignatura de idioma chino del CELE, explicó que los faroles son parte de la decoración tradicional del Festival de Medio Otoño y están vinculados con la temporada de cosecha. Señaló que conocer el significado de estos elementos permite a los estudiantes ampliar su comprensión sobre las costumbres y tradiciones relacionadas con el idioma que estudian. El docente destacó que este tipo de actividades contribuye a complementar la formación de los alumnos, a ofrecerles un contacto más directo con expresiones culturales y formas de convivencia de China. Además, considero que la participación de estas experiencias puede favorecer un mayor interés por continuar con el aprendizaje de la lengua. Cárdenas Rebolledo aseguró que desde hace 3 años se realiza este tipo de actividades culturales con una participación cada vez más activa de los estudiantes. Explicó que el objetivo es que los alumnos no solamente observen las celebraciones, sino que también intervengan en su preparación mediante la elaboración de manualidades, decoraciones y otros elementos representativos. Pues estas son las actividades que se están llevando a cabo ahorita en el CELE de aquí, de nuestra universidad. Y en el nivel nacional, pues le platico que la Facultad de Medicina de la UNAM puso en marcha la Unidad de Diagnóstico Cardiometabólico Preventivo.
1: La Facultad de Medicina de la UNAM puso en marcha la Unidad de Diagnóstico de Enfermedades Prioritarias, UDEP, que contará con 2 áreas, detección temprana de enfermedades cardiometabólicas y de infecciones. El objetivo es identificar factores de riesgo antes de que se desarrollen padecimientos. La jornada informó que Gabriela Borrallo Sánchez, secretaria general de la Facultad de Medicina, señaló que la unidad ofrecerá estudios preventivos a bajo costo y busca evitar que las personas esperen hasta presentar enfermedades del corazón o diabetes. Por su parte, María Alejandra Madrid Miller, titular de la UDEP y responsable del área cardiometabólica, explicó que se evaluará a personas aparentemente sanas con antecedentes familiares de enfermedades crónicas. Los estudios incluyen una evaluación corporal y una estratificación del nivel de riesgo para iniciar atención primaria. La unidad parte de un escenario en el que el 75% de los adultos vive con sobrepeso u obesidad. 13.6 millones padecen diabetes y 29.4% tiene hipertensión arterial. La propuesta busca detectar estas condiciones de manera temprana y establecer medidas preventivas antes de que exista daño a la salud. Para Radio y TV, UJAT Noticias.
0: Y continuando con más información, investigadores de la Agenda de Proyectos de Investigación Avanzada de Defensa, esto en Estados Unidos, desarrollaron un pulmón artificial portátil, esto para pacientes con enfermedades pulmonar crónica.
2: Investigadores desarrollan un pulmón artificial portátil dirigido a personas con enfermedades pulmonares crónicas que no pueden recibir un trasplante. El dispositivo busca proporcionar soporte respiratorio durante periodos prolongados y podría ampliar las opciones disponibles para pacientes con enfermedades como la enfermedad pulmonar obstructiva crónica. Uno de los principales retos fue evitar que la sangre se coagulara al entrar en contacto con los materiales artificiales. De acuerdo con la información de investigación y desarrollo, el equipo redujo al mínimo la superficie de contacto y creó un recubrimiento bioingenierado que genera una reacción química similar a la del agua, con el objetivo de inhibir la formación de coágulos. El investigador Cook explicó que el equipo dejó de buscar una sola tecnología capaz de resolver todos los problemas del dispositivo y optó por combinar diferentes soluciones. El proyecto ha recibido $24 millones en financiamiento federal de organismo con el Departamento de Defensa, DARPA, y los Institutos Nacionales de Salud de Estados Unidos. El desarrollo también podría tener aplicaciones para veteranos militares y soldados heridos en combate que necesiten soporte pulmonar portátil. Además, este año el proyecto se incorporó al programa Life Accelerator, que impulsa empresas de ciencia de la vida. Para Radio y TV, UJAT Noticias.
0: Son muy buenas noticias estos avances científicos, sobre todo cuando son para el beneficio de la sociedad. Y precisamente también en México se desarrollará un sistema para identificar enfermedades relacionadas con la contaminación atmosférica.
3: Autoridades ambientales y sanitarias presentaron el plan para desarrollar el sistema de vigilancia epidemiológica de daños a la salud por contaminación ambiental en materia de aire, con el objetivo de conocer oportunamente cómo la contaminación atmosférica afecta a la población. La herramienta abarcará la Ciudad de México y 9 estados, entre ellos Hidalgo, México, Morelos, Puebla, Querétaro, Tlaxcala, Baja California, Jalisco, Nuevo León y Sonora. El sistema integrará información de más de 40 estaciones de monitoreo de calidad del aire y 99 unidades de salud de primero y segundo nivel. Con estos datos se dará seguimiento a consultas médicas y a 11 padecimientos respiratorios y oculares agudos asociados con contaminantes como ozono, partículas PM10 y PM2.5, además de dióxido de azufre. El proyecto estará a cargo del Instituto Nacional de Salud Pública y de la Dirección General de Epidemiología de la Secretaría de Salud, con recursos del Fideicomiso Ambiental 1490. Su desarrollo contempla 3 fases, planificación e inicio, diseño del sistema y desarrollo, prueba piloto y evaluación. De acuerdo con información de B15 Digital, durante la presentación, el coordinador ejecutivo de la Comisión Ambiental de la Megalópolis, Víctor Hugo Páramo, destacó la coordinación entre instituciones para fortalecer la protección de la salud. Los datos generados también servirán para evaluar políticas públicas de calidad del aire y reducir desigualdades en salud ambiental. Para Radio y TV, UJAT Noticias.
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1: Gracias por continuar con nosotros y damos inicio a este último bloque de información de nuestro noticiero y lo hacemos con esta información respecto a que la Comisión Federal para la Protección contra Riesgos Sanitarios aprobó una nueva alternativa médica de la profilaxis de preexposición de prevención para el VIH.
2: La Comisión para la Protección contra Riesgos Sanitarios autorizó en México el uso del Lenacapavir para la profilaxis preexposición, conocida como PrEP, contra el VIH. Se trata de un medicamento de acción prolongada que se administra mediante una inyección subcutánea 2 veces al año. La autoridad sanitaria informó que otorgó el registro después de evaluar la evidencia disponible sobre su calidad, seguridad y eficacia. La autorización incorpora al país a un grupo de naciones que ya cuentan con esta alternativa, entre ellas Estados Unidos, Brasil y los integrantes de la Unión Europea. La principal diferencia frente a otros esquemas de PrEPs es su aplicación semestral, una característica que puede facilitar la continuidad de la estrategia preventiva para personas que enfrentan dificultades con tratamientos diarios o con visitas frecuentes a los servicios de salud. De acuerdo con la información publicada por EFE, la Organización Mundial de la Salud recomendó en julio de 2025 el uso del Lenacapavir inyectable 2 veces al año como una opción adicional de PrEP. La decisión se sustenta en los ensayos clínicos PURPOS 1 y PURPOS 2. En el primero no se registraron nuevas infecciones entre las 2.134 participantes que recibieron Lenacapavir, mientras que el segundo registró 2 infecciones entre quienes recibieron el medicamento. Para Radio y TV, UJAT Noticias.
1: Y un equipo de investigadores de la Universidad de Ciencia y Tecnología de China desarrollan chips flexibles y degradables inspirados en el cerebro humano.
2: Un equipo de investigadores de la Universidad de Ciencia y Tecnología en Suzhou, China, desarrolló una sinapsis artificial flexible y ultrarrápida fabricada mediante tintas líquidas a temperatura ambiente. El dispositivo está inspirado en la forma en que el cerebro humano procesa y almacena información y puede disolverse en aproximadamente 6 minutos al finalizar su vida útil, lo que plantea una alternativa para reducir los residuos electrónicos asociados con los componentes tecnológicos convencionales. Para comprobar su funcionamiento, los investigadores imprimieron un conjunto de 10x10 sinapsis sobre una lámina flexible de polímida y la utilizaron para reconocer dígitos manuscritos. Además, las capas orgánicas mantuvieron su funcionamiento después de ser dobladas 200 veces sobre una curva cerrada de 5 milímetros, demostrando resistencia ante condiciones de flexión. De acuerdo con la información publicada por Investigación y Desarrollo, Yang Li Jie Tan y sus colegas detallaron este desarrollo en la revista internacional Journal of Extreme Manufacturing. El dispositivo también puede fabricarse mediante técnicas como recubrimiento por pulverización e impresión de inyección de tinta, sin recurrir a las grandes infraestructuras de vacío utilizadas en la producción tradicional de semiconductores. Al terminar su vida útil, una solución química tibia permite descomponer su estructura en monómeros solubles, dejando una cantidad mínima de residuos inertes. Para Radio y TV, UJAT Noticias.
1: Y eso es con los chips. Y ahora la robótica industrial alcanzó un récord de 5 millones de unidades en funcionamiento, esto en fábricas de todo el mundo.
3: 5 millones de robots industriales funcionan actualmente en fábricas de todo el mundo. El parque mundial aumentó 9% durante 2025, hasta alcanzar un máximo histórico. Además, las industrias instalaron más de 60.000 robots nuevos, cifra que representa un incremento de 11% respecto a 2024. Diario Libre, con información de EFE, reportó que en China concentra la mayor expansión. Durante 2025, instaló 354.000 robots industriales, un incremento anual de 20%. Estas unidades representan 59% de todas las instalaciones realizadas a nivel mundial, consolidando al país como el principal mercado para esta tecnología. Estados Unidos incorporó 38.400 robots, Japón 36.200, Corea del Sur 30.200 y Alemania 24.800. En Europa, Alemania concentra 41% de las instalaciones de robots en la Unión Europea, aunque registró una disminución de 8% frente al año anterior. La Federación Internacional de Robótica

0: prevé que las instalaciones aumenten 9% en 2026, hasta alcanzar 655 mil unidades y que lleguen a 806 mil en 2029. El organismo señala que la automatización también avanza por la escasez de trabajadores y los progresos en inteligencia artificial, visión artificial y sensores. Para Radio y TV, UJAT Noticias.
1: Y ante el acelerado crecimiento de la inteligencia artificial, vaya que las empresas tecnológicas andan explorando nuevos medios, más contextos, y en esta ocasión es el corporativo Google quien realizará una primera prueba para llevar procesadores de IA al espacio exterior.
2: Google pondrá en órbita el próximo 1 de octubre un satélite experimental para procesar consultas sencillas de inteligencia artificial desde el espacio. El dispositivo forma parte del proyecto Suncatcher, que explora la posibilidad de instalar centros de datos de IA en órbita y aprovechar la energía solar. La información difundida por la agencia EFE señala que el prototipo llamado MVP viajará en la misión Transporte 18 de SpaceX a bordo de un cohete Falcon 9 desde la base de la Fuerza Espacial Vandenberg, en California. Será la primera prueba en órbita de los procesadores tensoriales o TPU desarrollados por Google. El satélite contará con 4 chips TPU, cuya capacidad conjunta equivale aproximadamente a la de un servidor de un centro de datos tradicional. Sus paneles solares proporcionarán cerca de 1 kilovatio de potencia, mientras que el proyecto fue desarrollado con investigadores de Planet. El objetivo inicial es comprobar el funcionamiento del hardware en el espacio y avanzar hacia una infraestructura de inteligencia artificial orbital. Entre los principales desafíos se encuentra la radiación espacial y los costos de envío de equipos al espacio. Para Radio y TV, UJAT Noticias.
1: Bueno, y ahora el gobierno de Estados Unidos está analizando imponer nuevas restricciones, esto a funcionarios cubanos ante la ONU.
3: El gobierno de Estados Unidos analiza imponer nuevas restricciones a funcionarios cubanos que viajan a Naciones Unidas para participar en la votación anual sobre el embargo económico contra Cuba. La medida todavía no ha sido definida. Associated Press informó que Bruno Rodríguez, ministro de Relaciones Exteriores de Cuba, cuestionó la falta de avances en las negociaciones con Washington y criticó el bloqueo petrolero impuesto por Estados Unidos a la isla en enero. Funcionarios cubanos ya enfrentan restricciones de movilidad en Nueva York y Washington debido a la designación estadounidense de Cuba como estado patrocinador del terrorismo. En Nueva York, sus desplazamientos están limitados a un radio de 25 millas, unos 40 kilómetros, de la sede de la ONU. Rodríguez y los otros integrantes del gobierno cubano planean regresar a Nueva York el próximo mes para la votación, que se realiza desde hace más de 3 décadas. Las resoluciones de la Asamblea General no son jurídicamente vinculantes, pero reflejan la opinión internacional. Para Radio y TV, UJAT Noticias.
1: Y Corea del Sur está acusando al presidente de Ucrania, Volodymyr Zelensky, de romper acuerdos sobre prisioneros norcoreanos.
4: El presidente de Corea del Sur, Lee Jae-myung, acusó al mandatario de Ucrania, Volodymyr Zelensky, de romper un acuerdo de confidencialidad relacionado con el envío de 2 prisioneros de guerra norcoreanos a territorio surcoreano. Los soldados fueron capturados por fuerzas ucranianas en 2025, mientras combatían junto al ejército ruso en la región de Kursk, y posteriormente fueron trasladados a Corea del Sur. La declaración de Lee ocurrió después de que Zelensky revelara esta semana, durante su discurso ante la Asamblea General de Naciones Unidas en Nueva York, que Ucrania había enviado a los 2 prisioneros al país asiático. El mandatario surcoreano expresó su preocupación por la decisión de hacer pública una información que, según señaló, tenía implicaciones para la diplomacia y la seguridad nacional. Lee Jae-myung sostuvo que mantener el asunto en privado era la medida más adecuada debido a las posibles consecuencias de su divulgación. También afirmó que los asuntos de Estado deben gestionarse en beneficio de la nación y de la población y no estar determinados por intereses personales o políticos de quienes ocupan el poder. De acuerdo con información publicada por EFE, el presidente surcoreano calificó como lamentable la decisión de revelar públicamente el traslado y señaló que el caso es especialmente sensible por sus posibles repercusiones en la seguridad y en la situación de la península de Corea. Para Radio y TV, UJAT Noticias.
1: Y déjeme le cuento, ya hemos escuchado diferentes situaciones que se han suscitado con los agentes de la ICE. Bueno, pues ahora resulta que Amnistía Internacional exige disolver el Servicio de Inmigración y Control de Aduanas en Estados Unidos.
4: Amnistía Internacional pidió este jueves la disolución inmediata del Servicio de Inmigración y Control de Aduanas de Estados Unidos tras documentar violaciones graves de derechos humanos durante operaciones migratorias en Chicago, Minneapolis, Nueva Orleans y Washington. Según informe difundido por la organización, agentes de la ICE y de la Oficina de Aduanas y Protección Fronteriza habría cometido homicidios ilícitos, detenciones arbitrarias y discriminatorias, posibles desapariciones forzadas y represiones de protestas pacíficas en el marco de la política migratoria del gobierno de Donald Trump. La directora ejecutiva de Amnistía Internacional en Estados Unidos, Nadia Dare, calificó al organismo como fundamentalmente inservible y llamó a abolirlo para construir un sistema migratorio apegado a los derechos humanos. Por su parte, Anna Picker, directora de las Américas de la organización, advirtió que prácticas como los perfiles raciales y las detenciones arbitrarias podría causar daño psicológico en comunidades enteras. Amnistía señaló que estas violaciones no son hechos aislados, sino un patrón recurrente documentado desde la creación de la ICE en 2003. Para Radio y TV, UJAT Noticias.

boom. La bomba con el mariachi Los Caballeros en este viernes, y con esta canción nos vamos a despedir el día de hoy, contándole que el mariachi es mucho más que un símbolo de la música tradicional mexicana. Su versatilidad le ha permitido interpretar desde sones, rancheras y boleros hasta baladas, piezas románticas y repertorios de distintos géneros como este que estamos escuchando, con trompetas, violines, guitarras, vihuela y guitarrón. Estas agrupaciones adaptan los ritmos y estilos sin perder su identidad. Eso fue un gusto que estuvieran con nosotros. Nos vemos el próximo lunes en otra emisión más de Radio UJAT Noticias. Que tenga usted buen provecho y buen fin de semana.

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4: ¿Qué importa que nos hayan expulsado del colegio? La guerra ya va a empezar y nos habíamos ido.
5: ¿En la fiesta de la señora Melanie, Scarlett?
6: Sí, sí. Y ahora, mami, no vayas a equivocarte. Si el capitán Butler pregunta por mí, estoy dormido.
5: Oí ruido. Hija.
7: No es cierto que hayas oído ruido.
8: No habrías bajado de saber.
7: Por supuesto, la figura cómica en todo esto es el honorable amigo.
6: Y no me vencerás, Red Butler, ni me darás miedo.
9: Me voy a casa y cierro la puerta.
4: Pero Scarlett,
9: ¿no quieres que entremos?
6: Estás celoso de algo que no puedes entender.
7: No tan fácil, Scarlett. Tú me rechazabas cuando seguías a Ashley Wilkes, cuando soñabas con Ashley Wilkes. Esta noche no me vas a rechazar.
3: Lo que el viento se llevó. Georgia 1861. En la elegante mansión sureña de Tara vive Scarlett O'Hara, la joven más bella, caprichosa y egoísta de la región. Ella suspira por el amor de Ashley, pero él está prometido con su prima, la dulce y bondadosa Melanie. En la última fiesta antes del estallido de la guerra, Scarlett conoce al cínico y apuesto Red Butler, un vividor arrogante y aventurero que no tiene ninguna intención de participar en la contienda. Lo único que él desea es hacerse rico y conquistar a Scarlett. Escuchemos el hermoso tema principal llamado El tema de Tara, la plantación por la que lucha la heroína de este filme.

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3: Mordiendo el estrés. Comerse las uñas en exceso puede tener consecuencias más graves, como 1. Infecciones bacterianas o fúngicas en las uñas o en la boca. 2. Daño permanente a las uñas, incluyendo deformidades o pérdida de uñas. 3. Problemas digestivos, como dolor abdominal, diarrea o vómitos. 4. Intoxicación por sustancias químicas, como el esmalte de uñas. 5. Daño en las encías y dientes, incluyendo recesión de las encías o pérdida de dientes. 6. Problemas de autoestima y confianza, ya que puede ser un hábito difícil de controlar. 7. Impacto en la salud mental, como ansiedad, estrés o depresión. Si se muerde las uñas en exceso, es importante buscar ayuda profesional, como un dermatólogo para tratar problemas de uñas, un gastroenterólogo para tratar problemas digestivos, un psicólogo o terapeuta para tratar problemas de ansiedad o estrés, y por último, un dentista para tratar problemas de salud bucal. Es importante romper este hábito para evitar consecuencias más graves. Se pueden utilizar técnicas de relajación como la meditación o el yoga, o buscar ayuda profesional si es necesario.

0: Y dime ahora. Y dime ahora. ¿Morderte las uñas las incluirías en tu lista de hábitos?
1: ¿En serio, papá? Pues espero no quedarme sin uñas.
2: Un guión del médico pasante de Servicio Social Eduardo Gómez Cruz, con información del portal del Instituto Mexicano del Seguro Social. 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
6: Son las 3:11.

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10: Son las 3:20.

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7: Son las 3:34 minutos.

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3: 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Obsérvalos en el edificio de la rectoría.

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0: 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Deja

0: Escuchaste Déjala que baile sola, de Rafael Mendoza, Fit Iraida Noriega. 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
1: Son las 3:53.

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0: Son las 4:02.

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18: Son las 4:23.

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6: Son las 4:35.
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10: Son las 4:52.

0: Muy buenas tardes, este es su programa Aprendamos Economía. Aquí estamos transmitiendo en el canal 35.1 de TV UJAT. Y si va manejando, sintonice la voz universitaria en el 96.1 de FM. En esta tarde, ya casi finales del mes de septiembre, vamos a tratar dos temas que nos interesan un poquito acerca de las economías con mayor crecimiento en América Latina y las del OCDE. Y también vamos a hablar un poco de una encuesta que sacó INEGI Consensal de 2025. Ahí leeremos algunos datos, naturalmente que esto va a servir para que nosotros vayamos a analizando y presentando algunos datos que nos pueden servir de lo que hace la sociedad, de lo que hacen quienes producen bienes y servicios, de cómo se ha comportado nuestra sociedad en los últimos 5 años de 2025 hacia atrás, porque los censos económicos de población son cada 10 años y los económicos por cada 5 años. Entonces vamos a tratar estos temas el día de hoy en este programa y naturalmente que nos haría mucho gusto que esté con nosotros toda esta tarde. Les envío un cordial y afectuoso saludo desde aquí del canal de TV UJAT. Naturalmente que con nuestro afecto de siempre a aquellos que nos sintonizan, aquí les mandamos un cordial y caluroso saludo el día de hoy. Y bueno, en esta tarde me acompañan dos amigos, pero antes que decir el nombre de ellos, tenemos un teléfono en el estudio, el 358-1596, pero son mis amigos, una y uno, dirían los chiquitos, ¿no? Naturalmente que ahí están con nosotros. Heidi.
1: Hola, buenas tardes, pues un gusto estar con ustedes aquí otro viernes más para poder platicar, dialogar, conversar sobre temas económicos que nos interesan a todos en general, tanto de manera particular como de manera familiar y global.
0: Claro que sí, Hilario López Baños.
2: Pues como todos los viernes, ¿no? A las 5 de la tarde aquí esperando y dándole las gracias a todos aquellos que desde su casita ya estaban pendientes de la televisión.
0: Claro, claro.
2: Y los que se encuentran en tránsito, como siempre, dicen, no, ya van a dar las 5, vamos a poner en Radio UJAT.
1: ¿Sí?
2: Para que escuchemos esas locuras que dicen en Aprendamos Economía.
0: Oye, fíjate que yo veía ayer, esa reunión que tiene la ONU, allá, un gran problema que tienen con Gaza, la franja de Gaza, y en la discutida que se dan, hay dos cosas que trataban de ponerse de acuerdo los que llevaron a hablar, a dar su discurso, ahí en la ONU, el multilateralismo y la geopolítica. Dos palabritas que brincaban y sonaban ahí de quienes hablaban, el presidente de Brasil, el de Francia, el de Gaza, hasta estuvo el de Israel, pero todo hablando de geopolítica y multilateralismo. Fíjate que para nosotros, como estamos en Aprendamos Economía, son dos palabras que realmente me gustaría que platicaran un ratito, dos, ¿qué les parece hablar de este tema? Y decían ellos que es importante que el multilateralismo entre los países, porque ello significa una colaboración y acción conjunta, coordinada entre todos los demás. ¿Para qué? Para resolver problemas comunes, fijar normas y compartir y alcanzar objetivos globales. Pues el problema que tienen, ¿no? Porque se quejaba Macron de, oye, somos fríos, no hacemos nada, no estamos, dejamos que Israel haga lo que quiera con ¿cómo se llama?
3: Con
0: los de al lado, ¿no? Israel. Desbaratando a ¿cómo se llama? Palestina. Y naturalmente que eso significa el gran problema que plantean de multilateralismo y de geopolítica. Y dice dos cosas. Estudia cómo un Estado u otra entidad dispone del espacio y qué impacto tiene sobre este punto. ¿Sí? La parte geopolítica es cómo Israel quiere disponer de Palestina y la otra de la parte de multilateralismo. No sé qué te parece, en un ratito que comentemos este tema, ¿qué opinión te merece, Gildardo, de los temas que trataron en la ONU ayer?
2: Pues yo creo que el mejor ejemplo es lo que acaba de suceder ahorita en la sesión que se tuvo en la ONU, cuando sube a hablar el
0: Netanyahu,
2: el presidente
0: de Israel,
2: el primer ministro de Israel. Creo que 77 o 78 países
0: se salieron
2: en un sentido de protesta, ¿sí? Ahí podemos, o sea, lo multilateral, el multilateralismo, se me traba la lengua, implica la participación
0: de todos.
2: De todos. O sea, que no sea un unilateralismo que serían uno que impone, como está sucediendo
0: así es,
2: situación. Ajá. Entonces yo creo que lo multilateral es todo, lo multilateral es todo, y lo unilateral pues es decisiones de uno o dos que toman, y es lo que está pasando
0: en
2: estos momentos. Y lo geopolítico, bueno, cuáles son las ambiciones, cuál es el enfoque territorial de apropiarse, porque toda guerra, toda situación geopolítica implica intereses, y en ese sentido, bueno, está muy claro lo que Israel, pero Israel yo siempre he dicho que su padrino es el Israel, sin su padrino no es nada. Entonces, el padrino es el que está detrás con todo el apoyo económico, con todo el apoyo militar, para que el otro, metido en una situación geopolítica complicada, están queriendo sumar y... iba a decir una palabra no correcta, pero apropiarse de toda esa zona, que históricamente ellos, si hay algún arrimado ahí, son ellos, ¿sí?
0: Así es.
2: Porque los otros
0: ya estaban ahí,
2: siempre han vivido.
0: Ya de que son varios elementos contrastantes en lo que es multilateralismo y lo que es geopolítica. Por ejemplo, en el caso del multilateralismo, por ejemplo, acción colectiva, contraste de modelos, búsqueda de consensos, organizaciones internacionales, temas globales que ahí se tratan y acuerdos regionales. Son elementos muy importantes del multilateralismo.
2: Tomar a todos.
0: A todos. Y por otro lado, la parte geopolítica habla de ubicar fronteras, de recursos naturales, apropiarse de ellos, rutas comerciales que se trazan, poder global, entender conflictos, cambios y analizar la economía. Son como dos elementos que están en la actividad política y económica del planeta ahorita, y que suena mucho, he escuchado, decían los que participaban como oradores en esa reunión de la ONU. Y digo, bueno, hasta Macron, que apoyó en algún momento, los españoles decían, no puede ser así, ¿qué estamos haciendo? La parte multilateral que tienen que salvar a estos pueblos que están sometidos, que están destruyendo.
2: Así es.
0: Entonces, ¿qué comentario te merece hacer a ti?
1: Pues sí, fíjese que precisamente lo relevante de los discursos de esta semana en el debate general, que es como se evidencia la división. Por un lado, pues tenemos a las potencias tradicionales que están impulsando visiones soberanistas o cuestionarios, ¿cómo podría decir? Cuestionándose más bien el gasto del organismo. Y por otra parte, pues lo que está el sur global, que está exigiendo reformar el Consejo de Seguridad, porque la estructura actual pues ya no refleja la realidad del siglo XXI. Entonces hay un pulso abierto ahí entre la diplomacia multilateral, ¿sí, verdad? Ajá. Y la unilateralidad estratégica. Pero bueno, más allá de los conflictos geopolíticos, pues esta semana hay dos ejes invisibles, pero determinantes, ¿no? Primero, pues la regulación internacional de la inteligencia artificial y la discusión de si debe haber marcos globales o si la carrera tecnológica debe ir sin frenos, ¿no?
0: Claro.
1: Entonces, y pues el segundo es la financiación climática, que ya no se trata de hablar nada más del cambio climático pues en abstracto, ¿no? Sino de la transición justa y pues el costo de las pérdidas también que esto conlleva, ¿no? Al final, pues, la prueba de fuego de esta Asamblea General no es lo que se dice en el podio, ¿no?
0: Claro.
1: Sino la capacidad de convocatoria fuera de los reflectores. Y que si la ONU no logra, traducirse en resultados concretos, pues el multilateralismo corre precisamente el riesgo de ser desplazado, ¿no? Por bloques regionales, pues, reducidos.
0: Y ahí estaban las 15 economías más importantes del planeta. Pero hablando y diciendo, por ejemplo, estaba el gobierno de Estados Unidos, el gobierno chino, los alemanes, Japón, Reino Unido, India, Francia, Italia, Rusia, Brasil, Canadá, Australia, México y España. Y Corea del Sur. México, obviamente, el representante que tiene ahí. Fueron muy pocos presidentes y defendiendo esa parte, ¿no? Pero sobre todo, enfocados a la situación de la economía, pero sobre todo, tenían como bandera la situación que está padeciendo Palestina en este momento.
1: Es que también otra, una de las peticiones que de varios países para cambiar, o sea, que solicitaban en esta reforma del Consejo de Seguridad, era que, la, bueno, la petición de estos países era para cambiar precisamente el veto de los 5 países permanentes que están, que es Estados Unidos, Rusia, China, Rusia, Francia y, Reino Unido, ándele. Y precisamente que le den voz a las regiones como África y Latinoamérica. Eso es lo que ellos estaban pues, solicitando, ¿no? El veto de estos 5 miembros. Y además también países en desarrollo como América Latina, África y Asia, que exigen pues más peso económico y político en las decisiones globales, ¿no?
0: Cortamos un ratito.

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0: Bueno, ya estamos de regreso con el programa Aprendamos Economía. Y tenemos un teléfono en el estudio 352-1596. Llámenos para escuchar sus mensajes, sus opiniones y saludos también. Estamos con este tema que son dos palabras que están en juego ahorita en la Asamblea de la ONU. Los gobiernos hablando de multilateralismo, los gobiernos hablando de geopolítica. Y naturalmente que la situación ahorita al centro de del debate en la ONU está el pueblo palestino. Y naturalmente que como quisieron un ladito la parte de la guerra con Irán y Estados Unidos, como decía, un ladito la guerra con Rusia y Ucrania, pero está la parte, y la verdad que sí merece, y creo que valió la pena que estos gobiernos analizaran la situación de Palestina, destruida totalmente. Totalmente que para la parte de los temas que platicamos, íbamos cerrando el tema, hace un momento te interrumpí cuando estabas platicando el tema de multilateralismo, y te interrumpí, ¿qué decías ahí?
1: Bueno, pues en conclusión que el multilateralismo, pues no está.
0: ¿Salió?
1: Ya me salió. No está muerto, sino que se encuentra prácticamente agonizando en terapia intensiva, ¿no? Porque la pregunta no es si la ONU sigue siendo necesaria, sino si los países miembros están dispuestos a renunciar a esta soberanía, a este poco de soberanía a cambio de gobernanza global.
0: Oye, y el representante de Palestina no lo dejó entrar con Donald Trump. Tuvo que conectarse vía plataforma de internet para hacer tus planteamientos. Y obviamente cuando Netanyahu se presentó ahí los pelos, ¿no? Todos salieron. Decía, cerramos el tema.
2: Yo creo que este proceso que acaba de pasar en la ONU, ajá, pues como dice la maestra Heidi, ¿no? La ONU finalmente es supuestamente cuando se crea allá en
0: 40
2: y tantos, ¿no? Una de sus funciones es tener esta actividad multilateral con todos los países, ¿no?
0: Claro.
2: Con la finalidad de que los problemas a nivel mundial se a través de todo participaran y se resolvieran. Pero el multilateralismo ha sido totalmente superado por el unilateralismo.
0: El gobierno de Estados Unidos lo decide todo.
2: Tus amigos que tienes allá en el norte, que decide y con la actitud, la prepotencia en que se expresa. Bueno, yo creo, ¿qué le espera a este planeta? Él es la última palabra, él decide todo.
0: El más dijo que es un dictador y lo reconoció.
2: Sí, el poder económico y militar de Estados Unidos le permite hacer eso. Qué gran peligro y qué riesgo para el planeta, porque hay otros que también tienen canica para jugar proceso de destrucción, de guerra a otro nivel. Y bueno, esperemos que ahora en noviembre la sociedad norteamericana vote por los demócratas y ya sea en la Cámara Baja tengan un buen obstáculo para las locuras de esta persona.
0: Claro que sí. Yo creo que sí, ya lo pensaron muy bien, porque además su popularidad ha bajado muchísimo, incluyendo hasta seguidores de él. Bueno, ¿algún otro comentario final? Nos vamos hasta ahí. Bueno. Fíjense que, pero yo quería tocar un tema acerca de las economías, porque lo vamos a dejar un ratito pendiente y nos metemos un poco con INEGI, ¿te parece? ¿Te parece? Fíjate que hace unos días el INEGI publicó la encuesta intercensal de 2025. Y esa encuesta intercensal tiene más de 13, 9, 12, 15, 18, 21, como 30 módulos que tratar. Esto tiene que ver desde la encuesta de la demográfica, la intercesal de laboral, la de consumo, la de bienestar, gastos de los hogares, de inclusión financiera, ingresos y gastos de los hogares, estacional, sobre salud y nutrición, trabajo infantil, vivienda, también toca el tema del sistema de cuidados, para acceso y permanencia en la educación, consumo de energéticos y viviendas particulares, diversidad sexual y género, finanzas de los hogares, prácticas de lectura, salud financiera, salud y envejecimiento en México, encuestas sobre destino de hogares, seguro médico para la nueva generación, penetración de la televisión abierta en los hogares, módulo de condiciones socioeconómicas, entre otras cosas. Muy completa la encuesta intercensal que maneja INEGI en 2025. Acuérdense que el censo poblacional son cada 10 años, este tarde llega, pero ellos hacen un corte a la mitad de los 10 años y hacen como una especie de ver cómo se está comportando el país. Y entonces INEGI se dio a la tarea de sacar esta información para todos nosotros. Dice que se lleva a cabo esta encuesta intercensal el 6 de octubre, del 6 de octubre al 14 de noviembre de 2025, en la cual participaron más de 44.000 entrevistadores y entrevistadoras que visitaron las viviendas seleccionadas en la muestra. Su propósito fue obtener información sobre las viviendas particulares habitadas, contar a la población residente con ellas, indagar sobre sus principales características. Hay que ponerse los lentes porque ya los necesitamos. Indagar sobre sus principales características demográficas, socioeconómicas y culturales. Obviamente, esta encuesta reveló que somos más de 130 millones de personas, 911.314 habitantes. Naturalmente que a esta población se le aplicaron estos temas que comenté hace un ratito. Pues de este tema vamos a tratar el día de hoy y voy a preguntarle a Gildardo y a Heidi acerca de esta encuesta intercensal. ¿Qué opinión te merece este tema, Gildardo?
2: Bueno, como tú lo has dicho, ¿no? El INEGI, que es la institución responsable de hacer este tipo de estudios por ley, aunque los censos de población son cada 10 años, ellos tratan hacer una intermedia, como es ahorita
0: lo que llamaron censo del 20. Intercensal.
2: Intercensal. Uh-huh. O sea, y esto es con el fin de que se tenga una información más actualizada para que las políticas económicas de todos los aspectos de carácter social que el gobierno, los tres niveles de gobiernos, tomen, bueno, tengan un sustento real con relación a la población. O sea, 130 millones ya.
0: 111.300.
2: Casi los 131.
0: Así es.
3: 130.9.
2: Sí, supuestamente las viviendas habitadas son casi 40 millones de hogares registrados, 40 cerradas. Eso implica la gran cantidad, nada más en lo que es el crecimiento de viviendas, imagínate las grandes necesidades de lo que es de servicios, como es agua, como es energía eléctrica, como es transporte, como es salud, o sea, para ir dimensionando el crecimiento a lo que proporcionalmente debe ir aportándose o preparándose el Estado o el gobierno para atender lo que implica el crecimiento en ese sentido. Claro, son cerca de, en el caso de las habitaciones o la vivienda, habría que ver de esas casi 40 cómo están las características de cada una de las viviendas, que también lo han estado publicando el INEGI, claro. Cómo vamos con todos estos servicios que estoy mencionando, cuál es el gran reto que tiene el Estado para que el crecimiento poblacional tenga una respuesta también de atención de estos servicios.
0: Antes que cerremos, ¿algún comentario?
3: Bueno,
1: Bueno, yo lo que puedo decir en esta encuesta intercensal del 2025 es que nos estamos envejeciendo, definitivamente, porque como decía el maestro Gildardo, la gran nota es que pues ya somos 130.9 millones de mexicanos. Entonces, la población pues ya no crece tampoco al ritmo de antes. Pasamos a crecer de un 1%, que fue en el 2020, creo, a un 0.7% en los últimos 5 años. Y esto pues tiene una explicación directa, ¿no? Ya la población, como les dije al inicio, nos estamos envejeciendo. Porque, a ver, fíjense en este dato. La edad promedio o media en México subió a 32 años. Cuando en el censo de 2020, ustedes se acordarán que la mitad del país tenía 29 años o menos. Entonces, era un país joven, ¿no? Hoy esa mitad tiene 32 o más años. Entonces, dejó de ser ese país con la frescura y la chispa de la juventud que conocíamos a la pirámide poblacional normal. Ahora esa pirámide se está invirtiendo. Exacto, esa pirámide se está invirtiendo. Pero también una parte de este estudio revela un cambio de chip social, ¿no? Las personas ya están pensando de otra manera y sobre todo está fuerte en la parte de los hogares y la cuestión de la natalidad.
0: Claro, ¿no? Que sí, platicamos regreso, ¿te parece? Okay.
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2: Bueno, estamos de regreso con su programa Aprendamos Economía y estamos platicando aquí hoy a gusto con la maestra Heidi, maestro Gilardo, este tema que tiene que ver con la encuesta intercensal que aplicó INEGI a la mitad de los años, en 2025. Y platicar con ella es un ratito de dos cosas, hablando ahí un poco de la situación demográfica, hablaba de lo que es la población, su composición, su envejecimiento y fecundidad. Maestra, siempre te interrumpí.
3: Gracias. Precisamente hace ratito el maestro Gilardo decía que hay 40 millones de viviendas, pero ahorita el promedio de personas que habitan la vivienda es de 3.3 habitantes, es decir, hay más casas, pero con menos
2: hijos,
3: menos gente
2: adentro. Una familia grande,
3: sí,
2: ¿no?
3: Ajá. El INEGI precisamente reveló que la mitad de los hogares en México, el 50.1%, recibe ingresos que no pertenecen al trabajo, o sea, que no son personas activas, sino estamos hablando de pensiones, estamos hablando de jubilaciones,
2: programas sociales,
3: es correcto. Y esto pues es un brinco enorme respecto al 38% que teníamos en el 2020. Entonces, la encuesta intercensal del 2025 pues nos dibujó una radiografía clara, ¿no? En el que pues tenemos un México con más años, con menos nacimientos, con una estructura familiar y económica que exige replantear desde los sistemas de pensiones hasta la salud pública. Pero fíjese que algo curioso precisamente que estaba yo leyendo, de estos 130.9 millones de mexicanos, las personas que vivimos en el país, la parte dominante o lo que más prevalece o lo que más predomina somos nosotras las mujeres.
2: Eso veo una, sí, promedio.
3: ¿Por qué? Porque exacto, el 51.9%.
2: Redondear 52.
3: 52, vamos a ponerle, son mujeres. Y el que 48. Es el 67.7 millones y el 48 son hombres.
2: Fíjate.
3: Entonces, nomás hay más mujeres que hombres, o sea, hay 92 hombres por cada 100 mujeres. Fíjese nada más este dato. Sin embargo, Oaxaca, dice, es el estado con mayor presencia femenina en el país. O sea, hay que ir a Oaxaca, esos solteros. Allá hay más mujeres en este estado, ¿no? Donde las mujeres alcanzan el 53%, ¿no? Entonces, y estamos en contraste con Baja California Sur. Aquí van a tener que ir las damas a buscar solteros allá, porque allá es el estado donde la mayoría pues son hombres. Son hombres, entonces. Pero independientemente, más allá del género, ¿no? Hay otros datos también claves de esta encuesta que transforman la radiografía del país. Primero, el estado civil. Porque por primera vez en la historia reciente hay más solteros que casados en México. Y los solteros subieron al 36.2%, mientras que las personas casadas cayeron al 31.8%. Imagínense. Entonces, el concepto de matrimonio formal está perdiendo fuerza frente a la soltería, el amaciato o la unión libre.
2: Y fíjate un detalle muy importante de que habla de envejecimiento, ¿no? Como ya no hay reproducción.
3: Yo le decía hace ratito que la población pasó de ser un país joven, de que tenía una edad promedio de 29 años, ahorita a 32.
2: Ayer escuché yo a la de INEGI.
4: No es un problema. El problema de que no tengamos, o sea, que haya disminuido
2: la población,
4: el crecimiento de la población, no es por el envejecimiento. Otros factores.
2: A lo que te voy es esto, de que digo, como hay menos gente que va naciendo, la gente que está va transitando a otra edad, y obviamente entre menos jóvenes hayan, los que ya estamos vamos transitando a la edad
4: mayor. Sí, es un proceso.
2: No es el problema del
4: nacimiento. Es un proceso normal, o sea, no estamos en la situación de, por ejemplo, de los japoneses, algunos países europeos, donde la población adulta es un gran peso para la sociedad. Ahorita el hecho de pasar de 29 a 32 años y vamos a tener 34, 35 al cierre del 30, ¿sí? Sí es, o sea, la pirámide poblacional se está ladeando, pero todavía tenemos elementos. Yo creo que aquí hace falta una política de población. Quizás la pregunta que deberíamos de hacernos es, ¿por qué los jóvenes, los nuevos matrimonios, o que se, como dice la maestra Heidi, se reajuntan o como
5: aparean,
4: ¿por qué en su plan de vida no es hijos. Tener hijos? No.
3: Porque ese es el cambio del chip, lo que yo les comentaba hace ratito, ya traen otro chip integrado.
4: Sí, pero, o sea, está interesante eso, está interesante, pero es un chip que tendríamos
5: de revertir.
4: Que se tiene que revisar, que analizar. Imagínense ustedes China, cuando el problema de China era todo lo contrario y había que
3: frenar.
4: ¿Cómo lograron frenar el crecimiento?
5: Ahora quieren hijos.
3: Ahora
4: se presenta el problema. Entonces, aquí habría que definir toda una estrategia para los jóvenes. Si no tienen trabajo, si jóvenes que tienen trabajo, pero su sueldo, pues dicen, con trabajo,
5: ¿cómo?
4: Vivo, todo, pensar en tener una familia implica, no sé, tiene que haber todo un enfoque dimensional ahí para revisar por qué se ha reducido
2: el interés de tener hijos.
4: Ahí ves parejas que andan en el parque con las cosas carriola.
2: Un perro.
4: Que son perros, no son niños.
3: Los supermercados. Pues, ¿qué onda? A mí me ha llamado muchísimo la atención un centro comercial que a la entrada pone una carriola para los perritos. A mí me hubiese encantado que en su momento, cuando tenía a mi hijo, me pusieran una carriola, pero para cargarlo a él, ¿no? Y ahorita te ponen eso.
2: Y el avión, y entra a permitir un animal, él tiene que llevar al lado.
4: Asiento.
2: Oliendo también lo que toda la
3: virus. Sí, hay mucho cambio de cultura, mucho cambio de pensamiento, y eso es lo que nos está imposibilitando también el crecimiento de la población.
4: Sí, pero no, creo que estamos a tiempo. Jóvenes, ¿no? Estamos a tiempo, somos un país todavía de gente joven, y creo que definiendo ciertas políticas con un enfoque que llegue al sector de apoyo, así como se hacen políticas enfocadas.
2: Ya vamos a encontrar la respuesta ahorita a lo que usted me está diciendo. Él, en la parte socioeconómica y vivienda, dice que acceso a alimentos, un punto que tienen ahí ellos. ¿Sí? Dice el 6.5% de los hogares, 2.6 millones de personas, experimentó restricciones alimentarias por falta de dinero.
3: Pero fíjese también un dato curioso que yo, bueno, lo traigo aquí a la mesa, igual y no, que la tasa de analfabetismo bajó a su mínimo histórico.
2: Ah, eso es otro importante.
3: O sea, eso es algo también que las personas anteriormente, pues quizás vamos a poner que tenían el acceso limitado a la educación, muchos cursaban nada más la primaria tal vez, o secundaria, vamos a suponerle, y ahorita pues esta tasa bajó, ahorita hay personas que ya tienen acceso hasta un nivel de preparatoria, entonces pues eso podría ser algo también, el aumento de la escolaridad.
4: Ya son 10 años, casi 11 años en promedio de la educación, y que son factores que han ido modificando. En los 60, por ejemplo, en promedio eran 6, 7 hijos, y si te ibas al campo llegabas hasta 12.
2: Ajá.
4: Pero ¿cuál era el sentido de tener hijos de una familia campesina? Que los hijos
2: de obra
3: apoyaban al campo.
4: No, que algunos de los hijos a los papás, cuando llegaran a la vejez, se hicieran cargo de él. Era una tendencia ideológica que había, un hábito, una costumbre muy muy arraigada. Y ahorita, pues, la educación es un factor importante. La educación, y ya no tan consciente con la diversidad de problemas que hay, no a nivel local, sino a nivel mundial, ya se piensa profundamente, severamente y a conciencia tener un hijo.
3: De hecho, la Ciudad de México es la parte donde está más crítica porque su tasa de crecimiento cae hasta un 0.8%, mientras que en estados como en Chiapas se mantiene por cada mujer a 1.8 hijos, ¿no? Entonces sí es algo, un promedio bastante latente, porque 1.9, vamos a redondearlo a 2 por mujer, en México a 1, y en Chiapas pues todavía se están manteniendo con su natalidad.
4: ¿Y cuál es el contraste? Que el promedio de vida se está alargando.
2: Así es.
4: Y entonces, por un lado, no tenemos los que vienen a reemplazarnos, ¿sí? Y empieza a alargarse el promedio de vida, y en ese sentido, bueno, va a llegar un punto en que vamos a tener problemas serios.
2: Muy, muy fuertes, ¿eh? Porque prácticamente esta población que se va envejeciendo, porque el promedio de vida es más largo, ya no son de 70, sino de 70 y más, 80 y más.
4: 80,
2: está. Entonces, 78. Obviamente, se requiere de geriatras, médicos geriatras, se requiere más tiempo en las pensiones, se requiere alimentación para estas personas, a veces especializada. Yo creo que por ahí este censo que nos presenta INEGI nos revela muchísimas cosas, sobre todo lo que está pasando en los hogares, ¿no? Pero aquí en Tabasco, el 15.3%, no tiene restricciones alimentarias. Eso revela INEGI en su intercensal. Y naturalmente que eso nos interesa a nosotros platicar al regreso sobre la parte del trabajo.
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10: Son las 5 con 44 minutos.
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2: Bueno, estamos de regreso con su programa Aprendamos Economía. Estamos platicando el tema de la encuesta intercesal que tiene INEGI. Obviamente no nos alcanza a ver todos los puntos que aquí mencionamos, pero vamos a meter con la parte laboral. A nivel mundial, somos el segundo país con menos desempleo. 2 puntos y tanto es la tasa de desempleo en el país. Naturalmente que eso significa que 8 de 10 están trabajando. Naturalmente que esto nos revela la encuesta intercesal acerca de la parte laboral y corresponsabilidad social que nos interesa a nosotros. Antes éramos un pueblo incapacitado, ignorante, nivel de estudio era tercero de secundaria. Hoy ese nivel elevó la parte educacional, digamos preparatoria, un poco más. Pero ahora, decíamos que no estaban capaces para ejercer un trabajo en la industria, en determinadas áreas de la industria especializada. Como es el caso de la industria automotriz, de la industria petrolera, las industrias la electrónica, la de IA y todas esas tecnologías que están subiendo ahorita. Entonces la encuesta nos revela otra situación sobre las personas de este país, del obrero mexicano. ¿Qué opinión te merece la parte de la encuesta laboral?
4: Bueno, el comportamiento de la actividad laboral ya venimos comentando ya en otros programas. Lo que está haciendo el INEGI ahorita con este censo intermedio es de alguna manera reafirmar lo que ellos mismos
2: han revelado.
4: Han estado mensualmente informando de manera preliminar, ¿no? Yo creo que de los 61 puntos.

0: El hecho de que más del 50% de esta población económicamente activa está trabajando, de esos 61.9, sean que lo etiquetan como actividades no formales, informales, porque trabajan en algún tipo de actividad donde no les garantizan un salario mínimo o prestaciones sociales, y que eso hace que de alguna manera se le vea como el patito feo, o como algo que hace ruido, ¿sí? Hemos comentado que gracias a esa salida que tiene la propia economía, porque la economía de mercado lo que nos ha dado a entender que no solamente busca a empleos formales o crea empleos formales, sino que también genera opciones para otras condiciones que no se pueden cumplir ciertos requisitos, pero que es una vía para que la gente obtenga un ingreso y ese ingreso signifique muchas cosas, no
1: Claro.
0: solamente resolver el problema económico familiar bajo todas las circunstancias que significa, sino que también representa incremento de mercado, representa impuesto para el gobierno, porque si no pagan impuesto directo, lo hacen a través del IVA, y entonces yo creo que nos hace falta también como Estado, como gobierno, definir una estrategia para atender a este sector. Creo que es mucho lo que tenemos que hacer en nuestro
1: Claro.
0: país, y este es uno de los pendientes
1: Y
0: que hay
1: retos,
0: que,
1: también retos, ¿no?
0: y es un gran
1: Retos.
0: reto.
1: Sí. Porque, por ejemplo, ¿qué te dice a ti que la industria automotriz aquí esté clavada, ¿no? Porque el personal que trabaja es un mexicano y altamente capacitado. ¿Qué te parece el comentario de la encuesta laboral?
2: Bueno, ese comentario de la encuesta laboral, la verdad que ha sido una paradoja bastante complicada. Porque ciertamente la población económicamente activa, pues más de una tercera parte de ella, pues en la actualidad pues ya cuentan con estudios de nivel medio
1: Nivel medio
2: superior,
1: superior, ajá.
2: o universidad. Sin embargo, el propio INEGI nos muestra, pues lo que yo les decía, este problema, ¿no? Este problema estructural de que casi la mitad de las personas en situación de desempleo, pues son precisamente esta clase preparada. Sin embargo, el autoempleo, el comercio informal es donde se han estado autoempleando para poder subsistir y ciertamente, como el maestro Gilardo comentaba, los pagos de impuestos, del IVA y todo eso, ¿no? Entonces, pues efectivamente, ¿qué nos dice esto? Que el problema central pues no está en la falta del talento, porque hoy en día hay mucha población
1: Muy
2: muy
1: preparada.
2: preparada, entonces la gente se ha capacitado y pues ha hecho de su parte, ¿no? El verdadero reto radica en la capacidad del mercado productivo para generar empleos formales, bien remunerados y de alta especialización que aprovechen todo este capital humano, ¿no? Entonces, pues en conclusión, pienso que el INEGI nos demuestra que la masa laboral mexicana pues ha superado brechas históricas de preparación. Ahora el compromiso está precisamente en el sector productivo y de las políticas públicas para traducir esa mayor escolaridad en empleos de alto valor agregado, ¿no?
1: Yo creo que el censo nos revela muchas cosas y, como decía más hace un rato, le va marcando directrices al gobierno en donde debe incidir para impulsar, para mejorar algo que está funcionando mal ahí. Eso es lo importante del censo, ¿no? Porque además se revela la población que está con este nivel de capacitación, los que están en empleo y qué necesitan para
2: Es
1: apoyar.
2: que esa es una
1: Como decías tú, como
2: radiografía,
1: política pública, lo decías
2: es
1: tú.
2: una política pública prácticamente. O sea, tiene la radiografía del país, sabe en qué puntos estamos débiles, en qué punto estamos bien. Entonces, hay que buscar una estrategia para erradicar, para combatir ese punto negativo que tenemos como país, impulsarlo y pues generar algo.

0: para, pues, para salir avante.
1: Claro. ¿Decías algo?
2: Sí, escuchándole, o sea, hay que buscarle...
0: El lado bueno.
2: Buscar cosas que nos permitan, yo, más que resolver, amortiguar todos estos problemas. Porque acordándome de una ley, de la Ley General de la Acumulación Capitalista, nos plantea que siempre vamos, la economía de mercado siempre va a tener una población flotante. Le llaman ejército industrial de reserva, que surge de la misma dinámica.
1: La población económicamente activa, desocupada.
2: Sí, va a haber, no va a haber, el gran problema es que esta población cada vez va a estar con mejores niveles educativos, va a estar más preparada y va a tener, pues, defender, ya estudié, ya hice esto, yo porque soy un desempleado, ¿no? Uh-huh. No porque el gobierno no los esté atendiendo, no porque los empresarios no quieran darle empleo, sino que el capitalismo tiene una lógica de existir que genera exactamente el desempleo. Keynes fue fabuloso cuando dijo: el pleno empleo implica un 5% de desempleo.
1: Descanso un minuto.
0: Es, en economía, esto precisamente le llamamos brecha de habilidades, ¿no? Entonces, pues el reto actual de las naciones y de las empresas, pues ya no únicamente es erradicar el rezago educativo, sino garantizar la reconversión continua de habilidades, lo que se conoce como, ¿cómo es? Upskilling, algo así, ¿no? O reskilling, algo así. Uh-huh. Upskilling o reskilling. Ajá, entonces, pues la fuerza laboral actual cuenta con una base sólida de conocimientos formalizados, pero el mercado exige ahora una capacidad constante de adaptación.
1: Pero ya se nos
2: acabó el tiempo.
1: ¿Qué les parece la encuesta que tiene Capricó, Intercesal, INEGI? Creo que nos queda muchísimo por tratar en el próximo programa.
2: No, estamos empezando.
1: Son dos o tres puntos que revisamos nosotros. Y yo creo que por ahí vamos a ir revisando los temas que nos, no todos, quizás vayamos sustrayendo a algunos temas que nos interesan a nosotros aquí. Y naturalmente que será para la próxima, sí, próxima programa.
2: Que podamos atender cómo se reflejó en Tabasco, en el sur sureste.
0: Claro, ¿sí? Analizar nuestro entorno, ¿no?
2: Sí.
1: Son 25 puntos que trata la encuesta intercensal. Temas, pues sí, ampliamente,
2: todo el censo, nada más.
1: Tema ampliamente que tocó la vida económica, social, cultural, laboral y también del bienestar de la población. Pues eso es lo que estamos analizando nosotros, es de interés para todos los que queramos saber cómo está comportado este país. Hay una encuesta especialmente en Tabasco, porque se hizo a nivel nacional y luego se hizo a nivel Estado. Entonces sería interesante revisar cómo está nuestro Estado de Tabasco para ver cuáles son las políticas de Estado para poder impulsar la situación que estuvo.
2: Estuvo la presidenta
1: en Villahermosa.
2: Hizo anuncios fabulosos. Sí. Vamos a tener tres hospitales,
1: es que importante.
2: Es excelente. Ajá. Para la atención, consultorios.
1: Sí.
2: Un mundo de consultorios.
1: Lo que dijimos la vez pasada en el informe de ella. Y bueno, despide el programa.
2: No, nos vemos el próximo viernes y esperemos retomar estos puntos.
0: Nos vemos el próximo viernes y pues seguir continuando, dialogando, platicando sobre estos puntos y pues bonito fin de semana.
1: Todos nos ponemos economía el próximo viernes. Hasta pronto.

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13: Hola, ¿qué tal amigos? Qué gusto saludarlos en una emisión más de Emergencia 961 aquí por Radio UJAT 961 FM, Voz Universitaria. Recuerden que pueden seguirnos en nuestras diferentes plataformas digitales, búsquenos como Radio UJAT Voz Universitaria. Hoy tenemos el privilegio de recibir en cabina a una invitada excepcional, una mujer con una trayectoria admirable en el ámbito de la salud infantil y la lactancia materna. Ella es egresada de la Universidad de Oriente en Venezuela como médico cirujano con un posgrado en pediatría y puericultura. Desde 2019 se ha desempeñado como consultora internacional certificada en lactancia materna, guiando a familias con conocimiento, empatía y compromiso. Es docente universitaria en la Universidad Olmeca de Tabasco, donde imparte las asignaturas de pediatría y lactancia materna. Además, forma parte de la Asociación de Consultores Certificados en Lactancia Materna en México y también integra la mesa directiva del Colegio de Pediatras del Estado de Tabasco. Y como si fuera poco, es fundadora del grupo de apoyo Tribu Amamanta con Poder, una iniciativa que fortalece y acompaña a madres lactantes desde el amor, sororidad y el conocimiento. Nos honra contar con su presencia en esta emisión. Bienvenida, doctora Yais Milán de Malabé. Esta es su casa, Emergencia 961.
14: Sí, claro, doctora. ¿Y qué me puede hablar también
13: acerca del tamiz neonatal. Sabemos que es muy importante que los papis realicen el tamiz neonatal. Desgraciadamente, tampoco los papás es como que le den importancia a este procedimiento. Y hay bebés que no realizan el tamiz neonatal cuando se tiene que hacer. Entonces, para esto, ¿en qué consiste y por qué es importante que los papás sí tomen en cuenta el tamiz neonatal y vayan a realizarlo?
11: El tamiz neonatal es un programa, okay, de salud, en el cual lo que busca es diagnosticar oportunamente alguna enfermedad que pueda tratarse y prevenir. Dentro de esto tenemos el tamiz metabólico, que es el famoso, como es la pinchadita del talón de